0: medianoche. Con Pumas.
1: Pumas contra la máquina. Muy buenas noches. Tengan todos ustedes qué ambiente se vive cuando Pumas va saltando al terreno de juego.
0: Oigan, estuvo padrísimo. La verdad, mil felicidades a todos los Cruz Azulations. 2-1. Increíblemente. 2-1. Así que muchísimas felicidades. Bien contentos. Y todos los que andaban ayer en la Macroplaza. La verdad, disfrutando de su triunfo. Mil felicidades, ¿eh? Estuvo fantástico. No más. Sí, no más. Pumas versus Cruz Azul. Quedando como 1 Pumas, 2 favor Cruz Azul. Excelente. Así que muchas felicidades para todos los Cruz Azules. Todos los máquinas. ¿Maquinarios? Ok. ¿La maquinaria? Norteña. 7:03. Mi queridísimo. Bueno, Lía Soria es Cruz Azul. ¿Quién más es Cruz Azul? Locote Azul. También es Super Cruz Azul. Así es de que muchas felicidades para todos. No sé quién más sea Cruz Azul. Ya quiero volver a ver aquí, ¿no? Viva, viva, viva. Ah, ah, ah, ah, ah. Gol. Cuando fue el primer gol de Pumas y luego, bueno, pues ya, ¿verdad? Súper padre, súper divertido, súper, súper, súper estelar.
2: Había más gente en las mañaneras de Jacobo que gente del Cruz Azul en la macro.
0: ¿Oíste? ¿Eres Pumas o qué? Nada que ver, estaba súper lleno, estaba abarrotado así. Un montón de gente amando poder. Cruz Azul. Chaca, pues es Puma. ¿Perdiste, Chaquita? Ni moro. Ah, pues has de ser Puma, ¿verdad? Si Chaca es Puma y tú eres amigo de Chaca, pues eres también Puma, me imagino. O sea, a ver, Sergio, ¿tú qué eres? ¿Si eres Puma? No, no me suena que seas Puma. Me suena de que... Ay, nomás con que no le vayas al águila, por favor. Las águilas, por favor, Dios santo. Dice acá, mi hermana, que es Cruz Azul, Nandis, es Cruz Azul, y pero ayer estuvo bien parido. Yo me acuerdo cuando ganaron los Rayados contra América, andábamos en la macro, cállate los ojos, bien padre, bien divertidos, me fui con todos mis huerquillos y mis huerquillas. Le dije, vámonos a disfrutar en la macroplaza, estuvo bien padre. Muy, muy padre. Fueron 4-2. 4-2 estuvo esa vez. Muy padre. Y bueno. Todavía van a seguir celebrando, ¿no? Y van a estar mañana y el miércoles y el jueves. Y el viernes, para no, pues ya, también el sábado. Últimamente. ¿Qué tiene? Vamos a poner un mixecito, a ver, se me antoja un mixecito. ¿Qué estará bueno? Pues, ay, hablando de maquinarias, pues, la maquinaria, ¿verdad? Yeah. Por obvias razones.

0: Tarara. Oye, bien rápido que se fue la maquinaria, ¿verdad? Oigan, y luego, hablando todavía así como que del fútbol mexicano, ¿qué fue este? El primer gol de Pumas fue que a los 60 minutos, ¿no? Y luego después este Charly Rodríguez que falló, y luego después hubo otro remate y nada, y luego por él el de Pumas también falló, y luego hubo el de Campos, creo, si no me equivoco, que falla. Y luego el Uriño ese que lo mete y nada, porque metieron mano ahí y ni modo. Le dijeron, ese gol no cuenta.
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14: ¡Gol de Rotondi! Y gol de Rotondi. Y bueno, en fin. Bien, perrón. ¡Ah, eres Chivas, Sergio Huiz! ¡Eres Chivas! ¡Eres una Chiva loca! Yo, aparte de los Rayados, me gusta mucho cómo juega Chivas, la verdad, siempre lo he dicho. Segundo equipo que me gusta es las Chivas del Guadalajara. 7:14 y ya lo sabe, a las 7:30 yo fuga, porque viene el esotérico. Viene el esotérico, aquí a la superestelar. Simona la caperuza, ¿cómo dicen? Ya está, pues. Vámonos y vámonos con música. Hoy anduve como que con música, mucha música, así como de alcohólicos, no, bueno, no, de alegres, de borrachíos. Es que esa música está bien chida, ¿a poco no? Y luego más es de los Cardenales de Nuevo León. Es un mixecito bien rico, bien sabroso. Para que se tome un vaso de culé, porque apenas es el lunes. Yo sé que hay unos que, aunque sea lunes, como mi amigo Clemente, no me

0: Saludos a mis amigos traileros. Ay, hoy no más. Que no te habrán dado.
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Y los vaqueros, ¡ay! Voy. Saludos para todos mis amigos mandilones.

0: Ayani Gutas. Saludos para Roger. Ya, mira, ahorita ya empiezan a hablar un chorro. O sea, ya menos nos vamos, la verdad. No me quiero ir, no los quiero dejar. La verdad, de la verdad, de la verdad. Saludos para, ya les dije, a todos los mandilones. Saludos también para todos, No, ya no voy a decir porque luego me va a decir acá mi amigo, no, te hicieron daño y que no sé qué, y nada que ver. Nada que ver, yento. Es parte del show. A ver, aquí se quedó alguien súper estelar. No, ya se fue. Ya se huyó. Hola. Ya te dije hola. O te escribo hola. Hola. How are you? ¿Dónde andas? Ay, ¿y por qué me dices? Aquí ando comiendo sopa, estás súper bien gordo. ¿En dónde? No me digas, ahí con Marina Romero. No me digas. Yo creo que sí, no. Ahí en el rinconcito tapatío, ¿dónde andas? Gringuito.
1: ¿Qué tal? ¿Cómo andamos, mamis? Buenas tardes, aquí andamos.
2: Buenas.
1: Sandwich.
0: Ya te la sándwich.
1: Tierra
0: y
1: esperanza.
0: ¿Al?
1: Aquí andamos todavía.
0: ¿Al?
1: Todavía correteando la chuleta, mamis.
0: Todavía andas correteando la chuleta, pobrecita. La chuleta andaría toda cansada. No la pudieron ni siquiera hacer hoy porque pues andas corriendo detrás de ella. Y la pobre chuletía toda ahí, cruda, corre y corre por todos lados. No, ahorita con el calorcito yo creo que sí se coció, ¿no? Sí, se alcanzó. Bueno, pues, buen provecho, mi buen amigo. ¿Con quién andas, Pete? Y no es Pete Estudio. Te mandé mensaje. Ahorita lo veo. Ahorita lo checamos a ver qué nos dice Cande. 7:23, voy a una pausa, a ver si alcanzo a regresar a cotorrear poquito. Otra rolita y fuga, porque viene el esotérico a las 7:30.
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0: pura cálida. A ver, dime por qué dices eso. Pero ¿por qué dices eso? Si siempre estoy bien contenta. Y aquí en la super estelar. Ya trae sueño, mami. Ya me voy. Bueno, no me voy. Aquí me quedo. Pero me voy a ir a las 8 de la noche. Vamos a ver el esotérico. También me voy yo. Ok, ya me voy, ya me voy. Me voy a ir con otro mix bien perroncísimo. Hoy nomás. Y voy a cantarlo y todo el asunto. ¿Y qué tiene? ¿Qué tiene? Saludos a todos ustedes que se reportaron conmigo en esta, desde el mediodía y ahorita en esta tarde. Mañana tienes una cita conmigo si quieres. Si quieres, si no, pues ponle. 12 del mediodía, te espero. 12 a 2, de 5 a 8. Sale y sale. Soy su amiga Mami Solabarrieta. Besos y bendiciones para cada uno de ustedes. Sean felices. Disfruten la vida. Bye bye. ¿Bailamos? Ok. Voy a terapia. Sensual.
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0: te. Súbele a todo vuelo, Israel. Súbele, súbele, súbele. Como dice Chulicona. Bailele, bailele, bailele.

0: cumplió años ayer, no manches. 65, digo, perdón, 56.
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0: Hermoso. Que Dios lo bendiga de parte de tu esposa que te quiere y te aguanta un chorro, Javi, de veras, ¿eh? Pobrecita de mi queridísima Cande. Un mega abrazo, que Dios te bendiga siempre, siempre, Javi. Hay que celebrar. ¿O qué?
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0: me extrañan, ¿eh? No me quiero ir, pues ya me voy. Saludos para mi compadrito Lalo Montalvo, que ayer ganó ahí en Los Gallos. ¡Ájale! Ah, no, lo tomaron en la última. Por poquito.

0: Pásame pastel. Hubo pastel, Javi, ¿qué te regalaron? Cuéntamelo todo.
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0: Neta, o sea, se agarra del micrófono. No me quiero ir, no me quiero ir, no me quiero ir. Voy a hacer como que te quiero. Créeme, manito, en serio. Yo soy bien, quién sabe cómo. O sea, tú nomás tira rollo y punto. Cuando alguien me dice o me cuenta algo acerca de un hombre que nomás no, o sea, cállate, me transformo así. Que empiezo a echarles así de que, ¿qué les pasa, hombres del mazo gay? Saludos para mi hijo Tito y su mamá bella. El saludo, ¿aparte quién o qué? ¿Nomás así? Bueno, saludos, entonces, saludos, Tito, y para también para tu mami bella, les mandamos el saludo. Y bueno, y ahora sí ya me voy, ha dicho que ya me iba, y nada, que me voy. Ahora sí que, y no te vas, no te vas, no te vas.
1: Bueno, pues si no te quieres ir, síguele, no deja puede. Al hermano ese esotérico para otro...
0: Otro momento, ok.
1: Otro, otro show.
0: Andas ahí con tus babies, con tus nietas y con tu linda esposa, obvio. Ya sé, en quien mucho se despide, pocas ganas tengo de irme, la de este es en serio. La verdad que no me quiero ir, no, así como la canción de no me quiero bañar, no me quiero ir, voy a hacer berrincha para no irme. No, ya me voy, ahora sí, ya me robé 2 minutos del esotérico. Bye bye, mañana, 12 del mediodía, o te agüitas.
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1: En la vida siempre nos topamos con personas consideradas con mala suerte, de mala suerte, porque cargan consigo energías negativas, malas vibraciones que transmiten a los demás cargas dentro de sí, malicia, mala vibra, mala energía. Todo el tiempo nos ven con malos ojos y mala voluntad. Es por eso que involuntariamente nos cruzamos con ellos. Es por eso que involuntariamente, porque nadie va a querer mezclarse con algo negativo de manera voluntaria, nos topamos con gente que al hablar y al compartir con ellos, mucho peor, recibimos sus cargas poco amistosas, y estas personas pueden llegar a ser muy perjudiciales, nos roban la vibra positiva. ¿No te ha pasado que tocas a alguien y te sientes cansado? Pues son personas que están cargadas de envidia, de celos, de malas palabras, de malas intenciones, de negatividad, y esto se les nota. Y no solo eso, lo transmiten, lo generan a los demás. Su servidor, el maestro Yardiel, y mi grupo de psíquicos podemos ayudarle para que este tipo de personas no afecten tu vida, que no te puedan dañar, e incluso muchas veces esas personas son sencillamente de la familia, son gente cercana, y te miran con ojos de envidia, te miran con codicia, te miran con ganas de hacerte que fracases. Las personas con mala energía siempre están alteradas, están inquietas, presentan un excesivo mal humor. Cuando estamos cerca de ellos, las cosas salen mal. A pesar de que sean cosas sencillas de realizar, las mascotas reaccionan mal ante la presencia de estas personas. Los perros se inquietan, los gatos se ahuyentan, el perro ladra. Pasa esto cuando tenemos una mascota, ella funge como un guardián para que el dueño esté protegido. Es como un amuleto que te protege del mal. Recuerdo un caso que traté de una persona en otro lugar, en otro país, de una hermana que tenía que convivir con una persona tóxica, de malas y bajas energías. Pues vivía con ella porque era su familiar, un familiar cercano, era su propio hermano, pero era una persona muy negativa, la criticaba, la presionaba, la menospreciaba y hacía sentir mal todo el tiempo. La manipulaba, haciéndola sentir insegura, intranquila. Llegó con nosotros, gracias a Dios, a nuestra oficina en otro país. Estaba desesperada y me dijo, ya no soporto más la convivencia con él, con mi hermano. Fue un caso difícil, porque no podía sanar al hermano, sino que acudía a mi oficina. Ella venía aquí precisamente a solicitarnos la ayuda e hicimos un ritual muy antiguo que lo usaban los egipcios. Le pedí que comprara una mascota, la que ella quisiera, un loro, un gato, un perro, y que me lo llevara para que con un conjuro de magia lo volviéramos su protector, su guardián. Y bueno, la hermana logró estar en paz, dejaron de afectarla sus comentarios, por fin logró dejar de darle importancia a los comentarios y actitudes negativas de su hermano. Pero ¿qué pasó? El animalito recibió todas esas cargas negativas, recibió toda esa mala vibración, incluso llegando a la muerte el animal. Amigos, es por eso que es tan importante una mascota en casa. Es por eso que es tan importante tener un animalito en casa. Acercarse a una consulta, porque muchas veces es importante saber qué tipo de mascota va de acuerdo a tu ser astral, a tu ser astrológico, a tu ser espiritual. ¿Cuál es el animal idóneo para que puedas tener en casa? Mucha gente dice, no, es que no convivo con los animales, pero puedes tener un pececito, algo pequeño que no abarque espacio y que de la misma manera te sirve y te funcione. Cuando estamos cerca de las personas negativas nos duele la cabeza, ya sea en un momento o después de estar con ellas. También inician malestares corporales, da mucho sueño, da cansancio, da pesadez. La tecnología comienza a fallar. Muchas personas dicen, no, es que mi celular no funciona bien, la televisión. Siempre hay una mala sensación que nos pone de mal humor, que nos irrita, nos hace sentir molestos. Si alguien está con mala energía y se hospeda en la casa, alguien de la familia podría perder el sueño. Alguien de la familia podría, mientras tanto, estar desesperado, intranquilo. Es por eso que estamos haciendo la invitación a analizar de quién te rodeas, porque el medio ambiente definitivamente te afecta. El clima social afecta tu vida de manera positiva o negativa. Las personas tóxicas o con mala energía te dominan, te controlan y hacen caso omiso a tus necesidades y sentimientos. Se centran en sí mismos y no parecen estar interesados en ti en lo absoluto. Ven a las demás personas como herramientas en vez de seres humanos, en vez de seres integrales, autónomos. Lo ven simplemente de una manera negativa, utilizando, valiéndose de ti en lo que puedan, en lo que tengas. Así es que si ustedes se identifican con estos síntomas, no se preocupen. Llevamos con nosotros cargas muy pesadas que nos afectan, que nos convierten en esclavos energéticos de situaciones negativas, y es por eso que hacemos este programa, para invitarlos a que vengan a través de una limpia, liberarlos de toda esa energía negativa, a través de una limpia, retirar la envidia, retirar la maldad y la brujería que puede estar afectando su vida y usted ni siquiera lo sospeche. 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
1: Han habido muchas personas que nos están escribiendo, nos están llamando. Vamos a darle paso, preste por favor atención.
3: Mi nombre es Alejandra Yuritzi Gámez Velázquez, soy del 22 de enero del 2002 y pues lo que me tiene inquieta, yo quiero saber sobre un sueño que tuve, ya tiene rato.
1: Bueno, esta persona nos escribe porque tuvo un sueño donde un espíritu posee su cuerpo, donde ella sueña que hay una persona teniendo un contacto sexual con ella misma y tiene miedo, y entonces me escribe. Por eso y por esta persona joven hemos desarrollado este segmento. Los seres buenos simplemente te guían, te sugieren cosas buenas. Las entidades negras siempre te piden algo. Muchas veces esas entidades negras nos piden algo a cambio. Nuestra integridad física, mental, incluso un contacto físico, un contacto sexual. Se ha visualizado, mucha gente ha llegado a contarme historias que ha tenido contacto físico o espiritual con una entidad que no logra identificar. Por ejemplo, los psicópatas cuando asesinan, después declaran que había una entidad que les ordenaba, que les decía, una voz que les hablaba al oído que les decía hacer daño. Entonces hay que tener mucho cuidado con estos seres, hay que tener mucho cuidado con estas entidades negativas. Los seres de luz se pueden recibir mensajes a través de sueños. Son imágenes oníricas donde nos revelan cosas que nosotros necesitamos saber. Por medio de la escritura automática también, por medio de mensajes escritos, los seres de luz refuerzan los vínculos entre la familia. Por ejemplo, mucha gente encomienda a sus hijos al abuelo, al tío que ya falleció, incluso a su padre, a su madre, y esos hijos están protegidos siempre por una entidad positiva, por una entidad, un ser de luz que los quiso en vida y que aún después de irse le sigue queriendo. Si usted en este momento está teniendo contacto con algún ser oscuro, usted se puso a jugar la tabla Ouija, practicó magia negra en algún momento, usted definitivamente tuvo un contacto oscuro, o siente que le hicieron brujería y escucha voces, se siente inseguro, se siente observado, es el momento de llamarnos, es el momento de participar, es el momento de decirle adiós a eso negativo, porque las entidades negras crean discordia. Dividen los seres de la familia, porque el objetivo es aislarlo para someter a esa persona y obviamente poseerla, robar toda su energía, robar toda su fuerza. Entonces, por eso te digo, hermano, hermana, que escuchas este programa, cuando veas a alguien que te dice tener algún mensaje por la vía que sea, nada más hay que ver si esa persona se ha aislado o si se ve arisca, errática, si está enojada, si su comportamiento es confuso, si es un indicio de que está siendo poseído por entidades negativas oscuras, o si por el contrario, lo que usted ve es una mejoría en él, en su personalidad, lo que usted ve es un cambio positivo, entonces en ese momento está recibiendo un mensaje de los ángeles o de los seres de luz. Amigo, depende de uno. Con miedos, con errores internos, con rencor, con mucho más odio, con muchas manías, muchas personas despiertan negativas porque no pueden dormir. Despiertan con manías, sienten que la vida los traiciona. Dicen, ¿por qué a mí, Dios? ¿Por qué se quejan de la propia vida? Les voy a decir por qué. Porque hay entidades oscuras, hay entidades negras que les están robando la energía, la fuerza, la pasión. Y sobre todo los mantienen en un estado de rencor. Vibran en la misma vibración de las pasiones banales, de la rabia, del odio, de la venganza. Lo que lleva por dentro es lo que uno atrae. Si adentro de tu corazón traes odio, pues eso atraes odio, rencor, enemigos. Una resonancia en onda que actúa como un imán atrae lo negativo. Eso es la ira, eso es la pasión, eso es el odio, eso es la envidia. Si tú sientes envidia, llevas en tu corazón odio, tienes miedos, temores, es lo que atraes. Por eso te estamos invitando a que llames.
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1: Bueno, quiero que sepan que este segmento es de ustedes, amigos, del auditorio, del público, de aquella gente que viene deseando un cambio verdadero, aquella persona que necesita mejorar su vida. Y por eso le vamos a dar paso al auditorio, damos paso a los mensajes.
4: Mi nombre es Dedán Herrera Merino. Mi fecha de nacimiento es 28 de abril de 1985. El problema que tengo lo estoy acarreando de hace 8 o 9 meses. Me separo de mi pareja, la expareja que tenía, y tengo un problema en cuestión de mantener una erección con otra persona. O sea, no puedo estar con otra persona. Y quiero saber si me están haciendo algo o qué me están haciendo, porque yo era una persona 100% activa. No puedo eyacular o venirme, o como usted más lo pueda conocer, ¿va? Y la verdad sí me estoy preocupando, no sé. Los doctores no me saben decir nada. Saludos, buenas noches.
1: Gracias a la persona que nos escribe, a la persona que nos manda su mensaje, a las personas que nos llaman. Las cartas del tarot no mienten, vamos a visualizar qué es lo que pasa con esta persona. Y efectivamente aparece la carta de los enamorados al revés. La carta de los enamorados al revés, ¿qué significa? ¿Qué evalúa? Nos permite saber cuando hay una separación, pero al revés, hay una unión, perdón, cuando hay un cariño. Pero cuando el cariño no es sano, entonces la persona enamorada hace lo que le está pasando a usted. Amigo Merán Herrera, quiero decirle que el caso suyo es muy delicado. ¿Por qué? porque su expareja dijo, bueno, si ya no es para mí, no es para nadie. Y entonces, ¿qué fue lo que hizo? Buscó el brujo, buscó el hechicero, buscó a la persona que dañara, y efectivamente le quemaron con la energía solar su energía sexual. ¿Cómo hacen esto, amigos del auditorio? Para ustedes, hombres que están a lo mejor escuchando este programa y están sufriendo un problema como este, no es normal que una persona joven, ni siquiera llega a los 35 años, tenga un problema como este. Quiero decirle, agarran el líquido seminal de la persona o una prenda íntima, le clavan 7 alfileres simbolizando los 7 días de la semana, hacen 7 nudos representando los 4 elementos y representando mente, cuerpo y espíritu, que son lo que conforman al ser humano y todo lo que existe en este planeta. Y amarran a la persona, lo entierran en un lugar donde constantemente le caiga el sol, al mediodía, robándose la fuerza del planeta astro, el astro rey. Y así le destruyen la energía sexual a una persona. 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Pues el don de la sanación, de ayudar a las personas. ¿Por qué hacemos el bien? Porque se regresan bendiciones, porque si vives en el amor, en la pasión, en la frecuencia positiva, eso mismo encuentras para ti, porque nosotros llegamos a un rancho y nos ofrecen un plato de sopa, porque nosotros llegamos a un rancho y la gente de corazón nos regala unos huevitos, porque la gente nos invita un vaso con agua, porque la gente desea que le ayudemos.
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1: Amigos, seguimos orientando a la gente. Preste atención, siguen llegando llamadas.
5: Mi nombre es Verónica Martínez Romero, soy del 9 de noviembre de 1976 y pues tengo días que se nos volteó todo de repente, perdí mi trabajo, pues el dinero no nos rinde, últimamente me he sentido así como desesperada, como no sé, como si algo estuviera pegado. Pero últimamente la suerte nos cambió mucho.
1: Le quiero decir a esta señora Verónica, claro, definitivamente siente como si algo estuviera pegado, pues lo que nosotros conocemos, los esotéricos conocemos como larvas astrales. ¿Qué es una larva astral? Una larva astral es una brujería manipulada con elementos de la muerte. Más adelante les voy a decir cuáles son los elementos de la muerte. Por lo pronto tengo que decirle que en esta brujería se involucró tierra de un panteón. ¿Qué hacen? Pues manipulan su fotografía, un rezo especial, y lo sumergen en tierra de panteón, pidiendo que a la persona le vaya mal, y lo logran. A usted le dañaron la energía, esa energía y esa fuerza, ese poder que tenía, esa voluntad, se la quebraron con maldad, con brujería. Y eso que siente pegado, pues es una larva astral, una fuerza negativa de una tumba que profanaron. Siente esa carga en la espalda. Esa carga es energética. Amigos, mucho cuidado, porque la brujería puede destruir hogares, puede acabar con negocios prósperos, puede acabar con la salud e incluso con la vida de muchas personas. Si necesitan ayuda, es el momento de levantarse, de llamar, de marcarnos a nosotros. Es el momento de participar del programa.
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6: Buenos días, tengo el honor de visitar aquí el hermano, ya que pues yo me he encontrado otros en Estados Unidos, se han dado por allá, y a través del tiempo pues ya me vine para acá y he tenido muchos problemas con mis trabajos.
1: Hermano, ¿qué te pasó allá en Estados Unidos? ¿Estabas bien? Pues, ¿qué pasaba contigo? Platica.
6: Estaba bien allá y luego me junté con una mujer, no sé qué pasó, y me vine para acá, para México otra vez. Y pues aquí he estado trabajando y me ha ido mal en los trabajos y no he durado, me ha ido mal económicamente, mal. Entonces, miré el programa del hermano, vine busqué su dirección y vine para acá y pues ya él me hizo una limpia y tengo una brujería, un hechizo, ¿va? A través de ahorita, pues ya me siento alivianado.
1: Después de esa limpia, ¿te has sentido mejor?
6: Ya me siento más mejor y pues esperamos que en Dios que todo salga bien y que sigamos tratándolos mejor.
1: ¿Te sientes bien? ¿Te sientes optimista, con fe?
6: Claro que sí, mi hermano. Me siento optimista, me siento bien, me siento con una fe profunda para seguir adelante y sé que este otro año pues va a ser un año de triunfo y vamos
1: de
6: a
1: triunfar, éxito,
6: de éxito, sí.
1: Si encontraras a alguien del auditorio, alguna persona, algún amigo con un problema como el tuyo, ¿tú qué le dirías?
6: Ah, claro, hermano, le diría lo que usted hace por la gente y se lo traería, le diría que vendría, que venga donde usted porque...
1: ¿Nos recomiendas?
6: Le lo recomendaría para que él venga a tratarse su vida, porque uno de hombre pues lleva muchos problemas afuera, con mujeres y todo, y pues uno tiene que tratarse su vida.
1: Una pregunta importante, hermano, ¿tú tenías miedo de venir aquí porque un tratamiento fuera caro, por recibir una ayuda?
6: Sí, sí, realmente que sí, hermano, tenía miedo de venir acá porque pues...
1: ¿Pensabas que era muy costoso?
6: Pensé que era muy costoso, pero miro que no, hermano, y espero que el hermano pues es una buena persona y es una bella persona y me va a seguir adelante el tratamiento.
1: Seguimos ayudando a la gente, gente humilde, gente que tiene y que no tiene, porque la labor que hacemos nosotros es dar ayuda para que las personas como el hermano aquí presente puedan dar un testimonio diciendo: Yardiel, gracias. Hermano, sí, ¿qué le dirías a la gente?
6: Pues le diría a la gente que tengan fe y que busquen los medios de su vida, porque todo el mundo tiene que tratarse, porque en este mundo hay
1: mucha maldad
6: y tienen que tratarse, va. Uno no espera, cuando menos espera del vecino, del amigo, de X persona, va. Entonces uno tiene que buscar los medios para poder tratar su vida, su salud.
1: Ayúdate que yo te ayudaré, son palabras que dijo Dios y se refería a solicitar una ayuda cuando se necesita.
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9: Así es la felicidad del señor Elías. Después de... Y no tengo el YouTube para ponerte la de... We are the champions.
10: Pero la podemos cantar.
9: Bueno, pues también, ¿verdad?
10: La podemos cantar.
9: Espérame, tengo la legal.
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9: 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Se coronó campeón la máquina cementera del Cruz Azul. El señor Elías es el único... de la empresa que le va a la máquina cementera del Cruz Azul. ¿Lo conoce usted a otro compañero más?
10: En todo el edificio no conozco a nadie más que le vaya a Cruz Azul.
9: ¿Ni de aquí ni de allá?
10: De allá, no, no sé, sea en el otro edificio.
9: No, ¿verdad? ¡Ah, Corey!
10: ¡Corey, mi
9: Corey Toledo!
10: Hermanita Corey también es Cruz Azul.
9: Sí, la escuché el otro día que estaba... comentando algo de...
10: Corey, seguro.
9: Sí, y lo publicó, de hecho, en redes sociales, que su Cruz Azul, iban a quedar campeones, y mira, llegaron a la, ¿qué, décima?
10: 10 veces campeón.
9: 10 veces campeón. ¿Después de qué año? Y... No tiene mucho que habían ganado el campeonato, ¿no?
10: La CONCACAF.
9: Van a participar.
10: Ya habíamos ganado. Acabamos de ganar en el mismo estadio. En el mismo estadio se coronó campeón Cruz Azul, y ahora pues ante los de casa, ¿no? Pumitas, que trabajó muy bien, hizo muy buen partido, íbamos perdiendo, y como se le dio la vuelta, eso fue lo emocionante, Agustín.
9: Sí, y aparte de visitante, gente.
10: Con su gente y todo, o sea, la llevaban ahí.
9: No,
10: y
9: Cruz Azul sin su gente, digo.
10: ¿Cómo se llama el técnico? Efraín Juárez.
9: Efraín Juárez.
10: Escogió al árbitro. Él pidió al árbitro.
9: ¿Quién arbitró? Arbitrió.
10: No sé quién sea el tipo, pero él escogió al árbitro. Y tampoco dejaron entrar las porras oficiales de Cruz Azul al CIU. No los dejaron entrar. Y les quitaron las banderas, les quitaron pues esa la
9: espuma. Por todos lados las querían pegar.
10: Sí, o sea, puedes ver la televisión, los de Cruz Azul cuando metieron el gol van y corren hasta el otro lado del estadio, nada más una fila de gente que había. Era todo.
9: No he podido verla.
10: No podían festejar en ningún lado porque nada más era una filita de gente.
9: Los que pudieron conseguir boletos.
10: Exactamente.
9: Porque entonces, me imagino que hasta los boletos.
10: Todo eso iba en contra del equipo y es por eso la hazaña, ¿no? Y todos los cruzazulinos, pues, contentos cuando lamentablemente uno de los Pumas, mete autogol y luego pues el héroe.
9: Mete primero gol Pumas, a ver, ¿cómo estuvo el asunto? Mete primero gol Pumas en el primer
10: golazo,
9: tiempo.
10: Es un golazo, los que metieron, los del Pumas metieron un golazo, el primero, íbamos perdiendo, nos fuimos al primer tiempo, al descanso.
9: Perdiendo.
10: Abajo. Íbamos perdiendo 1-0. Entonces faltaban 45 minutos para el segundo tiempo, y en el segundo tiempo se lograron los otros dos goles.
9: Que vino metiendo, Pumas ya no metió gol, entonces vino el...
10: No, metió...
9: Bueno, metió gol, pero a su portería.
10: A su portería, ¿verdad?
9: ¿Al minuto qué?
10: 17.
9: Minuto 17 del segundo tiempo, y restaban 30 minutos, agrégale los... Con los de compensación, ponle unos 30 minutos, faltarían.
10: Y ya iba el minuto 53, 54, cuando... cae el segundo gol de Rotón de una media vuelta hermosa. Ese gol estuvo hermoso y por eso se le dio la corona del héroe del partido a Rotón. Y después de ser el villano en muchos juegos, lamentablemente Rotón, pero en esta quedó como un héroe. Todos los azulinos queríamos abrazar a Rotón.
9: Todo llega en su momento, todo se acomoda para su momento.
10: Entonces quedó para la historia, ¿no? Este gol de media vuelta y faltando un minuto y medio aproximadamente para terminar el partido del tiempo agregado.
9: Del tiempo agregado, o sea, ya había pasado los 90 minutos.
10: Ya habían pasado los 90 minutos.
9: ¿Cuántos agregaron?
10: Se agregaron 7 minutos.
9: Ay, hijo de la fregada, 7 minutos. ¿Bien agregados o tú crees que le faltaban?
10: Estaba bien, por como... Hubo ahí unos expulsados, lamentablemente.
9: ¿Los expulsados fueron en el primero o segundo tiempo?
10: Segundo tiempo.
9: ¿Segundo tiempo?
10: Sí. El panameño, no recuerdo cómo se llama, el panameño de Pumas. Pumas. Sí, uno de pelo así, afro.
9: Ah, ok, sí.
10: No recuerdo cómo se llama, Fabrión, sí. Uno de los muchachos de Cruz Azul. Y se ve en cámara lenta.
9: Un mediocampista, ¿no? Ese
10: fue a revisar el árbitro y vio... los tachones, pues, de frente, ¿no?
9: Los tacos de frente.
10: Le pegó en la pantorrilla y pues se doblaba el dolor el jugador.
9: ¿Siguió
10: de
9: Cruz Azul jugando?
10: Mande.
9: Después de la falta, ¿siguió jugando el
10: jugador? No, de Cruz Azul, tuvieron que sacarlo.
9: Tuvieron que sacarlo.
10: Sacarlo, sí. Le metieron a otro de los muchachos de Cruz Azul y fue que se hizo el ambientazo, ¿no? Pero eso no tuvo nada que ver en el segundo gol. El segundo gol fue una jugada muy... nítida
9: y luego ya para fue una desconcentración de Pumas, podría
10: sí,
9: ser.
10: Sí, porque la jugada estuvo muy bien ahí.
9: El último minuto tiene 60 segundos.
10: Dos rebotes de los Pumas por pasarla Ibere, el morenito lo quiso pasar, le pegó a uno de Pumas y luego le pegó a otro de Pumas y le cayó el balón a...
9: Fíjate, yo platicaba contigo en el primer partido, Pumas tuvo muchos errores precisamente así. Desconcentrado, pero fue en el primer partido.
10: Muy bien Pumas, lo que pasa es que estaban jugando todos atrás.
9: Tienes que estar concentrado hasta atrás. El último minuto tienes 60.
10: ¿Cómo se le llama cuando juegan en
9: defensa? Sí, echaron todo para atrás, todo el camión para atrás.
10: Todos.
9: Defensivo.
10: Estaban jugando atrás, los delanteros andaban de defensa, ¿no? O sea... lamentablemente
9: pensaban que iban a llegar a los penales, ¿no? Todavía faltaban los 30 minutos de compensación, porque si iban a ir a 30 minutos, ¿no?
10: Sí, 15, sí, porque 15. Iba empatado el partido. Si no metía el gol Rotondi, iban a los primeros tiempos extras. Muerte.
9: Bueno, 30 súbita. Minutos automáticamente.
10: Sí, 30 ¿verdad? Minutos, 15-15.
9: 15-15, así metieran gol o no metieran gol, se iban a 30 minutos más.
10: Y pues bueno, eso fue lo que hizo la diferencia entre Cruz Azul y Pumas. Repito, Pumas jugó muy bien, lamentablemente se echaron para atrás. Que eso es lo que...
9: Y eso es lo que le pasa a todos los partidos.
10: No,
9: todos
10: no,
9: los
10: pero
9: equipos que,
10: Efraín,
9: que piensan que echándose para atrás. ¿Sabes a quién le funcionaba eso? Al Tuca le funcionaba nomás. Él sí sabía hacer ese tipo de aburridos, pero él lo sabía hacer muy bien.
10: Y Efraín, lo que he visto en todas las noticias que lo están criticando porque jugó atrás.
9: No, pero es que cómo puedes jugar ya que con falta de dos hombres. Efraín ha hecho un buen trabajo, viene campeón de Colombia, un joven. Y muchas felicidades también para el técnico de Cruz Azul que levantó el barco. Mira hasta dónde lo llevó.
10: 7 partidos.
9: ¿A quién le ha pasado ese tipo de situación? ¿A Siboldi? ¿A Wilkins? Que vienen precisamente del Cruz Azul. Siboldi era del Cruz Azul hace muchos años.
10: Ah, ok, sí.
9: Hace muchos años Siboldi era del Cruz Azul. Pero, yo me acuerdo nomás de ese Cruz Azul de Carlos Hermosillo, ese Cruz Azul tan
10: Los últimos dos campeonatos de Cruz Azul los han llevado dos exjugadores del Cruz Azul.
11: ¿A quién le ganó la última final Cruz Azul antes de esta? La penúltima sería.
10: A Chivas.
11: A Chivas.
10: Chivas. Que fue en el 21.
11: En el 21. Yo nomás me acuerdo.
10: Hace 5 años.
11: Yo me acuerdo de la de Cruz Azul León con aquel zapatazo que le dan a Carlos Hermosillo en la cara.
10: Ah, caray.
11: Comiso.
10: No, pues ahí.
11: En penales.
10: Ahí creo que perdimos, ¿no?
11: No me acuerdo, pero fue, me acuerdo de esa final allá en León, Guanajuato.
10: Lo que más me gustó de todo el partido ya íntegro es de que no hubo penales.
11: Sí, pues se acabó ninguno, el tiempo, se acabó ninguno. El tiempo reglamentario.
10: Exacto, no hubo penales ni para allá ni para acá. Fue un juego totalmente, pues no limpio, pero sí a jugar fútbol.
11: Bueno, pues muchas felicidades a todos los de la máquina cementera del Cruz Azul, al señor
10: Ayer
11: Elías.
10: Fue la marcha del triunfo.
11: Se fueron al
10: a la macro. Sí, allá
11: en México.
10: En la Ciudad de México había cerca de 3 millones de personas en el Ángel de Independencia. Cerca de 3 millones de personas.
11: ¿Y aquí en la macro?
10: En la macro, sí. No los conté, pero sí.
11: ¿Se fue usted a la macro?
10: Mande. Al reloj de la macro. Es que los cementeros hemos escogido siempre el reloj de la macro. Otros escogen allá donde está el águila.
11: Ah, okay,
10: ya sabes por qué.
11: Ajá.
10: Pero nosotros escogimos el reloj y ahí es donde se juntan las familias, niños, señoras, señores, ¿no? De todo, ¿verdad? Y los que no pudieron ir, pues bueno, desde acá gritaban.
11: Fíjate, a nosotros no nos ha dado oportunidad de escoger algo.
10: Las letras de Piedras Negras estarían bonito.
11: Pues sí, pero pues a ver si llegamos a una. Pues a ver si le ganamos al Toluca de perdida para arrimarnos a las letras.
10: Ahí que se hunden todos los. Sí, hay mucho tigre aquí en Piedras Negras, ¿eh?
11: Sí, pero pues no, fíjate ahorita que dices, estos se juntan en el águila, ustedes en el reloj,
10: aquellos en el águila.
11: Las Chivas.
10: No sé dónde se juntan. Pues ¿cuándo han ganado las Chivas?
11: No, pues es ya que.
10: Ya tienen rato que no ganan.
11: Pues yo creo que ya tienen bastantito, entonces.
10: Sí, ya tienen un buen rato, pero también.
11: A lo mejor todavía no había ni Macroplaza, ¿no?
10: ¿Te acuerdas los equipos que quedaron eliminados? Atlas, Chivas, América, Los Diablos y Tigres.
11: Pachuca.
10: Pachuca, o sea, unos equipazos tremendos, ¿eh? Bien bonito el fútbol, por eso es que reúne a familias, ahí viene el
11: ¿Te
10: mundial.
11: ¿Te imaginabas tú la final? Que llegaba a la final.
10: No,
11: después fíjate, de todo lo que pasó.
10: Fíjate que no.
11: Porque se andaba cayendo el Cruz Azul.
10: Yo andaba bien entristecido porque pues no nunca pensé. Y luego después Wiki, dije no pudo el Arcamón.
11: Ahora
10: Wiki, ¿cómo le va a hacer? Y mira lo que hizo. Se queda Wiki, ¿eh?
11: De donde menos piensas.
10: Ya mandamos la votación en el club de.
11: No, pues sí, hasta para gobernador lo han de querer allá, ya ves
10: que capaz que sí, pero nosotros mandamos correos electrónicos solicitando que se quede Wiki y al parecer se queda.
11: Bueno, pues muchísimas felicidades a la máquina cementera de Cruz Azul, muchas felicidades, Elías.
10: Ahorita tenemos carne asada, estás invitado, ¿verdad? Porque es el convivio todavía de los Cruz Azulinos, tenemos festejo.
11: De 8 a 12 va a ser el festejo.
10: Sí.
11: Así que. Se iba a las 12, por eso es de 8 a 12.
10: No, pero te
11: guardamos un
10: tequito. Sí, te preparo 2, 3 platillos. Bueno. Y uno para tu abuelita, uno para tu mamá, uno para tu hermana y otro, no sé, para quien quieras llevar.
11: Vámonos igual.
10: Varias platillas, es como se usaba antes, ¿eh?
11: Sí, sí.
10: Un platillo para mi tía, un platillo para mi abuelito, un platillo para.
11: Gracias, muchas felicidades a la máquina cementera del Cruz Azul, campeones 2026. Y ahora esperar el Mundial de Fútbol, señoras y señores. Así iniciamos hoy lunes este conteo del fútbol mexicano y el campeonato, perdón, el Mundial, ¿quedan qué? ¿30 días? ¿Qué tantos días quedan ya para que arranque la Copa del Mundo?
10: El 11 de junio.
11: El 11 de junio, estamos a 25.
10: Ya, 2 semanas, ¿no?
11: 3 semanas. ¡Ay, juega la fregada!
10: Ya, prácticamente ya.
11: ¿Y lo juega a México? ¿Empieza México abre el?
10: Bueno, aquí en la inauguración en el Banorte sí va. Empieza México.
11: México, pero de todo el mundial va a iniciar México. Porque va a jugar van a ser en México, Estados Unidos y Canadá el mundial.
10: Sí.
11: ¿Verdad?
10: En Monterrey, Guadalajara y México.
11: Son las sedes.
10: Empieza Bueno, la inauguración va a ser en Estados Unidos, pero el juego inaugural en la sede de México va a ser en Banorte.
12: El 11
10: de
12: México contra
10: República de África, algo así, no recuerdo.
12: Gana, ¿no? Gana, ya le ganó.
10: No.
12: Ahorita le voy a checar contra quién va la selección mexicana de fútbol.
10: Sudáfrica. Contra Sudáfrica.
12: Bueno, muchísimas felicidades. Iniciamos turno en cabina.

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1: Un momento, Anspach. Recuerda que solo tú eres dueño de tus pensamientos. Por eso deben ser siempre positivos. Toma las críticas de manera positiva, sin buscar la aceptación de todos, ya que somos diferentes. El que se tiene que aceptar eres tú. No te exijas demasiado, porque puede que nunca te sientas satisfecho ni estés conforme y vivirás frustrado. Este fue un momento Anspach.
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1: ¡Hola, compadre! ¡Ahora sí! ¡Cuál la frega! ¡Cuál la frega! No, hombre, pues es que estás con que si baja, no baja el corte comercial, señoras y señores, pero ahora sí. De lleno en cabina central, compadre. Dice por acá Martín Reyes. No le entendí absolutamente nada. El señor Ramón Covarrubias. Ya hace acto de presencia.
2: Chipón.
1: ¿Quieres un chipón? ¿Con Leandro Ríos o quién? Chipón. ¿Quién la canta? ¿Sí, no, ingeniero? Está buena esa que dice Ramoncito. Chipón. Y luego dite por acá David. Ahorita les platico.
3: No, hombre, Botella, está muy mal todo eso lo que está diciendo este vato. La penúltima final que ganó Cruz Azul fue a León. Y después le ganó a Santos y anoche a Pumas. Y es todo lo que ha ganado en 30 años.
4: Muchas felicidades.
1: Fíjate. ¿Cuánto la voy a decir?
3: No, hombre, Botella, ese vato está bien mal. Bien mal para dar todo. Todo mal.
1: Neta, pa.
3: Cruz Azul, las últimas tres finales que ha ganado fue a León en el 97.
1: Es la que yo decía.
3: A Santos en el 2021, en ese famoso Guardianes 2021, y anoche a Pumas. La inauguración del Mundial es el 11 de junio en México, en el Estadio Azteca, no en Estados Unidos. Y va contra Sudáfrica, ¿no, hombre? Son tan peor que mi nota.
5: Sudáfrica. Va a ser como las 2 de la tarde aquí en Piedras.
1: 2 de la tarde. ¿Y desde cuándo sabes de fútbol mexicano? Bueno. ¿Qué onda, Matías?
6: ¿Qué onda? ¿Cómo andamos?
1: ¿Qué ha habido? ¿Qué?
6: No, vaya, te estoy escuchando el reloj que traes.
1: Es todo, Matías. Vamos apenas aquí aterrizando, hombre.
6: Sí, ya sé.
1: Pero hay que darle con tubo, el lunes, inicio de semana.
6: Ya está, Botello, fíjate.
1: Órale, un abrazo, mi estimado Matías. Saluditos al tremendo y buen amigo Matías, allá en el estadio de la sección 123, le mandamos un cordial saludo. ¿Cómo te fue en los Gallos? Ahorita les platicamos con mucho gusto. ¿Qué pasó, ingeniero, allá en los Gallitos? 878-79-19303.
7: El chipón.
1: Leandro Ríos o Juan Ortega, ¿con quién, ingeniero? Tú dime, ¿a quién aventamos al ruedo? ¿Leandro o el tremendo Juanito Ortega? Estuve impresionante ayer el evento. Bueno, desde el pasado viernes, fin de semana, a mi buen amigo Amir de Siesta Tire se aventó los 3 días ahí en el Palenque. Partido Maverick, jugando con muy buenos animalitos. La suerte no corrió de su lado, pero los animalitos que sacó, muy buenos animalitos. Ayer se llevó, ¿qué? Tres y le tomaron una, que un girazo que yo pensé que iba a salir avante ese girazo, impresionante, porque le tocó con un gallito que no le miraba yo mucho, pero donde menos piensa salta la liebre, ingeniero, ¿verdad? Donde menos piensa salta la liebre. El partido de la Guillén, de un servidor, Víctor Botello, el señor Campos, el buen Cacho Rodríguez. Jugamos la primera, nos fue muy bien en la primera. Enfrentamos aquí al ingeniero. Y no me traje la hojita. Partido que era. Ah, aquí lo tengo, mira. Partido La Guillén se enfrentó a Lo Verás. Gracias a mi amigo. Miguel Huerta de Sabinas, Coahuila, que se aventó el evento a través de Facebook. Hicieron transmisión en vivo. Yo no sabía que estábamos en vivo transmitiendo. Ahí andaba el Botello, el Cebollón, bajando al ruedo. Y no traía mis mejores garras, ingeniero, pues yo no sabía que estaban transmitiendo, hombre. ¡Huela brega, huela brega! Fíjate, aquí está la foto que me envió y nos enfrentamos al Silencio y Grilly. Silencio y Grilly 2. Silencio y Grilly 2. Déjame decirle que Silencio y Grilly 2 se llevó el derby. Ayer domingo se llevó el derby. ¿Con cuál entrada? No sé cuántas entradas traerían, ingeniero. Con la 2 no fue porque nosotros le ganamos al Silencio y Grilly 2. Pero creo que fue con la 1 o con la 3, ingeniero. Llevaron como 3 entradas o 4 entradas. Bueno, fue el primero que nos tocó. La Guillén, salimos avante con un Kelson K20. Se lleva su segunda pelea ganada, ese gallito, salió muy bueno. Después nos enfrentamos al partido Violeta, ingeniero. Creo que fue el partido Violeta. Y también salimos avante con un Hedge de mi buen amigo Campos. Iban bien las cosas, pintaban bien las cosas. Por ahí, llegamos a la tercera. Y ya en la tercera, nos enfrentamos a Río Escondido. Río Escondido. Con un Kelson K20 también. También ya ha ganado y desafortunadamente salió muy bien, salió arriba. Pero pues hoy la suerte no nos favoreció en el tercer gallito y ahí nos quedamos en el camino con 2 y una perdida. Partido La Guillén. Pero como dicen, no hay terco que no corona y hay que seguir echándole trancazos como todos. Un ambiente espectacular se vivió. Nos la pasamos a todo dar, nomás nos faltó esa, compadre. Y por ahí se fueron con 3.5, ¿verdad? Los ganadores se fueron con 3.5 porque se cerraba con. Había cerrado con 3 ganadas. 3 partidos, valga la redundancia. Y los fueron tumbando, tumbaron a uno. Y el otro entabló, se fue con 3.5, pero había 5 con 2.5. Se les abrió el derbi a ellos. Y después perdió, jugó el otro que iba por la cuarta. Si ganaba él, ahí se acababa y se lo llevaba solo y la pierde, compadre. Y se abre para los 2.5, la jugaron y casi todos los que iban con 2.5 la ganaron y se dividió como en 6 o 5 ganadores ayer dominguito. Padre que nos la pasamos ayer.
2: Puro gallo golón.
1: ¡Ay, la frega! ¡Ay, la frega! No, muy buen nivel, muy buen nivel. Usted váyase guapote, gane un pie, pues sí, profe, pero pues andaba las carreras, hombre, chihuahua. Y ahí traía la camisa, y la bota picuda, y. Pero que baje, que sube las jaulas, y que el gallo, y que el. Echa el. ¿Cómo se llama? El atomizador, y el viste el huevo, y el ensure, un relajalalal. Pero la pasamos a todo dar, vamos a seguir insistiendo, probablemente sea el próximo fin de semana. En dos semanitas debe estar ahí otra vez el partido de La Guillén, quiero pensar yo. Vamos a buscar a ver si llegamos a entrar al Betinova, que también es organizado creo por Walter o qué. Algo así, escuché una plática, vamos a ver cómo le hacemos. Gracias al señor Cacho Rodríguez de por allá de Villa Unión. Al tremendo Cacho y al Junior que se aventaron ahí en la marradita. Un saludo cordial hasta Villa Unión y muchas felicidades a los ganadores del evento del domingo y el sábado. No, el sábado, qué chulada para este personaje. Se fue solo, compadre, solo con el derby. Como 180,000+ dólares. ¡Hijo de la brega! 183 o 187 de los verdes. Se llevaron, compadre. Hijo de la fregada. Ni hablar, compadre. ¿Verdad? De veras que sí, profe.
4: De veras que sí. Señoras y señores, esta es desde Piedras Negras, la estación de los machos, compadre. Se llama. Iniciamos, ¿no, ingeniero? ¿O qué tienes? No, pues ya te platiqué toda la historia, ingeniero. No me hagas recordar por qué. ¿Eh? Vámonos, compadre. Esta es desde Piedras Negras. Excelente fin de semana de gallos. Y van a continuar los grandes eventos, compadre. A través del Centro de Espectáculos Los Manantiales. Saluditos a todo el equipo del señor Walter, al equipo de Centro de Espectáculos Los Manantiales, mi amigo el Rojo, a todos los que andaban ahí, ingeniero.

Vámonos, compadre. Esta es la estación de los machos desde Piedras Negras, Coahuila, México. Se llama, se llama, se llama.

dice Super... Ah, este fue hace ratito. A los últimos tres campeones de la máquina, ex jugadores de defensas. Bueno, es que estábamos hace ratito con lo del campeonato del Cruz. Bueno, esta es desde Piedras Negras, 21 minutos, señoras y señores, 21 minutos, dice por acá, este...

0: y el señor Tequila, que están en la celda 431 de Eagle Pass, y les ponen la canción El asesino de los cadetes de Linares, o dados cargados no la tengo, de Carlos y José, porfa, que te están escuchando de parte de la esposa de Ángel, que lo extraño mucho. Con mucho gusto, ahorita la buscamos. ¡Saluditos, saluditos, señor Botello! No, hombre, ayer los extrañé bastante. Iba con la tripa zumbando yo. Me vine de Los Gallos como a las 11 más o menos. Dije, no, de una vez los voy a dejar. Y allá me quedo, ¿no? Dije, no, hombre, iba con la tripa rumbando, así te dije. Dije, que hubiera pasado, que estuviera, pero no, pues es domingo. Dije, no, ahorita doña Niki debe andar zapateando la chancla allá en Vía de Fuente. Ya la conoces. ¿Eh? Sí, hombre. ¿Y Toño? ¿Eh? Rascándose la porronga, ¿verdad? Con el control de la tele, viendo Netflix. Sí, hombre. Será domingo, ingeniero. Pero ahorita ya es lunes, compadre. Ya están ahí en la carretera número 2. Les mandamos saluditos, Luisa, Toño, Niki. El equipo Dream Team de los tacos, ingeniero.
1: Llegó.

0: qué bárbaro, en la estación de los machos. ¿Cómo ando de tiempo, ingeniero? Hombre, pues ya se me fue el tiempo. Voy a la pausa comercial y retornamos.
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nada. ¿Dónde anda la racita, compadre? ¿Dónde anda la racita? Están muy apajonados en este lunes, inicio de semana. 39 minutos y contando. Este no es, Cebollas. 878-79-19303. 9 con 30 y 40, más bien dicho. 9 con 30 y 40, compadre.

0: Bueno. Se fue. Te digo, que me marcan cuando me voy a la pausa y me marcan y ya no puedo contestar. ¿Marcan o no marcan, ingeniero? ¿Esperamos o no esperamos? Me voy a la pausa. Tú dime. 878-791-9303. ¿Eh? Tú dime, compadre. Tú eres el del tiempo. El tiempo. Una de ranchería. Ahorita regresando a la pausa, con mucho gusto. Con mucho gusto le agregamos algo de Don Catarino Leos y sus rancheritos del Tupu Tup. ¿Ya viste? WhatsApp. ¿Qué pasa? ¿Qué pasa?
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0: vecino, una matona. 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
1: ¡Yay, ay, ay, compadre! Saludito al vecino. Un saludo a los tejanos, al señor José Rodríguez y Muy Barrientos, que ya están preparando una muy buena entrada para cerrar temporada en Morelos, Coahuila. ¡Hijuela frega! ¿Para cuándo, qué, pare? Viene el Copa Betinova, va a estar bueno, compadre. Estoy apenas me está llegando aquí la publicación. Y andamos viendo ahí la IEM, pero give me check, quiere decir, déjame checar.
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1: Son las 10 de la noche.

0: Es el momento de la oración de la noche.
1: Ya es de noche, Señor, y te decimos, quédate con nosotros.
2: Que la luz de tu gracia no conozca nunca el anochecer en nuestras vidas.
1: Que el trabajo de este día haya sido como ofrenda sin defecto agradable a tus ojos.
2: Que en nuestras palabras y acciones hayamos sido luz del mundo y sal de la tierra para cuantos nos trataron.
1: Ilumina, Señor, nuestra noche y concédenos un descanso tranquilo.
2: Que mañana nos levantemos en tu nombre y podamos contemplar con salud y con gozo el amanecer de un nuevo día.
1: Es de noche, Señor. Quédate con nosotros.
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1: Un momento, Anspach. Recuerda que solo tú eres dueño de tus pensamientos. Por eso deben ser siempre positivos. Toma las críticas de manera positiva, sin buscar la aceptación de todos, ya que somos diferentes. El que se tiene que aceptar eres tú. No te exijas demasiado, porque puede que nunca te sientas satisfecho, ni estés conforme y vivirás frustrado. Este fue un momento Anspach.
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0: Tropicalísimo Apache, la 5 de T, compadre. Tropicalí.
1: Y se quebró el teléfono, se volvió un tinter. Todo por la culpa de ¿cuál? ¿Qué fue lo que hizo que se me cayera el teléfono? A ver, déjame ponerme a recordar. Sí, es el mismo gato. Es el mismo.
0: Mire. Tiki. 878-791-9303.
1: 878-791-9303. Ya llegó Mandito. Fuiste a jalar ahora, Mandito. Allá al... ¿cómo se llama? Para el lado de... Río... Y ya no quiero mencionar Río Escondí. Tiquitín. Hasta la macroplaza, ¿no? Bueno, vamos a avanzarle, tú, Cebollas. Vamos a avanzarle. 878-791-9303. ¿Qué tranza, ingeniero? ¿Qué tranza, ingeniero? Suéltala, cebolla. Se llama. Bueno, más.

10 minutitos. ¡Qué buena rolita, ingeniero! ¡Qué buena rolita, rolita, rolita! Fidencio Montalvo, Jonathan Castilleja, Partido Castilleja al 100. ¿Ya listos para cuándo esos? ¿Esos qué son, ingeniero? ¿Qué traen esos? Están chaparritos, están bonitos, ¿verdad?

0: nunca me pierdo los bailes.
1: No es tú. No es mi camarada. Yo pensé que era mi camarada. 11:11, momento de pedir deseo.

especialmente para tremendísimo Juan, que está con nosotros. Órale pues, la gente que ya está con nosotros, compadre, solicitando los temas clásicos románticos de Tropicalísimo Apache esta noche. No puede faltar, claro que sí. El tema de viento, esto se lo enviamos para allá, la gente que está bailando, gozando la cumbia y bien, compadre. Saludos, claro que sí, para todos ustedes. Vamos a continuar y esto dice así.

¡Qué bárbaro, ingeniero! ¡Qué bárbaro! ¿Alcanzo otra rolita o ya no alcanzo? Porque tengo la pausa también, cebolla. ¡Suéltala, compadre, total!

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0: Y se fue, ingeniero, esa rolita, ¿no? ¿Qué onda? Bueno, pues también era el tropicalísimo Apache, los ojitos mentirosos. Hijo de la fregada, hijo de la fregada. 878-791-9303. ¿Cuántos cortes te quedan? 32 minutos después de la hora. De 32 después de la hora, compadre. No empieces tú, cebolladas. No empieces. Ahorita le checo, compadre. Es que ya no veo nada, compadre. Ya no veo nada. ¿Dónde está? Míralo, aquí está. Aquí está el que andábamos buscando en ME.
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Dice por acá, y a ver, ahí está. Dice por acá, buenas noches, Cebollón, aquí te vengo escuchando en el camión de Racini, ya, gracias, a descansar, y a ver si me puedes poner una canción de Luis R. La que sea, compadre. Ahorita le digo a mi compañero porque están las cumbionas. ¡Cumbionas, cumbionas! De Don Mister.

con 11. 41 minutos, ahora, recta final, dice por acá. Puro cumbión en sintonía desde el Quality Inn. Miguel Hernández Amaya.

0: Uga chaca uga, uga chaca uga, uga chaca uga. 45 minutos. 11:45 ahora. ¿Cuánto me falta, ingeniero? 15 minutos.
1: ¡Ay, huela frega, ay, huela frega!
2: Vuelo número 1000, destino Brasil. Abrocharse cinturones que ya vamos a partir.
0: ¿Cuál me falta? Ah, no, la pausa. La pausa comercial. Voy a la pausa.
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0: Espérate, compadre, espérate, compadre. Así va a ir, ¿verdad? Ya se iba a ir este barco lanch. Este barco lanch. Y señor, ahora solamente quedó 12 minutos, ingeniero. 12 minutos, compadre. Y contando. No la voy a hacer, compadre. No, pero con esta nos vamos. Bien padre. 878-791-9303. Dice, es parte del show, Inge. Es parte del show, ¿qué?

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11: 6 minutos, ingeniero. ¡Hijo de la brega! No, pues ya no la voy a hacer, ¿no? ¿Con dos o una? Que tengan ustedes un excelente, pero excelente inicio de semana. Yo regreso tomorrow, o sea, mañana, en punto de las 8 de la noche. Gracias, pásenla.

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0: caballeros del estilo diferente, los traileros del norte con la colaboración de Juan Tavares. ¡A esa!
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Bueno, sí, 2-3. Bueno, sí, 2-3. 2-3. Ah, 2-3. Bueno, sí, ah. ¿Cómo están? Buenos días. Good morning. Welcome. Buenos días. Bienvenidos para los que no saben inglés. Placer saludarles como cada noche madrugada. Bien bendecido. Martes 26 de mayo de este año 2026. A unos cuantos días de decirle adiós a este quinto mes y recibir el mes más bonito del año. Así como usted lo está escuchando. ¿Qué tal de lunes? ¿A qué le moviste, Agustín Botello? Ibarra. Sí, tú eres Ibarra. Tu papá en paz descanse era Montelongo. Juventino Botello Montelongo. Sí, sí, sí. Sí, este. No, su papá era Juventino Botello Montelongo. Y este cebollón es en paz descanse. Dios lo tenga en su santa gloria. Y tú eres Agustín Botello Ibarra. De la Fuente. Ahorita me va a hablar. Te callas. Te aplacas. Te apaciguas, atarantao. 12:09, a toda esa gente que está ahorita en sintonía de la frecuencia correcta, ahí en sus diferentes lugares de trabajo, llámese maquiladoras, tiendas de conveniencia, puestos de comida rápida, farmacias, tortillerías, panaderías, gasolineras, taxistas, traileros, guardias de seguridad activos, etcétera, etcétera, etcétera. O nomás aquellos que están echados, escuchando la radio. Que a todo dar, que a todo dar, qué envidia de la buena. ¡Qué envidia de la buena! ¿A qué le moviste, Agustín? ¿Me cerraste todas las ventanas de la computadora, atarantado? Ahora no quieren abrir para poder enlazar el WhatsApp. Y en la tablet es más difícil. ¡Ay, Agustín Botello, contigo de veras! Es una tras otra. Así que si me tardo en leer los WhatsApp o que lleguen, ya saben por qué. Porque la tablet es del año del caldo y obviamente está como el locutor que está en cabina. O sea, sí, bien lenta, bien lenta. Así que hay una disculpa. Ya estoy tratando de abrir aquí lo que es las ventanas que cerró el señor Agustín. Pero no quiere, está muy lento. ¿A qué le movieron? Pero bueno. Eso es lo de acá nos vamos guiando con la tablet, pues ya qué más hacemos. A ver, al parecer ahí quiso ya, espérenme tantito. Ya ven por qué a veces me tardo, que hablo a las 12:10, 12:11, 12:12, que tengo que acomodar todo. No es porque esté tirando barra o no quiera trabajar o no quiera abrir el micrófono al aire, no. Estoy arreglando todo. Pero parece que ahí va a abrir ya. Parece que ahí quiere ya. Nomás estaba que le sacara la garra para que jalara la computadora. A ver, vamos a ver. Espérate tantito, Garín. Ahí estamos. Al parecer. Ahí estamos ya. A ver, vamos a ver. Vamos a darle un refresh. ¿Un qué, Garín? Un refresh. O sea, hace una refrescada, una actualizada a la computadora para que mejor me entiendan. ¿Qué dice mi estimado? Vámonos de una vez al WhatsApp, hombre. Ahorita que ya abrió aquí. Mi estimado David Montes, como siempre puntual a la cita, al igual que mi estimado Luján, ahí en su punto de trabajo. ¿Ya te arreglaron el radio, no? Para irme a quejar, el de la troquita. Ahorita ponemos la queja, ahorita ponemos la queja. Dice, mi estimado Alfredo Sosa, buenos días, Garín, terminando de elaborar un rato a descansar, como debe de ser, mi estimado Alfredo, como debe de ser. Terminando el día laborando e iniciando el día laborando. Primeramente Dios, 12:12, la hora exacta, se empata el digital, 12:12. Vamos a continuar con más. ¿Qué andas haciendo, Ramoncho? A las 9:25 de la noche agarró la fila del puente internacional número 2 en el supercentro comercial. A ver, déjame ver si es anunciante de nosotros, no la vaya a cajetear. Pues como ya es costumbre, Garín, ya te conocen. A ver, dale vuelta para acá.
No, oye, ya no. Nomás está Merco, HIV. Nomás. Soriana. Nomás está. Bueno, ya no es anunciante, pero está ahí en el... iba ahí la fila a las 9:25 de la noche, ahí en un centro comercial que está ahí por un lado, por enfrente, ahí por Liri Fuse, hombre, ahí por ahí, no sé cómo se llama el bulevar ese, el bulevar ese, no me acuerdo ahorita, se me fue el nombre. Pero bueno, en fin, vamos a continuar con la música. Dice, apenas voy cruzando. Ay, Ramón, te digo, tú no entiendes. Pero ahí andas para allá, para los 5 manantiales, ya bien tarde. ¿Quién te trae ahí? Ah, no, es que es el cantante de ópera del Club de Leones. Ahí estuvo cantando el domingo. Andaba entacuchado el vato. Es el que canta ópera ahí para todos los socios del Club de Leones, Ramón. Ramoncho Pérez, mi licenciado en todología. Así como le digo yo cariñosamente. ¡Vámonos! De una vez, a continuar con la música, a las 12:14.

0: Manera diferente de iniciar el turno. Con la música del conjunto Primavera. Mi estimado Max y toda la gente trabajadora de KM. ¿Qué dice Leo? ¡Ese es mi Leo! Allá en el almacén tenebroso de Lancermex, mi estimado ruso. Y la gente trabajadora, ¿hasta qué horas? ¿Dos, cinco o siete, seis de la mañana? Vámonos, pausa y regresamos.
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0: Vamos a continuar con más música de una vez, Garín. De una vez. Dice algo de los palominos, si eres tan amable, Garín. Muchas gracias. Ya es el Libramiento Sur Fausto Z Martínez. Ahí está, ¿eh? Ya me dije, es que no me acordaba. Ya saben que estoy atarantado y luego a esta hora, pon más. Pon más de ataranto. La música de Uvalde, Texas.

música de los palominos. Me enamoré de un ángel. Las 12:26. Solo tú. Solo tú que conoces mi forma de sentir. El ídolo de Piedras Negras. 49 años de trayectoria musical y todavía vigente en los escenarios. Bendito Dios.

Gerardo Sandoval y su cuarta dimensión. Le mandamos un saludo hasta Eagle Pass. Las 12:28. ¡Otra, Garín! ¡Vámonos!

0: Gerardo Sandoval y su cuarta dimensión.
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0: ¡Vámonos! Ritmo y sabor.

La sabrosita y el ascensor. Vámonos rápidamente con un homenaje al grupo Brindis. Como siempre se los he dicho, este grupo de por allá de Nuevo Laredo, Tamaulipas, la cúspide. Escúchenlo, para que vean que no les miento. Hoy, hoy nomás.

0: de las canciones del grupo Brindis. Con el grupo La Cúspide.
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0: Yule. Traen con queso los vatos, traen con queso. Pausa y regresamos.
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0: Vamos a continuar con más. Faltan 16 minutos para que sean ya la 1 de la mañana. Rápidamente va avanzando el tiempo. Vámonos con esta canción que me está... No me quería poner romántico todavía, es muy temprano. Es muy temprano, pero mi estimado Leo me la está solicitando y lo voy a complacer. Ya saben bien que no me gusta quedarme con ninguna canción aquí, salvo que no estén en las carpetas musicales, ahí sí, con toda la cara llena de vergüenza, pues ¿cómo le hago? ¿Cómo las pongo? Pero ahí va, mira, está bonita esta canción. Marco Antonio Solís. ¡Ahí está, Leo! Si no te hubieras ido...

0: Si no tuviera sido. Mi estimado Rubén, míralo. Dice aquí en Eagle Pass, ahora rumba Houston. Es todo, mi Rubén. Bendiciones, viejón. Bendiciones y que llegue con bien hacia Houston y obviamente de regreso. Que todo vaya bien en carretera. Fíjate, fue el podcast fue el viernes en la tarde. Y yo les dije eso la madrugada del sábado. Entonces, ahorita ya estoy viendo aquí, estoy viendo en las hojas, mira, son unas hojas, que es donde nos entregan lo que es la pauta, ¿verdad? La guía de continuidad, que son los comerciales. Estoy viendo aquí que ya está la publicidad de Camaleón Centro y Espectáculos. Es por eso que me doy a la tarea de decirles que si tú descansas el sábado, este sábado 30 de mayo, y quieres irte a disfrutar de buena música, de ir a bailar, de ir a cantar, pues de echarte ahí unas heladitas bien pike, así como Alfredo Landeros, que va saliendo de segunda y se está aventando un six pack. Pues bueno, yo les voy a hacer la invitación para que se vayan al Camaleón Centro de Espectáculos, porque este sábado 30 de mayo estará celebrando su tercer aniversario la Tropa Mayor. ¿Quién va a estar acompañándolos? ¿Quién va a estar de invitados? Nada más y nada menos. Mira, espérame. Vamos a ponerlo aquí, mira. Vamos a poner este videíto que grabamos ese día que se acabó el podcast. A ver, ¿dónde está? ¿Dónde lo traes, Garín? ¿Dónde lo traes? Mira, aquí está, mira. Ahorita aquí lo voy a poner. Le van a poner ustedes atención y ahorita yo les voy a decir, a ver, no, espérame, déjame, voy al corte, espérenme, ahí vengo.
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0: Bueno, no lo encontré. Ahí debe andar en la galería. Pero no lo encontré ahorita así a primera vista. Pero como les digo, este próximo sábado 30 de mayo, esta semana, este fin de semana, si tú descansas y tienes la oportunidad de venir ahorita por una cortesía, nada más díganme quién viene en corto y yo se la regalo para que se vayan este sábado 30 de mayo al tercer aniversario de la Tropa Mayor, la Rebelión y los Estrellas de Arturo Lira. ¡Aguas! ¡Aguas!
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0: La Superestelar tiene cortesías para este tercer aniversario de la Tropa Mayor. Yo sé que a veces es difícil. No hay oportunidad de pasar, pero tienen que venir por ella.

dice mi gato. Así que ya lo saben. 30 de mayo, Camaleón. La tropa mayor celebrando su tercer aniversario.

0: Hoy no más. Ahí le dicen a Arturo Lira.
1: Y ahora viene el nuevo ritmo de los Estrellas del Norte.
0: Dijo el Manos Frías que cantaras esta canción.

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1: Dice mi tocayo Edgar Hernández, ahí paso mi, por mi cortesía, tú vas VIP, tú vas hasta vas a tener catering ahí en el camaleón, tú pasíguate, tú vas en baranda, tú eres music, tú vas a ser uno de los festejados, tocayo, tú vas a ser uno de los festejados. La 1:03, dice, aviéntate la de 5 de té con la rebelión. Ya me di bailando yo esta canción ahí. No. Aquí tengo cortesía, ¿eh? Tengo cortesía. El que quiera pasar por ella de una vez, jálense.
2: ¿Cuánto bailas? Anda.
1: A mí no me dan permiso. Me pegan. Agruras.

Así que ya lo saben, tengo cortesías para este sábado 30 de mayo para que te vayas al Camaleón a bailar la música de La Rebelión, La Tropa Mayor y Los Estrellas de Arturo Lira. Yo no voy a ir, no me dieron permiso, me pegan agruras.

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2: Cumbia. Es el oriundo de Camargo, Tamaulipas. Fito Olivares. Hey, ¿qué ha habido?

0: pon no. 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
1: El maestro.
0: El ambiente.

Jiménez, Coahuila. A la orden. El maestro.

0: Se murió de amor Bobby Pulido.
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1: Ya borracho. Herencia de grandes. 11 minutos y serán ya.

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4: Faltan 6 minutos para que sean ya las 2 de la mañana. De los temas románticos, hablamos de Juan Tavares.

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2: Las 2:33, vámonos rápidamente con la que sigue. Es el sonido de acero. Master. Ya no te vayas. Ahí en el Quality Inn, mi estimado Mike Hernández Amaya.

0: Allá mis amigos de Tacos Toño, carretera rumbo a Guerrero. Otra. Vámonos a darle. El Príncipe Azul.
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0: Vámonos a continuar con más. Faltan 14 minutos para que sean ya rápidamente las 3 de la mañana. Ya tan de volada, Garín. Tan de volada. Dice, a ver si puedes poner una canción de Yahari, pero una romántica, va. Y de las primeras.

0: Primera cosa bella. De los temas románticos del Yahari. Y de los primeros éxitos. 2.50.
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0: Vámonos con la siguiente, 9 minutos a las 3. Una noche para dos.

A toda la gente de Hendrickson, Racini, Little Fuse, allá en Lanzermex, EKM y todas las maquiladoras que están en sintonía de la estación de la raza. El indio grande de Matamoros. Hace tiempo.

Pues ya para terminar la hora. Sí, ya saben cómo soy. Pero aquí me quieren tener. No quieren que me vaya. Ya les dije que iba a mandar a Botello para este turno, pero no quieren.

0: música del recuerdo de los socios del ritmo. Vamos a platicar. Las 3 de la madrugada. En punto.
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0: ¡Vámonos! Así iniciamos la siguiente hora del turno a las 3:01. La música de Aldo Sierra y Grupo Zener. ¿1994?

El padrino del Gonza. ¿Dónde andará el Gonza? No se ha reportado. La gente de US Liner. 3:06. Es la música del grupo Sólido.

El grupo sólido, ¿cómo olvidarte? Las 3:10. El turno del grupo costumbre. Esperaré. Aquella música que sonaba ya por acá.

grupo intenso. ¡Angelito! ¿Dónde andará el único sobreviviente de los bimbolocos? Ya lo di de baja la tarantao.

0: Es el que vale lo que pesa, el grupo pesado. Adiós. Pequeño amor.
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0: 3:23. Estas canciones que escuchábamos en cassette. Y que no se enredara porque pasívate.

0: Musical de Zapata, Texas, el grupo intocable, el mejor de mis recuerdos.
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0: Las 3:26 minutos, fíjate, va avanzando bien rápido el reloj, porque pasígüense, ya nomás una hora y media de turno. Dice Garín, tira, como me ponen acá en el WhatsApp, tira paro, ponme esta canción a ver si la tienes. No, hombre, compadre. Con esta voy a terminar de llorar. Es más, se acabó el turno. Me voy caminando por toda la industrial hasta llegar a la 2000. Y no me pregunten por qué.

0: Yo te adoraba. Ahí está. Esta otra canción que solicitaban de Aldo Sierra y Grupo Zener, 3:30.
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0: vaina. 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
0: Veintitrés minutos a las 4. No te vayas. No te vayas.

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1: Vámonos a arrancar lo que es ya la última hora del turno. Gracias a Dios. 4:00 a.m. con 2 minutos.

0: La voz de Oscar de la Rosa y Grupo La Mafia.
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1: Volteo a ver el reloj y no lo puedo creer. Faltan 28 minutos para que sean ya las 5 de la mañana. La última, no es media. Los últimos 28 minutos del turno en esta madrugada de martes.

Que se levanten las que van a hacer lonche. O los que van a hacerle lonche como Saldaña.

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4: Vámonos a continuar con más de la música. Ya en la recta final del turno, 7 minutos, no, 7 no, atarantado, te digo que para las matemáticas no soy bueno. 17 minutos más y serán ya las 5 de la mañana. Se me estaban escapando estas dos canciones y no me gusta retirarme con ninguna canción pendiente. Parece mentira.

Jorge Medina. Ya nos vamos. Viene mi compañero Orlando Medellín. Si Diosito me lo permite, regresamos el día de mañana, miércoles, a partir de la medianoche. 5:30, 6:30

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0: Son las 5:04 a.m. La temperatura en Piedras Negras se encuentra en los 25 grados centígrados, que son equivalentes a los 77 grados Fahrenheit, y hay una humedad de 78% en el ambiente para hoy. Esperamos un 50% de posibilidades de lluvias y tormentas. Algunas podrían ser severas. De hecho, ya se escucha una tormenta eléctrica en Piedras Negras y la región. Francisco Contreras, coordinador regional de Protección Civil del Estado, advierte que pudieran caer lluvias incluso con granizo. Así que hay que estar atentos a las autoridades. El cielo estará parcialmente soleado con una máxima temperatura de 30 grados centígrados, 86 grados Fahrenheit, vientos que van a estar soplando de sur cerca de las 5 millas por hora, entre 5 y 10 millas por hora, equivalentes a los 10 a 15 kilómetros por hora. Para esta noche esperamos un 60% de posibilidades de lluvias y tormentas. Algunas podrían ser severas. El cielo estará en su mayor parte nublado con una temperatura mínima en los 21 grados centígrados, 69 grados Fahrenheit, viento soplando del este entre 5 y 10 millas por hora. Para mañana miércoles, sin lluvias, máxima de 31, 88 grados Fahrenheit. Mañana por la noche, mínima de 22, 71 grados Fahrenheit. El jueves, esperamos una máxima de 33 y una mínima de 23 grados centígrados. Para el viernes, máxima en los 34. La noche del viernes, mínima de 24 grados centígrados, pero con un 20% de posibilidades de lluvias y tormentas. Para el sábado, hay un 20% de posibilidades de lluvias y tormentas, máxima en los 33. La noche del sábado, 60% de posibles lluvias y una mínima en los 23 grados centígrados. Para el domingo, 50%, 30% de posibilidades de lluvias y tormentas durante el día, 50% durante la noche, 32 como máxima y 22 como mínima. Les saludamos en este avance de Radio Zócalo Noticias, periodismo de verdad. Hoy es martes 26 de mayo del año 2026. Felipe Neri Cuadrado y Lamberto celebran su onomástico en la semana número 22, el día 146. Restan 219 días para concluir el presente año. En la información, Andrés Manuel López Beltrán anunció su separación de la Secretaría de Organización, así como de la Comisión Nacional de Elecciones del Movimiento de Regeneración Nacional, para buscar una diputación federal por Tabasco en el 2027. El hijo del expresidente Andrés Manuel López Obrador informó de su decisión este lunes a través de una carta dirigida a la presidenta nacional de su partido, Ariadna Montiel, quien agradeció su trabajo dentro de Morena. López Beltrán pretende contender por el Distrito Electoral Federal 6 de Tabasco, que comprende municipios como Centro, Jalapa, Tacotalpa y Teapa. A pocos días de que finalice la campaña proselitista, Mayra Rubí Rangel aseguró que cada vez son más las personas que se convencen de su proyecto, por lo que invita a todas las familias del Distrito 07 a que ese próximo 7 de junio salgan a votar. La candidata de Movimiento de Regeneración Nacional y Partido del Trabajo dijo que aunque las muestras de simpatía que le hacen en redes sociales, en las colonias o en los cruceros son importantes, el verdadero apoyo se debe demostrar en las urnas. Este martes estaría en Piedras Negras Jorge Romero, presidente nacional del Partido de Acción Nacional, para apoyar la campaña de los abanderados a las diputaciones locales de los distritos 01, 02 y 03, confirmó Sergio Borja. Sin embargo, a través de un comunicado, el equipo de campaña del abanderado panista confirmó que por cuestiones de agenda no estará el dirigente nacional blanquiazul. Una de las principales propuestas que cumplirá desde el Congreso del Estado será respaldar el proyecto de ampliación del Puente Internacional 2, obra que ya comenzó y la cual registra avances importantes, declaró Guillermo Ruiz Guerra. El candidato a la Diputación Local por la Alianza Ciudadana por la Seguridad comentó que esta obra representa un paso importante para fortalecer la competitividad y el desarrollo económico de toda la región fronteriza. En otro orden de ideas, una fractura de cráneo fue la causa de la muerte de Jesús Samuel Alarcón Salazar, de 36 años de edad, quien fue atacado a golpes y navajazos cuando salió a comprar un refresco la noche del sábado en la calle Acacia del fraccionamiento Acoros. El delegado de la Fiscalía General del Estado, Rigoberto Raúl Rodríguez Ríos, indicó que así lo reveló la necropsia de ley practicada al cuerpo, por lo que las investigaciones en torno al caso están muy avanzadas y ya se tiene esclarecido el hecho. Por su parte, el secretario del Ayuntamiento, Daniel Omar Aguilar, lamentó la muerte y aseguró que la presencia preventiva y de vigilancia de las corporaciones en las colonias conflictivas se define en cada reunión de seguridad. Asimismo, hizo llamado a la ciudadanía a que cuando existan conflictos entre particulares prive la mesura y, de ser necesario, acudan a la autoridad para mediar y darle una solución para evitar hechos de violencia. El suicidio número 18 del año en Piedras Negras se registró este lunes luego de que las autoridades encontraron sin vida a Francisco Daniel N., de 33 años de edad, informó Rigoberto Raúl Rodríguez Ríos, delegado de la Fiscalía General del Estado. Estableció que los hechos se registraron en un taller de alineación y balanceo ubicado en la avenida Román Cepeda y calle Paseo del Duque, en la colonia Tierra y Esperanza, por lo que ya se iniciaron las investigaciones correspondientes. Debido a que no hay una sentencia judicial o administrativa, la Contraloría Municipal mantiene la suspensión disciplinaria en contra de José Iván N., alias El Osito, indicó el secretario del Ayuntamiento, Daniel Omar Aguilar. Recordó que esta persona se vio envuelta en una riña donde un joven resultó lesionado y agregó que el municipio es respetuoso de cómo atiende su salud tras las lesiones sufridas en el altercado y el percance de la unidad en que era trasladado. José N., de 17 años de edad, quedó en prisión preventiva justificada en un plazo de investigación complementaria de 2 meses como probable responsable de lesionar de gravedad a Alexis N., de 21 años de edad, en el fraccionamiento año 2000. Así lo dio a conocer el coordinador de Ministerios Públicos, Rogelio Gómez Rodríguez, quien agregó que el probable imputado de dicho delito quedó recluido en el centro especializado en adolescentes hasta que concluya el proceso. 5:13 a.m. Hasta aquí este avance de Radio Zócalo Noticias, periodismo de verdad.
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0: Son las 5 de la mañana con 33 minutos ya. La temperatura se encuentra en los 23 grados centígrados, que son equivalentes a los 73 grados Fahrenheit, y hay una humedad del 86% en el ambiente. Tanto la temperatura bajó, que estábamos en 25 grados hace media hora, como la humedad subió. Está lloviendo, en algunos sectores llovió copiosamente, reportaban granizo en la parte alta de la ciudad. Y hay que tener mucha precaución al conducir. El pronóstico del tiempo nos indica que tendremos en Piedras Negras y Golpaz, las regiones norte de Coahuila y sur de Texas, un 50% de posibilidades de lluvias y tormentas. Algunas podrían ser severas. El cielo estará parcialmente soleado con una máxima temperatura que estará alcanzando los 30 grados centígrados, que son equivalentes a los 86 grados Fahrenheit, con los vientos soplando ligeros del sur entre 5 y 10 millas por hora, equivalentes a 10 a 15 kilómetros por hora. Para esta noche esperamos un 60% de posibilidades de lluvias y tormentas. El cielo estará en su mayor parte nublado con una temperatura mínima en los 21 grados centígrados, 69 grados Fahrenheit, vientos del este entre 5 y 10 millas por hora. Para el día de mañana miércoles no hay probabilidades de lluvias, máxima en los 31 grados centígrados, 88 grados Fahrenheit, mínima en los 22, 71 grados Fahrenheit. Para el jueves esperamos una máxima de 33, una mínima en los 23 grados centígrados. El viernes, máxima de 34, pero la noche del viernes hay un 20% de posibilidades de lluvias y tormentas con una mínima de 24 grados centígrados. El sábado, 20% de posibilidades de lluvias y tormentas, máxima en los 33. La noche del sábado, 60% de posibilidades de lluvias y una mínima en los 23 grados centígrados. Para el domingo, 30% de posibilidades de lluvias y tormentas durante el día, 50% durante la noche. 32 como máxima y 22 como mínima. Les saludamos en este avance de Radio Zócalo Noticias, periodismo de verdad. Hoy es martes 26 de mayo del año 2026. Felipe Neri Cuadrado y Lamberto celebran su onomástico en la semana número 22, el día 146. Restan 219 días para concluir el presente año. En la información, Andrés Manuel López Beltrán anunció su separación de la Secretaría de Organización, así como de la Comisión Nacional de Elecciones del Movimiento de Regeneración Nacional, para buscar una Diputación Federal por Tabasco en el 2027. El hijo del expresidente Andrés Manuel López Obrador informó de su decisión este lunes a través de una carta dirigida a la presidenta nacional de su partido, Ariadna Montiel, quien agradeció su trabajo dentro de Morena. López Beltrán pretende contender por el Distrito Electoral Federal. López Beltrán pretende contender por el Distrito Electoral Federal 6 de Tabasco, que comprende municipios como Centro, Jalapa, Tacotalpa y Teapa, aunque el movimiento es visto como una medida para blindarlo con fuero. A pocos días de que finalice la campaña proselitista, Mayra Rubí Rangel aseguró que cada vez son más las personas que se convencen de su proyecto, por lo que invita a todas las familias del Distrito 02 a que ese próximo 7 de junio salgan a votar. La candidata del Movimiento de Regeneración Nacional y del Partido del Trabajo dijo que, aunque las muestras de simpatía que le hacen en redes sociales, en las colonias o en los cruceros son importantes, el verdadero apoyo se debe demostrar en las urnas. Este martes estaría en Piedras Negras Jorge Romero, presidente nacional del Partido Acción Nacional, para apoyar la campaña de los abanderados a las diputaciones locales de los distritos 01, 02 y 03, confirmó Sergio Borja Castillo. Sin embargo, más tarde, el equipo de colaboradores del abanderado panista confirmó que por cuestiones de agenda, la visita del dirigente nacional blanquiazul habría sido reprogramada, sin confirmar la nueva fecha. Para ello, una de sus principales propuestas que cumplirá desde el Congreso del Estado será respaldar el proyecto de la ampliación del Puente Internacional 2, obra que ya comenzó y que registra avances importantes, declaró Guillermo Ruiz Guerra, el candidato a la Diputación Local por la Alianza Ciudadana por la Seguridad. Comentó que esta obra representa un proyecto o un paso importante para fortalecer la competitividad y el desarrollo económico de toda la región fronteriza. Son las 5:38, temperatura 23 grados centígrados, 73 grados Fahrenheit, está lloviendo en Piedras Negras. Salga con tiempo de casa, maneje con precaución y esté atento a las condiciones del tiempo. Una fractura de cráneo fue la causa de la muerte de Jesús Samuel Alarcón Salazar, de 36 años de edad, y fue atacado a golpes y navajazos cuando salió a comprar un refresco la noche del sábado en la calle Acacia del fraccionamiento Acoros. El delegado de la Fiscalía General del Estado, Rigoberto Raúl Rodríguez Ríos, indicó que así lo reveló la necropsia de ley practicada al cuerpo, por lo que las investigaciones en torno al caso están muy avanzadas y ya se tiene esclarecido el hecho. Por su parte, el secretario del Ayuntamiento, Daniel Omar Aguilar, lamentó la muerte y aseguró que la presencia preventiva y de vigilancia de las corporaciones en las colonias conflictivas se define en cada reunión de seguridad. Asimismo, hizo llamado a la ciudadanía que cuando exista un conflicto entre particulares, prive la mesura y, de ser necesario, acudan ante la autoridad para mediar y darle una solución para evitar hechos de violencia. El suicidio número 18 del año en Piedras Negras se registró este lunes, luego de que las autoridades encontraron sin vida a Francisco Daniel N., de 33 años de edad, informó el delegado de la Fiscalía General del Estado, Rigoberto Raúl Rodríguez Ríos. Estableció que los hechos se registraron en un taller de alineación y balanceo, ubicado en la avenida Román Cepeda y calle Paseo del Duque, en la colonia Tierra y Esperanza, por lo que ya se iniciaron las investigaciones correspondientes. Debido a que no hay ninguna sentencia judicial o administrativa, la Contraloría Municipal mantiene la suspensión disciplinaria en contra de José Iván N., alias El Osito, indicó el secretario del Ayuntamiento, Daniel Omar Aguilar. Recordó que esta persona se vio envuelta en una riña en donde un joven resultó lesionado y agregó que el municipio es respetuoso de cómo atiende su salud tras las lesiones sufridas en el altercado y el percance de la unidad en que era trasladado. José N., de 17 años de edad, quedó en prisión preventiva en un plazo de investigación complementaria de 2 meses como posible responsable de lesionar de gravedad a Alexis N., de 21, la semana pasada en el fraccionamiento año 2000. Así lo dio a conocer el coordinador de Ministerios Públicos, Rogelio Gómez Rodríguez, quien agregó que el probable imputado de dicho delito quedó recluido en el centro especializado en adolescentes hasta que concluya el proceso. De acuerdo a los dueños de la quinta que fue clausurada el fin de semana en la colonia Buenos Aires por una riña, sí tenían permiso del municipio para el evento y además cuentan con un video que muestra que el pleito tuvo lugar en el exterior del inmueble. Daniel Omar Aguilar, secretario del ayuntamiento, reveló lo anterior y mencionó que se reuniría con ellos para revisar el material y en base a ello se definirá si se mantiene la sanción, si se aplica alguna otra medida o bien se levanta la clausura. Cegado por los celos porque saludó a un conocido, Eduardo Hernández, de 24 años de edad, intentó estrangular a su novia en hechos ocurridos la madrugada de ese domingo en un área del sector Loma Bonita, informó el capitán Efraín Valdés. Detalló que diputados del sheriff del condado de Maverick lograron asegurarlo cuando caminaba sobre las calles Ginebra y Linares, y aunque trató de minimizar los hechos al decir que solo se trataba de problemas de pareja, fue detenido. Son las 5:42, temperatura 23 grados centígrados, 73 grados Fahrenheit. Hasta aquí este avance de Radio Zócalo Noticias, periodismo de verdad.
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¿Qué tal? Muy buenos días. Muy buenos días. Les saludamos con gusto en este martes 26 de mayo del 2026. Son las 5:51. 5:51 y les saludamos con gusto. Les saludamos con gusto a toda la raza que se reporta con nosotros ya al 878-791-9303. Gracias por estarnos acompañando. Está lloviendo en estos momentos en la ciudad de Piedras Negras. Así es de que hoy no más. Dale, viene algo a cargo del tropicalísimo Apache, se llama ella, con saludos a la Masterchef, de parte de mi buen amigo el Vaquero Vázquez, camión 02 de la ruta número 1, papá mi rey. Seguido de esto viene el doble disparo 5DT para nuestro buen amigo Julio, repartiendo todo el personal de los centros comerciales.

0: Son las 6 de la mañana con 2 minutos, 23 grados centígrados, 73 grados Fahrenheit marca el termómetro, la humedad se ubica ya en un 89% en el ambiente. Tenga precaución porque el pavimento está mojado, en algunos puntos sigue lloviendo con diferente intensidad aquí en Piedras Negras. Hoy esperamos un 50% de posibilidades de lluvias y tormentas, principalmente después de la 1 de la tarde. Algunas tormentas podrían ser severas. El cielo será parcialmente soleado con una máxima temperatura de 30 grados centígrados, 86 grados Fahrenheit. Viento soplando de sur entre 5 y 10 millas por hora, equivalentes a 10 a 15 kilómetros por hora. Para esa noche esperamos un 60% de posibilidades de lluvias y tormentas. Algunas podrían ser severas. El cielo será en su mayor parte nublado con una temperatura mínima en los 21 grados centígrados, 69 grados Fahrenheit. Vientos del este entre 5 y 10 millas por hora. Para mañana miércoles, máxima de 31, 88 grados Fahrenheit, mínima de 22, 72, 71 grados Fahrenheit. El jueves, máxima de 33, mínima de 23. Para el viernes, máxima de 34. La noche del viernes, 20% de posibles lluvias y tormentas y una mínima de 24 grados centígrados. El sábado, 20% de posibilidades de lluvias y tormentas, máxima de 33. La noche del sábado, 60% de posibles precipitaciones y una mínima de 23 grados centígrados. El domingo, 30% de posibilidades de lluvias y tormentas durante el día, 50% durante la noche. 32 como máxima y 22 como mínima. Les saludamos en este avance de Radio Zócalo Noticias, periodismo de verdad. Hoy es martes 26 de mayo del año 2026. Felipe Neri, Cuadrado y Lamberto celebran su santo en la semana número 22, el día 146. Restan 219 días para concluir el presente año. En la información, Andrés Manuel López Beltrán anunció su separación de la Secretaría de Organización, así como de la Comisión Nacional de Elecciones del Movimiento de Regeneración Nacional, para buscar una diputación federal por Tabasco en el 2027. El hijo del expresidente Andrés Manuel López Obrador informó de su decisión este lunes a través de una carta dirigida a la presidenta nacional de su partido, Ariadna Montiel, quien agradeció su trabajo dentro de Morena. López Beltrán pretende contender por el Distrito Electoral Federal 6 de Tabasco, que comprende municipios como Centro, Jalapa, Tacotalpa y Teapa, aunque el movimiento es visto como una medida para blindarlo con fuero. A pocos días de que finalice la campaña proselitista, Mayra Rubí Rangel aseguró que cada vez son más las personas que se convencen de su proyecto, por lo que invita a todas las familias del Distrito 02 a que este próximo 7 de junio salgan a votar. La candidata de Movimiento de Regeneración Nacional y Partido del Trabajo dijo que aunque las muestras de simpatía que le hacen en redes sociales, en las colonias o en los cruceros son importantes, el verdadero apoyo se debe demostrar en las urnas. Este martes estaría en Piedras Negras Jorge Romero, presidente nacional del Partido Acción Nacional, para apoyar la campaña de los abanderados a las diputaciones locales de los distritos 01, 02 y 03, adelantó Sergio Borja Castillo. Sin embargo, más tarde, el equipo de colaboradores del abanderado panista confirmó que, por cuestiones de agenda, la visita del dirigente nacional blanquiazul habría sido reprogramada, sin detallar la nueva fecha para la gira. Una de sus principales propuestas que cumplirá desde el Congreso del Estado será respaldar el proyecto de la ampliación del Puente Internacional 2, obra que ya comenzó y que registra avances importantes, declaró Guillermo Ruiz Guerra. El candidato a la Diputación Local por la Alianza Ciudadana por la Seguridad comentó que este proyecto representa un paso importante para fortalecer la competitividad y el desarrollo económico de toda la región fronteriza. Son las 6 de la mañana con 6 minutos, que no se le haga tarde, temperatura 23 grados centígrados, 73 Fahrenheit, maneje con precaución porque el pavimento está mojado. Una fractura de cráneo fue la causa de la muerte de Jesús Samuel Alarcón Salazar, de 36 años de edad, quien fue atacado a golpes y navajazos cuando salía a comprar un refresco la noche del sábado en la calle Acacia del fraccionamiento Coros. El delegado de la Fiscalía General del Estado, Rigoberto Raúl Rodríguez Ríos, indicó que así lo reveló la necropsia de ley practicada al cuerpo, por lo que las investigaciones en torno al caso están muy avanzadas y ya se tiene esclarecido el hecho. Por su parte, el secretario del ayuntamiento, Daniel Omar Aguilar, lamentó la muerte y aseguró que la presencia preventiva y de vigilancia de las corporaciones en las colonias conflictivas se define en cada reunión de seguridad. Asimismo, hizo llamado a la ciudadanía que cuando existe un conflicto entre particulares, prive la mesura y, de ser necesario, acudan ante la autoridad para mediar y darle una solución para evitar hechos de violencia. El suicidio número 18 del año en Piedras Negras se registró este lunes luego de que las autoridades encontraron sin vida a Francisco Daniel N., de 33 años de edad, informó Rigoberto Raúl Rodríguez Ríos, delegado de la Fiscalía General del Estado. Estableció que los hechos se registraron en un taller de alineación y balanceo ubicado en la avenida Román Cepeda y calle Paseo del Duque de la colonia Tierra y Esperanza, por lo que ya se iniciaron las investigaciones correspondientes. Debido a que no hay ninguna sentencia judicial o administrativa, la Contraloría Municipal mantiene la suspensión disciplinaria en contra de José Iván N., alias El Osito, indicó el secretario del Ayuntamiento, Daniel Omar Aguilar. Recordó que esta persona se vio envuelta en una riña donde un joven resultó lesionado y agregó que el municipio es respetuoso de cómo atiende su salud tras las lesiones sufridas en el altercado y el percance de la unidad en que era trasladado. José N., de 17 años de edad, quedó en prisión preventiva justificada en un plazo de investigación complementaria de 2 meses como probable responsable de lesionar de gravedad a Alexis N., de 21, la semana pasada en el fraccionamiento año 2000. Así lo dio a conocer el coordinador de Ministerios Públicos, Rogelio Gómez Rodríguez, quien agregó que el probable imputado de dicho delito quedó recluido en el centro especializado en adolescentes hasta que concluya el proceso. De acuerdo a los dueños de la quinta que fue clausurada el fin de semana en la colonia Buenos Aires por una riña, sí tenían el permiso del municipio para el evento y además cuentan con un video que demuestra que el pleito tuvo lugar en el exterior del inmueble. Daniel Omar Aguilar, secretario del ayuntamiento, reveló lo anterior y mencionó que se reuniría con ellos para revisar el material y en base a ello se definirá si se mantiene la sanción, si se aplica alguna otra medida o bien se levanta la clausura. Cegado por los celos porque saludó a un conocido, Eduardo Hernández, de 24 años de edad, intentó estrangular a su novia en hechos ocurridos en la madrugada de este domingo en un área del sector Loma Bonita, informó el capitán Efraín Valdés. Detalló que diputados de Sheriff del condado de Maverick lograron ubicarlo cuando caminaba sobre las calles Ginebra y Linares, y aunque trató de minimizar los hechos al decir que solo se trataba de problemas de pareja, finalmente fue detenido. 6:09, temperatura 23 grados centígrados, 73 grados Fahrenheit. Hasta aquí este avance de Radio Zócalo Noticias, periodismo de verdad.
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Muy buenos días, son ya las 6:13, 6:13, les saludamos con gusto a toda la gente que está en sintonía, a mi buen amigo Russo que se reporta con nosotros, gracias por acompañarnos, dice por acá, puedes poner token y token con Lobo, dice para el almacén acá en Lancer, les saludamos con gusto, con mucho gusto ahí a mi buen amigo Russo. Al buen Vaquero Vázquez en el camión 02 de la ruta número 1, también le saludamos con mucho gusto, ya se reporta con nosotros, Mandito Hernández, Pepe Pecas, el buen Matías, Cesarín que siempre anda al cuatrillón, le saludamos con gusto, por supuesto, hasta el estadio al buen Matías. Vamos con Tropicalísimo Lobo. A ver. Aquí está, vámonos con la música del Tropicalísimo Lobo. Eso se llama Token y Token para alegrar la mañana de este martes 26 de mayo. Ya mero es quincena, no se me agüite. Es martes 26 de mayo, lloviendo en la ciudad de Piedras Negras.

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Ahí está Francisco Javier, el azote de las mujeres tropicales. El Tropical Panamá, por supuesto, con este tema que se llama La Chica que Soñé, uno de los grandes éxitos que caracterizan al Tropical Panamá y que llegó para quedarse, por supuesto. Son las 6.

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0: Son las 6 de la mañana con 33 minutos, temperatura 23 grados centígrados, 73 grados Fahrenheit y hay una humedad del 90% en el ambiente ya. Hoy esperamos 50% de posibilidades de lluvias y tormentas, algunas podrían ser severas. El cielo estará, sin embargo, parcialmente soleado con una máxima temperatura de 30 grados centígrados, equivalentes a los 86 grados Fahrenheit, vientos soplando de sur entre 5 y 10 millas por hora, equivalentes a 10 a 15 kilómetros por hora. Para esta noche, 60% de posibilidades de lluvias y tormentas, algunas podrían ser severas. El cielo estará en su mayor parte nublado con una temperatura mínima en los 21 grados centígrados, 69 grados Fahrenheit, viento soplando del este entre 5 y 10 millas por hora. Mañana miércoles esperamos una máxima de 31, 88 grados Fahrenheit, mínima de 22, 71 grados Fahrenheit. Para el jueves, máxima de 33, mínima de 23. El viernes, máxima de 34. La noche del viernes, 20% de posibles lluvias y tormentas y una mínima de 24 grados centígrados. El sábado, 20% de posibilidades de lluvias y tormentas, máxima de 33. La noche del sábado, 60% de posibilidades de lluvias y una mínima de 23 grados centígrados. El domingo, 30% de posibilidades de lluvias y tormentas durante el día, 50% durante la noche. 32 como máxima y 22 como mínima. Les saludamos en este avance de Radio Zócalo Noticias, periodismo de verdad. Hoy es martes 26 de mayo del año 2026. Felipe Neri, Cuadrado y Lamberto celebran su onomástico. Es la semana número 22, el día 146. Restan 219 días para concluir el presente año. En la información, Andrés Manuel López Beltrán anunció su separación de la Secretaría de Organización, así como de la Comisión Nacional de Elecciones del Movimiento de Regeneración Nacional, para buscar una diputación federal por Tabasco en el 2027. El hijo del expresidente Andrés Manuel López Obrador informó de su decisión este lunes a través de una carta dirigida a la presidenta nacional de su partido, Ariadna Montiel, quien agradeció su trabajo dentro de Morena. López Beltrán pretende contender por el Distrito Electoral Federal 6 de Tabasco, que comprende municipios como Centro, Jalapa, Tacotalpa y Tepa, aunque el movimiento es visto como una medida para blindarlo con fuero. A pocos días de que finalice la campaña proselitista, Mayra Rubí Rangel aseguró que cada vez son más las personas que se convencen de su proyecto, por lo que invita a todas las familias del Distrito 02 a que ese próximo 7 de junio salgan a votar. La candidata de Movimiento de Regeneración Nacional y Partido del Trabajo dijo que aunque las muestras de simpatía que le hacen en redes sociales, en las colonias o los cruceros son importantes, el verdadero apoyo se debe demostrar en las urnas. Este martes estaría en Piedras Negras Jorge Romero, presidente nacional del Partido de Acción Nacional, para apoyar la campaña de los abanderados a las diputaciones locales de los distritos 01, 02 y 03, adelantó Sergio Borja Castillo. Sin embargo, más tarde, el equipo de colaboradores del abanderado panista confirmó que por cuestiones de agenda, la visita del dirigente nacional blanquiazul había sido reprogramada, sin detallar la nueva fecha para la gira. Una de sus principales propuestas que cumplirá desde el Congreso del Estado será respaldar el proyecto de la ampliación del Puente Internacional 2, obra que ya comenzó y que registra avances importantes, declaró Guillermo Ruiz Guerra. El candidato de la Alianza Ciudadana por la Seguridad comentó que este proyecto representa un paso importante para fortalecer la competitividad y el desarrollo económico de toda la región fronteriza. 6 de la mañana con 38 minutos, temperatura 23 grados, 73 grados Fahrenheit. Una fractura de cráneo fue la causa de la muerte de Jesús Samuel Alarcón Salazar, de 36 años de edad, que fue atacado a golpes y navajazos cuando salió a comprar un refresco la noche de sábado en la calle Acacia del fraccionamiento Coros. El delegado de la Fiscalía General del Estado, Rigoberto Raúl Rodríguez Ríos, dijo que así lo reveló la necropsia de ley practicada al cuerpo, por lo que las investigaciones en torno al caso están muy avanzadas y ya se tiene esclarecido el hecho. Por su parte, el secretario del Ayuntamiento, Daniel Omar Aguilar, lamentó la muerte y aseguró que la presencia preventiva y de vigilancia de las corporaciones en las colonias conflictivas se define en cada reunión de seguridad. Asimismo, hizo el llamado a la ciudadanía que cuando existe un conflicto entre particulares prive la mesura y, de ser necesario, acudan ante la autoridad para mediar y darle una solución para evitar hechos de violencia. El suicidio número 18 del año en Piedras Negras se registró este lunes, luego de que las autoridades encontraron sin vida a Francisco Daniel N., de 33 años de edad, informó Rigoberto Raúl Rodríguez Ríos, delegado de la Fiscalía General del Estado. Estableció que los hechos se registraron en un taller de alineación y balanceo, ubicado en la avenida Román Cepeda y calle Paseo del Duque, en la colonia Tierra y Esperanza, por lo que ya se iniciaron las investigaciones correspondientes. Debido a que no hay ninguna sentencia judicial o administrativa, la Contraloría Municipal mantiene la suspensión disciplinaria en contra de José Iván N., alias El Osito, indicó el secretario del Ayuntamiento, Daniel Omar Aguilar. Recordó que esa persona se vio envuelta en una riña donde un joven resultó lesionado y agregó que el municipio es respetuoso de cómo atiende su salud tras las lesiones sufridas en el altercado y el percance de la unidad en que era trasladado. José N., de 17 años de edad, quedó en prisión preventiva justificada en un plazo de investigación complementaria de 2 meses como presunto responsable de lesionar de gravedad a Alexis N., de 21, la semana pasada en el fraccionamiento año 2000. Así lo dio a conocer el coordinador de Ministerios Públicos, Rogelio Gómez Rodríguez, quien agregó que el probable imputado de dicho delito quedó recluido en el centro especializado en adolescentes hasta que concluya el proceso. De acuerdo a los dueños de la quinta que fue clausurada el fin de semana en la colonia Buenos Aires por una riña, sí tenían el permiso del municipio para el evento y además cuentan con un video que muestra que el pleito tuvo lugar en el exterior del inmueble. Daniel Omar Aguilar, secretario del ayuntamiento, reveló lo anterior y mencionó que se reuniría con ellos para revisar el material y en base a ello se definirá si se mantiene la sanción, si se aplica alguna otra medida o bien se levanta la clausura. Cegado por los celos porque saludó a un conocido, Eduardo Hernández, de 24 años de edad, intentó estrangular a su novia en hechos ocurridos la madrugada de este domingo en un área del sector Loma Bonita, informó el capitán Efraín Valdés. Detalló que diputados de sheriff del condado de Maverick lograron ubicarlo cuando caminaba en las calles Ginebra y Linares, y aunque trató de minimizar los hechos al decir que solo se trataba de problemas de pareja, finalmente fue detenido. 6:42, temperatura 23 grados centígrados, 73 grados Fahrenheit. Recuerde que está ahí mucha, pero mucha más información se la presentaremos a detalle en punto de las 7 de la mañana. La primera emisión de Radio Zócalo Noticias, periodismo de verdad. Por su atención, gracias. Regresamos los micrófonos a cabina.
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1: ¡Ay, hijo de su! Órale, pues, ahí quedó la música del señorón Vicente Fernández con esta canción que se llama El Chofer. Con saludos a todos los que nos escuchan, por supuesto, y que manejan pues alguna unidad de transporte. Les saludamos con gusto también al buen Davis. Les saludamos al buen Davis, el inspector de el transporte en la ciudad de Piedras Negras, checando que todo marche con paz y tranquilidad, que todo esté en orden. Ahí nuestro buen amigo el David, le saludamos con gusto, el inspector que siempre está al puro tiro checando que todo esté bien. Le saludamos con gusto, 6:53. Muy buenos días en la estación de la raza. Nosotros nos despedimos y de verdad que agradecemos a todos y cada una de las personas que se reportaron con nosotros, que están en sintonía siempre. Recuerden que en punto de las siete llega lo que viene siendo la primera emisión del grupo de Radio Zócalo, para que usted esté bien informado con toda la descarga, los profesionales, de verdad, en punto de las 7, de 7 a 9 de la mañana. Nosotros despedimos, gracias por acompañarnos, Dios los bendiga a todos y cada uno en este martes 26 de mayo. Tome sus debidas precauciones, ya que está lloviendo ahorita. Bueno, exactamente, a ver, déjame echar un vistazo para afuera. Ahorita, bueno, ya no se ve que esté lloviendo, mas sin embargo, la carretera, las calles siguen mojadas, así es de que tome sus debidas precauciones para evitar cualquier accidente y que usted pueda llegar a donde sea que usted tenga como destino con bien. Sale, nos despedimos, 6:54. Buenos días, con permiso.

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0: Son las 7 de la mañana con 2 minutos, temperatura 23 grados centígrados, equivalentes a los 73 grados Fahrenheit. Les saludamos la mañana de este martes en Radio Zócalo Noticias, con parte de lo que hemos preparado en esta primera emisión. Andy López Beltrán deja la Secretaría de Organización de Morena, busca una diputación federal.
1: La presidenta Sheinbaum reconfigura su círculo cercano con salida de personajes claves.
2: Cancelan visita de Jorge Romero, líder nacional del PAN, este martes a Piedras Negras.
3: Pide Mayra Rubí a las familias de Piedras Negras salir a votar este 7 de junio.
4: Desde el Congreso del Estado, Memo Ruiz respaldará ampliación del Puente 2.
0: Muere en primaria de Monclova, niño de 6 años tras caer de juego infantil.
1: Fallece sujeto agredido en Acores. Golpe en la cabeza le causó la muerte.
2: Lamenta municipio muerte durante riña en Acoros. Mantienen presencia en colonias.
3: Hombre se quita la vida al colgarse en un taller de la colonia Tierra y Esperanza.
4: Municipio mantiene suspensión de empleado involucrado en riña y lesiones.
0: Vinculan a 2 meses de prisión a menor que lesionó a joven en año 2000.
1: Investigan riña en Quinta. Dueños aseguran que incidente ocurrió fuera del lugar.
2: Sujeto intenta asfixiar a su novia en Eagle Pass porque saludó a un conocido.
3: Sheriff aplica toque de queda para evitar que menores estén de madrugada en la calle.
4: Confirma gobernador nueva inversión en la región centro con 1,500 empleos.
0: Más de 4 horas de fila registraron este lunes ambos puentes internacionales.
1: Ya operan 3 bombas en el Cárcamo 3, baja nivel de derrame de aguas negras.
2: Promueven atractivos culturales en Museo del Chapulín y de la Frontera Norte.
3: Por 10º año consecutivo, veteranos marchan para conmemorar el Memorial Day.
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0: 7 de la mañana con 7 minutos, temperatura 23 grados centígrados, 73 grados Fahrenheit y hay una humedad del 90% en el ambiente. El más reciente reporte del Servicio Meteorológico Nacional de los Estados Unidos nos advierte que tendremos un 50% de posibilidades de lluvias y tormentas, principalmente después de la 1 de la tarde. Algunas podrían ser severas. El cielo será parcialmente soleado con una máxima temperatura de 30 grados centígrados, 86 grados Fahrenheit, viento soplando del sur entre 5 y 10 millas por hora, equivalentes a 10 a 15 kilómetros por hora. Para esta noche esperamos un 60% de posibilidades de lluvias y tormentas, algunas podrían ser severas. El cielo estará en su mayor parte nublado con una temperatura mínima en los 21 grados centígrados, 69 grados Fahrenheit, vientos del este entre 5 y 10 millas por hora. Mañana miércoles sin lluvias, máxima de 31, 88 grados Fahrenheit, mínima de 22, 71 grados Fahrenheit. Para el jueves, máxima de 33, mínima de 23, el viernes máxima de 34, pero la noche del viernes aparece un 20% de posibilidades de lluvias y tormentas con una mínima de 24 grados centígrados. El sábado, 20% de posibilidades de lluvias y tormentas, máxima de 33. La noche del sábado, 50% de posibles lluvias y una mínima de 23 grados centígrados. El domingo, 30% de posibilidades de lluvias y tormentas durante el día, 50% durante la noche. 32 como máxima y 22 como mínima.
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0: 7:09 a.m. Les saludamos en esta primera emisión de Radio Zócalo Noticias. Periodismo de verdad. Hoy es martes 26 de mayo del año 2026. Celebramos el santo de Felipe Neri, Cuadrado y Lamberto. En la semana número 22, el día 146, restan 219 días para concluir el presente año. Si usted viaja a la vecina ciudad de Igolpaz, le informamos que a esta hora de la mañana acaba de abrir apenas hace un par de minutos sus puertas el puente internacional número 2. No es suficiente las pocas casetas de vigilancia o de aduana que están abiertas del lado americano y que hacen que haya mucha fila, sino que además se abre tarde el puente. Bueno, pues apenas se está formando una fila incipiente, seguramente estará colapsando en los próximos minutos, y lo decimos porque el puente internacional 2 registró fila todo el día de ayer, toda la noche, y esta madrugada, desde antes de las 5 de la mañana, la fila prácticamente llegaba al Centro Comercial Gutiérrez. Se imaginará que ahorita está lleno el puente 2.
1: La cotización del peso dólar este martes se mantiene en 16 pesos con 60 centavos a la compra y en 17 pesos con 30 centavos a la venta.
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0: 7:10 a.m. Vamos a la vía de comunicación. El hombre más enterado en temas policíacos, Armando Valdés Martínez, ya está listo con su reporte de este martes. ¿Cómo estás, Ocayo? Buenos días.
7: Muy buenos días, Tocayo. Buenos días a la audiencia de Radio Zócalo Noticias. Bueno, para darte a conocer que la Fiscalía General del Estado, pues bueno, prácticamente tenía identificado a los probables partícipes de un asesinato registrado aquí en la ciudad de Piedras Negras durante la noche del sábado. Y bueno, las causas de la muerte fue como consecuencia de un golpe que le dieron a Jesús Samuel Alarcón, de 36 años de edad. Eso es ocurrido, recordemos, en la calle Acacia, cuando salía a comprar unos refrescos. Lo atacaron dos personas, aparentemente tenían un lazo familiar los probables responsables, que debe ser un padre e hijo, porque el primer reporte que se dio a la Fiscalía General del Estado era en sentido de que el joven era golpeado por dos personas jóvenes y una persona adulta que tomaba una pala y que le daba con ella en la cabeza. Ante esta situación, la Fiscalía General del Estado sigue con la integración de la carpeta de investigación. Ayer por la mañana, Francisco Daniel, de 33 años, se quitó la vida en un taller de alineación y balanceo ubicado en la avenida Román Cepeda y Paseo del Duque, en la colonia Tierra y Esperanza. Sobre estos hechos, bueno, fue un joven que llegó al taller, que se percató que este se encontraba colgado en una de las rampas donde realizan los trabajos. Elemento de la Fiscalía General del Estado, se ordenó el levantamiento del cuerpo para realizar la micropsia y hacer los trámites correspondientes de este caso. También otra información: José, de 7 años de edad, probable imputado de lesionar a Alexis N., de 21 años, quien, bueno, lo agredió y de consideración, tuvo por lesiones de consideración, quedó en un plazo de prisión preventiva justificada, en un plazo de investigación complementaria de 2 meses, internado en el centro de para menores allá en la ciudad de Saltillo, Coahuila. Y bueno, ya teníamos mucho de que no hablábamos de motociclistas, pero uno resultó con lesiones luego de que fuera impactado en el Boulevard Liceo Mendoza Berrueto, a la altura de la calle Tamaulipas. Como probable responsable fue señalada Erika N., conductora de una Chevrolet SUV. El lesionado, José Alfredo Garibay, que es trabajador de la base, iba sobre el Boulevard Liceo Mendoza Berrueto, y la mujer dio vuelta para entrar a la colonia San Joaquín, lo que provocó el impacto del conductor, quien tenía vía libre al momento de este percance. Fue atendido por paramédicos y posteriormente lo trasladaron al hospital para su atención médica correspondiente. Su estado de salud era estable. Ayer se hizo una movilización en una farmacia de Guadalajara ubicada ahí en la avenida López Mateos, luego de que se reportara una persona, una riña en ese lugar. Primero, bueno, pensaban que se trataba de un robo con violencia o con intimidación, sin embargo se trataba de una riña, un repartidor de los Uber protagonizó una riña al interior con uno de los trabajadores de esa farmacia ubicada en la avenida López Mateos y calle Periodista de la farmacia de Guadalajara. Sin embargo, bueno, pues no hubo personas detenidas. El trabajador, así como el repartidor, fueron dejados en libertad al considerarse que no había algún tipo de delito en ese lugar. Así que pues toca hay audiencia, esta es la información policíaca más importante que se han ido generando hasta estos momentos.
0: Perfecto, Tocayo, muy completo tu reporte, muchas gracias.
7: Buenos días.
0: Buenos días, son las 7:14 ya en Piedras Negras. La temperatura se encuentra en los 23 grados centígrados, 73 grados Fahrenheit. Saludamos en la otra vía de comunicación a Eleazar Ibarra Escobedo, nuestro corresponsal en la vecina ciudad de Eagle Pass y el condado de Maverick, quien nos tiene los pormenores de la información generada del otro lado del río Bravo. Adelante, Eleazar, buenos días.
8: ¿Qué tal, Armando, compañeros? Audiencia de Radio Zócalo Noticias, hace escasos, pues, 14, 15 minutos, se abrieron ya las casillas, las 16 urnas que han sido instaladas en los 4 precintos del condado de Maverick, porque, pues, ha iniciado la votación, las elecciones de desempate, el runoff, que, pues, tendrá como resultado a partir de las 7:00 p.m. noche, pues conocer justamente quién va a quedar finalmente en la silla como juez del condado de Maverick, si repite Rams Inglis Cantú o si Jerry Morales, el ex comisionado del precinto número uno, pues se hace ganador justamente esta posición. Será una contienda pues sumamente complicada para Rams Inglis Cantú por estos problemas que ha venido enfrentando con la justicia legal y civilmente. Tiene algunas demandas, es posible que le afecten a muchos seguidores, eso sí, tiene muchos seguidores, pero bueno, todo se podrá definir por la noche, después de las 8 o 9 de la noche, cuando pues, la administración de la elección a cargo de Maribel García Flores, pues lo dé a conocer ya cuando esté todo listo. Habrá vigilancia por parte de la policía, la casa de corte se ubica dentro de la ciudad de Eagle Pass, y bueno, todo esto porque pues al cierre de el proceso de votación temprana hubo por ahí algunos incidentes que afortunadamente no pasaron a mayores, pero que sí llamaron la atención por lo que esto trajo como resultado. 2 personas ingresadas al hospital, se les subió la presión, son 2 personas adultas, la ex juez Enriqueta Díaz, que por ahí se vio confrontada por una seguidora del señor Ramsey Inglis Cantú, pero bueno, todo está dicho para que por la noche tengamos ya resultados finales de esta elección de desempate. Además de la posición de juez del condado, como lo hemos venido dando a conocer, también está en juego la posición para el precinto número 4 de comisionado. Actualmente la ostenta Roberto Ruiz y es buscada por Anilú Morales y el médico Alejandro Esquivel, así como también la dirigencia local del Partido Demócrata, a cargo de Juanita Martínez actualmente, y George Mancha, joven que incursiona en la política, que está buscando justamente sucederla en esa posición. En información que tiene que ver con carácter policial, le voy a conocer que el departamento del sheriff detuvo a un sujeto de 24 años de edad, de nombre Eduardo Hernández, porque su pareja sentimental lo señaló de haberla intentado asfixiar, tomándola con las manos, obviamente, de su cuello, mientras sostenían una discusión. Todo esto derivado de los celos que este sujeto pues sintió cuando ella, mientras estaban en un bar de esta localidad, pues habría saludado a un amigo suyo. Esto desencadenó pues en una discusión que se prolongó en el vehículo, en su trayectoria hacia el sector Loma Bonita. Y sobre las calles antes mencionadas, este sujeto pues bajó después de que ella intentó detener el vehículo poniendo la palanca de los cambios en neutral, tratando de frenar, y es cuando este sujeto pues la toma del cuello para pues agredirla de la manera que ya le mencionó. Pudo ella hacerse de las llaves, el hombre se bajó, el departamento del sheriff había enviado una unidad, se da cuenta de que el sujeto estaba por ahí caminando, lo cuestionan, trata de minimizar la situación, asegurando que solamente era un problema de pareja, pero al hablar con la mujer, ella pues simplemente dio la versión que terminó con el arresto de este sujeto que fue a parar al centro de detenciones con Bowes, bajo los cargos de agresión y tratar de pues impedir la respiración de su novia. Un hombre que fue detenido en el puente internacional número 2, de nombre Gilberto Cabrera López, de 47 años de edad, resultó con orden de aprehensión allá en San Antonio, Texas, porque pues tiene un proceso grave por un delito de posesión de arma de fuego. Este hombre fue descubierto por la gente de CBP, aduanas y protección fronteriza, cuando pues se identificaba ahí en el puente internacional número 2 mientras regresaba del lado mexicano. Aparentemente se dirigían hacia el condado de Béjar, allá donde tiene este proceso. Bueno, el capitán Efraín Valdés dice que los agentes de CBP lo pusieron bajo custodia, posteriormente lo entregaron a diputados del sheriff, que lo recluyeron al centro de detenciones Tom Bowles. Y bueno, regresando al tema de las elecciones, los candidatos que están buscando estas posiciones ya mencionadas, tomando en cuenta de que en marzo pasado hubo por ahí una problemática con la máquina que contea los votos, bueno, pues habrían exigido a la administración de la elección para que se tomaran las medidas necesarias y que no se prolongaran pues estos tiempos, que en marzo pasado pues hasta 15 horas, de hecho fue el condado en todo Texas que entregó resultados. Y bueno, han probado ya la máquina, esta sería la tercera ocasión. La primera fue en marzo, posteriormente la elección de la escuela, y esta, que bueno, esperan que no haya ningún problema para que los resultados se tengan en tiempo y forma, y así la comunidad pues esté a tiempo temprano enterada de quiénes son los ganadores. Se habló no solo por los candidatos locales, sino también el estado de Texas les hizo por ahí una llamada de atención para que solucionaran este problema, y bueno, pues confían que todo esto ya haya quedado solucionado. Vamos a corroborar en la noche a ver qué tal y es el tiempo que se tarda la autoridad electoral para dar este resultado. Mi reporte, Armando, compañeras.
0: Perfecto, Eleazar, muchas gracias.
8: Buenos días.
0: Buenos días, 7:21 a.m. en la otra vía de comunicación. Salvador González con su primer enlace de este martes. Escuchamos, Chava, buenos días.
9: Te saludo, Armando, con mucho gusto en esta mañana a la audiencia que a esta hora se informa con nosotros. Muy buenos días. Mira, esta mañana nos encontramos acá a espaldas de la iglesia evangélica La Resurrección. Está ubicado sobre la calle Oliverio Martínez de Hoyos, cruce con calle Escobedo, en esta esquina, a espaldas de este templo cristiano ubicado acá en el fraccionamiento Lomas de la Villa. Armando, no es la primera vez que reportan los vecinos. Lamentablemente, cuando se hace limpieza, pues nuevamente vuelve a surgir en la problemática sobre este problema del tiradero de basura en esta zona, en este lugar exclusivamente. Es un predio baldío a espaldas precisamente del templo La Resurrección, por lo que nuevamente los vecinos, bueno, pues lamentablemente vemos de todo, Armando, desde llantas, muebles viejos, vemos plásticos de todo tipo aquí en este lugar donde nos encontramos en esta mañana, donde vecinos de la colonia Lomas de la Villa, bueno, piden la limpieza nuevamente de esta zona y evitar que este se siga convirtiendo en un foco de infección, de contaminación para los vecinos de la zona. Es la calle Oliverio Martínez de Hoyos, cruce con calle Escobedo, acá a espaldas de este templo cristiano.
0: Perfecto, Chava, bueno, pues ahí está el llamado no solo a las autoridades para que apoyen con la limpieza, sino también a los mismos vecinos a la conciencia del cuidado con nuestro entorno. Muchas gracias, Chava.
9: Muy buenos días.
0: Buenos días, 7:23, temperatura 23 grados centígrados, 73 grados Fahrenheit. Hacemos una breve pausa, enseguida continuamos.
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0: 7:26, ya la temperatura se encuentra en los 22 grados centígrados, equivalentes a los 71 grados Fahrenheit, y la humedad se sitúa en el 90% en el ambiente. Andrés Manuel López Beltrán anunció su separación de la Secretaría de Organización del Movimiento de Regeneración Nacional, así como de la Comisión Nacional de Elecciones de ese partido, para buscar una diputación federal por Tabasco en los comicios del 2027. El hijo del expresidente Andrés Manuel López Obrador informó su decisión en una carta dirigida a la presidenta del Consejo Nacional de Morena, Ariadna Montiel Reyes. López Beltrán aseguró que dejará temporalmente sus responsabilidades partidistas para contender por el Distrito Electoral Federal 7 de Tabasco, que comprende los municipios como Centro, Jalapa, Tacotalpa y Teapa. En congruencia con lo acordado en la séptima sesión ordinaria del Consejo Nacional de nuestro partido, he tomado la decisión de separarme de mi encargo en la Secretaría de Organización del Comité Ejecutivo Nacional de Morena y de mi papel como integrante de la Comisión Nacional de Elecciones, expresó. Lo anterior se debe a que he decidido que es mi momento. En los tiempos de nuestras convocatorias marcan y la ley electoral señala, para contender por el cargo de diputado federal por la vía de la elección popular. López Beltrán hizo un balance de su gestión al frente de organización y presumió avances en

0: De otra trinchera. Colaboraré desde otra trinchera, pero siempre, como nos ha enseñado, en el territorio y con la gente, indicó.
1: Por su parte, la dirigente nacional de Morena, Adriana Montiel Reyes, publicó en sus redes sociales que recibió la carta de Andrés Manuel López Beltrán, hijo del expresidente Andrés Manuel López Obrador, sobre su renuncia a la Secretaría de Organización de Morena para buscar una diputación federal por Tabasco. Montiel agradeció en nombre del partido el trabajo y la dedicación de Andrés Manuel Andy López Beltrán para consolidar y fortalecer las estructuras territoriales y la militancia de Morena. Agradezco a nombre del partido tu trabajo, esfuerzo y dedicación para fortalecer la base militante de nuestro movimiento. Han sido muchos años de lucha, convicciones y trabajo por la transformación de nuestro país, expresó la funcionaria. Hoy celebro esta nueva etapa que emprendes y te deseo el mayor de los éxitos. Estoy segura que vienen nuevos retos y grandes logros para ti, apuntó. La dirigente Morena remarcó el vínculo de confianza de la trayectoria compartida dentro del movimiento de la llamada Cuarta Transformación, concluyendo que, más allá de las responsabilidades públicas, prevalece la amistad y el compañerismo construidos a lo largo del camino. Andrés López Beltrán había asumido la Secretaría de Organización en septiembre del 2024, una de las carteras con mayor peso interno en Morena, al ser la encargada del padrón de afiliados, la conformación del comité de base y la movilización territorial del partido.
2: A punto de cumplir 2 años de su triunfo electoral, la presidenta Claudia Sheinbaum ya rediseñó parte de su primer círculo de colaboradores en su gabinete, el Poder Legislativo y Morena. La mayoría de los políticos heredados del sexenio anterior han disminuido su presencia o se han hecho a un lado de las responsabilidades que tenían encomendadas. El último caso es el de Andrés Manuel López Beltrán, quien ayer renunció a su cargo como secretario de Organización de Morena para buscar una candidatura de diputado federal en Tabasco. Los contendientes en la campaña interna por la candidatura presidencial y que fueron premiados con cargos han sido acotados o separados de las funciones encomendadas por el expresidente Andrés Manuel López Obrador. Adán Augusto López, Gerardo Fernández Noroña, Manuel Velasco y Ricardo Monreal no gozan ahora de la influencia y poder de decisión con el que iniciaron el sexenio. Y Luisa María Alcalde y Andy López Beltrán, designados en la presidencia y secretaría de Organización de Morena, respectivamente, antes de que Sheinbaum Pardo asumiera como mandataria federal, ya dejaron sus puestos. Simbólicamente, algunos de ellos se habían tomado una fotografía en el Zócalo en un evento el 9 de marzo del 2025, dándole la espalda a la mandataria mexicana, ignorando su arribo al Zócalo. El denominador común de estos políticos es su cercanía con el expresidente López Obrador. Igual dejó su cargo de fiscal general de la República luego de una tortuosa negociación Alejandro Hertz, quien ahora despacha en la Embajada de México allá en Londres. Aunque su periodo debería terminar hasta 2028, Hertz Manero fue obligado a renunciar el pasado 27 de noviembre del 2025, siendo sustituido por Ernestina Godoy, abogada de todas las confianzas de Sheinbaum Pardo. La salida de alcalde Luján de la dirigencia morenista prácticamente fue anunciada desde Palacio Nacional cuando Sheinbaum la invitó públicamente a ocupar la Consejería Jurídica del Ejecutivo Federal. En un gesto poco común dentro del oficialismo, alcalde Luján respondió mediante un video que analizaría la propuesta antes de aceptar el cargo. Ahora, la renuncia de López Beltrán terminó con el intento de mantener bajo control partidista directo al círculo más cercano al expresidente. La salida de Andy también ocurrió después de cuestionamientos públicos relacionados con viajes y estilo de vida de integrantes del obradorismo, particularmente tras la difusión de imágenes de sus vacaciones de verano en 2025 allá en Japón. Adán Augusto López pasó de ser uno de los operadores políticos más poderosos del obradorismo a quedar relegado en la conducción legislativa y en la interlocución con Palacio Nacional y quedar bajo sospecha por sus nexos con Hernán Bermúdez, exsecretario de Seguridad de Tabasco durante su gobierno estatal, señalado por presuntos vínculos con la organización criminal La Barredora. Ricardo Monreal también perdió centralidad dentro del movimiento, luego de haber sido pieza clave en las negociaciones legislativas del arranque del sexenio. Aunque mantuvo posiciones de coordinación parlamentaria, pagó los costos políticos.

0: políticos de algunos acuerdos impulsados desde San Lázaro y a su hermano Saúl le cerraron el paso para ser candidato a gobernador en Zacatecas. Por su parte, Manuel Velasco, coordinador del Verde en el Senado, quien era un aliado visible tanto de AMLO como de Sheinbaum, ahora ha tomado distancia, sobre todo tras la discusión de la reforma electoral donde los verdes negaron su voto favorable.
1: Y el presidente nacional del Partido Acción Nacional, el PAN, Jorge Romero, también se pronunció respecto a la renuncia de Andrés Manuel López Beltrán a la Secretaría de la Organización de Morena y dijo que es una muestra más del derrumbe de ese castillo vacío en el partido Guinda. En conferencia de prensa, el líder del partido Blanquiazul consideró que la salida del segundo hijo del expresidente Andrés Manuel López Obrador de la dirigencia de Morena es simbólica. Comentó: lo que yo te puedo decir es que no me gusta especular. Yo creo que es una muestra más del derrumbe de esa cosa, de ese castillo vacío llamado Morena, llamado 4T. El derrumbe ahora, con un gesto así de simbólico, con quien se llama así la caída de lo que sabemos que no iba a durar más de 6, más de 12 años, señaló. Romero Herrera abundó que el pasado, el durante y el futuro de este personaje, antes que nada, nos da igual. Un personaje que los mismos que hace 2 años lo encumbraban como el futuro, como el heredero, como la inercia sanguínea divina, que entre otras cosas, por ejemplo, nos iba a poner una paliza en Durango. Y la paliza que nos puso en Durango, nosotros ganando y ellos yéndose a cuarto lugar, pues palizota, declaró el presidente nacional del PAN, Jorge Romero.
2: Y después de que Andrés Manuel López Beltrán informara que dejará la Secretaría de Organización de Morena para buscar una diputación federal por Tabasco, el senador morenista Adán Augusto López confió que obtendrá la curul con facilidad. En entrevista con medios, el también ex gobernador de Tabasco dijo que si piden que acompañe al hijo del expresidente Andrés Manuel López Obrador a su campaña, lo hará. Dice que participará, pues yo le deseo todo el éxito. Le dije que debiera participar, afirmó el legislador. Y si lo ve ganando a Andy, se le preguntó. Caminando va a ganar, respondió Adán Augusto López. Caminando va a ganar, senador, claro. Lo apoyaría con su voto, claro. Va a hacer campaña con él. Si me invitan, lo acompañaría con mucho gusto. Él me ha acompañado en las campañas que tuve como gobernador, como senador 2 veces, para diputado federal. ¿Por qué no habría de hacerlo? Es nuestro amigo. Ha hablado con él, lo saludé el día del consejo y después en alguna reunión de partido.
3: ¿Cómo podemos considerar esta salida? ¿Qué lectura se le puede dar? Obviamente que hay voces que critican o que señalan algunas cuestiones, otras, ya escuchamos por ejemplo incluso al senador Adán Augusto López, que lo ven positivo y que ganaría o arrasaría, lo cual pues, es lógico por el nombre, el peso del apellido que lleva. Pero ¿qué lectura le podemos dar a la salida de Andrés Manuel López Beltrán de la dirigencia de Morena, tomando en cuenta que apenas hace unas semanas hizo lo propio Luisa María Alcalde?
4: Fíjense que si viene los cambios de la presidenta Claudia Sheinbaum, es correcto para mi punto de vista, porque es una limpia y todo cambio es bueno, todo cambio es excelente para que mejoren las cosas en cualquier ámbito. Yo creo que la salida de Andrés Manuel López Beltrán no es una protección, como dice la oposición, porque las elecciones en Tabasco son para el 2007, son de carácter federal y va a contender precisamente por la capital del estado de Tabasco, por Villahermosa y 3-4 municipios aledaños. Lo que veo yo que la salida de todas esas gentes que se han mencionado, incluyendo la de Ana María, Luisa María Alcalde, pues también viene a beneficiar a ese partido. Fíjense que lo deja con 10 millones de votantes, 10 millones de militantes. Esa es una cifra incalculable en cualquier parte del mundo, como lo decía esta persona, de que oye, es el partido más grande que jamás ha tenido México y en América Latina y en otras partes del mundo. Se hizo un buen trabajo, eso lo están demostrando. La salida es para evitar precisamente, a mi punto de vista, más críticas de la oposición. Y ahora no sé a quién van a tener que agarrar. Ahora sí no va a haber otro Andy para que lo golpeteen a modo y a gusto, como las declaraciones del panista Romero. que pues qué lástima que critique cuando su partido está totalmente despedazado.
2: Y que es un legítimo derecho finalmente como ciudadano mexicano, viene consagrado en el artículo 35 de la Constitución Política de los Estados Unidos Mexicanos, que todo ciudadano tiene el derecho a postularse y tanto para votar y ser votado, y en este sentido está aplicando su derecho. Finalmente el ser hijo de el expresidente Andrés Manuel López Obrador no deja de lado también sus aspiraciones en la política, tiene esa influencia por seguir en la política, que si es bueno, que si es malo, que si tiene carisma o no, porque ahí también hay que ver esa parte, que pueda en su momento conectar con la ciudadanía para que pueda obtener esa posición, como respalda el ex secretario de Gobernación o el senador Adán Augusto. Finalmente, hay el hecho de que vivimos en un país que divide tantas opiniones entre derecha e izquierda, entre oposición y régimen. Finalmente, es muy natural que se presenten estas críticas al desempeño que ha tenido, a todo lo que ha ensombrecido al gobierno de la Cuarta T con el tema de gobernadores presuntamente involucrados en el tema del narcotráfico, con críticas a una diputada que deja la posición para ir a buscar la gubernatura o senadora, y finalmente es parte de la política, es a lo que estamos acostumbrados, y finalmente pues ahí está la noticia, nada más es irle dando seguimiento.
0: A eso iba, ¿no? Estas críticas pues no han sido nada más porque sí, ¿no? Ahí venía un ejemplo por decir este viaje de vacaciones a Japón de Andy López Beltrán, pero el movimiento que hace, o los movimientos que está haciendo la presidenta Claudia Sheinbaum, están marcando distancia con todo lo que huela o apeste Andrés Manuel López Obrador. A mi punto de vista, no quiere ya ella tener ninguna relación con el exmandatario, y creo que así lo ha estado haciendo. ¿Qué costo político va a tener? Solamente ella lo sabrá a futuro, porque pues hay que decirlo que el obradorismo es la esencia de la 4T, ¿no? Entonces, al hacer todos estos enroques, al quitar a gente que es de todas las confianzas de Andrés Manuel López Obrador, pues obviamente que habrá consecuencias. ¿Cuáles serán? No lo sé. Y yo considero que podrían ser una de ellas lo que tenga como resultado la elección de 2027.
1: Pasar de operador nacional de Morena a buscar una diputación podría ser una manera, quizá también, Andy, de que baje un poco el perfil. Ha tenido meses muy complicados últimamente, pérdidas electorales, todos estos escándalos, los viajes carísimos, y sobre todo, más que nada, los conflictos internos. El estilo de vida que lleva, ponle, bueno, eso lo dejamos de lado, pero sí el desgaste de esa marca de ser hijo de AMLO, pudiera esto ayudarle a construir una carrera propia y también deslindarse un poco de esta imagen tan dañada que ha tenido últimamente, Andy, ¿no?
3: Creo que todas las puntualizaciones hechas o vertidas en la mesa tienen bastante sustento, todas en lo absoluto, porque es un hecho que, como señala don Carlos, el ser el partido que está en el poder, el tener esa mayoría gobernando en nuestro país, y no nada más como alcaldes o gobernadores, sino también como diputados y senadores, pues obviamente que el reflector es más grande y la crítica va a ser más grande, ¿no? Pero también es válido cuestionar por a lo mejor por el tema de que muchos de estos afiliados se documentó que habían sido afiliados sin su permiso, ¿no? Y la otra es que muchos de los que se afiliaron pues ya pertenecían al movimiento de la 4T, pero con otro partido, con el Partido del Trabajo o con el Partido Verde, ¿no? Pero pues al final del día, la posibilidad de que él participe pues le da un brío particular por el nombre, hasta ahorita por el nombre, a lo que sería Morena, al menos en ese distrito particular en Tabasco, y a lo mejor a todo Tabasco en la contienda del próximo año. Que es un legítimo derecho, sí, todos lo tienen, todos lo tenemos, hemos visto linajes políticos que a veces con mucho menos sustento pues literalmente heredan la carrera a sus hijos, y eso ha sido históricamente en nuestro país, también es válido, pero se puede cuestionar el por qué lo hace, si en algún momento el propio López Obrador dijo que su familia no iba a intervenir en la política.
2: Mientras hablando, él estuviera.
3: Sí, sí, pero o sea, a lo que voy es eso, ¿no? Estoy dándote la razón, pero estoy contrastando en otras cosas, ¿no? El hecho de que se separe o que marque distancia, también puede la presidenta de ese equipo de colaboradores que recibió como herencia del régimen anterior, puede significar una reestructuración de cara a enfrentar precisamente los retos, como dice Mike, que está enfrentando Morena actualmente, quizás no electoralmente hablando, porque al menos en los resultados no se ha reflejado, pero sí políticamente y sobre todo en imagen que está sufriendo el partido, el movimiento, de cara, no creo que al 2027, sino de cara a lo mejor a la próxima elección federal. Entonces creo que son muchas aristas, muchos temas los que se pueden analizar, y vuelvo yo a un punto que he expresado en muchas ocasiones, no basta con ser afín a un partido político o un movimiento, es necesario informarse, ¿no? Y leer, y no hay posiciones extremas, siempre puede haber términos medios, ¿no? No hay un solo matiz, ¿no? Creo que la gente debe estar enterada, informarse y basar su propia opinión, ¿no? Andrés Manuel López Beltrán tiene, como dice Siboney, su legítimo derecho, habrá que ver si tiene la capacidad, la carisma, el arrastre para poder concretarlo. Por lo pronto, creo que lleva una gran ventaja. No porque no tenga capacidad o porque no tenga arrastre. La ventaja que lleva, a diferencia de muchos otros, es precisamente ser hijo de quien es.
4: Pero fíjate que también
2: como
4: quiero
2: fue
4: comentar...
2: con Osito en sí, Nuevo León.
3: Sí. A eso me refería, Simone, cuando dije hay linajes que se heredan o que se siguen. En el caso de Colosio, sí, tiene un peso, tiene un nombre, el apellido de su padre, y él ha tratado de forjar su carrera y ganó y después perdió. O sea, a eso me refiero, ¿no? Que a él le tocará, a lo mejor en esta primera contienda, la puede llevar de calle y ganar. Pero le puede pasar lo mismo que le pasó a Colosio. En su segundo intento, puede perder.
4: Fíjate que lo que quiero comentar es esto. Del tamaño del partido son el tamaño de los conflictos.
3: Exacto.
4: De esa magnitud.
3: Le pasó al PRI.
4: Exactamente.
3: Y el desgaste.
4: Y fíjate que a pesar que el PRI está a punto de desaparecer, tiene unos escándalos terribles con su dirigente. O sea, más, imagínense.
3: Pues es que crecieron también, es que crecieron en ese ambiente de corrupción, de opacidad, de muchas cosas, que es lo que se está viviendo ahora en Morena. Y creo que por eso también es muy interesante analizar estos movimientos que está haciendo la presidenta. Porque al final del día, se dijo aquí en esta mesa atinadamente, el López Obradorismo es la esencia de Morena. Entonces, no te puedes desligar totalmente de lo que es el López Obradorismo, pero así, pero a lo mejor sí, de ciertas imágenes, de ciertas influencias, para tratar de darle un giro a una parte donde no esté tan cuestionado el personaje o los personajes que estén a cargo, ¿no?
1: Y seguiremos escuchando mucho golpeteo relacionado al huachicol fiscal, por ejemplo, que tanto se ha involucrado a Andrés Manuel López Beltrán, y que no han sido más que solamente rumores políticos, señalamientos muy débiles todavía, como porque no hay ninguna acusación, no hay ninguna imputación formal contra Andy, ni en México, ni en Estados Unidos, respecto a ese tema.
3: 7:47 PM, la temperatura se encuentra en los 23 grados centígrados, son equivalentes a los 73 grados Fahrenheit, y la humedad se ubica en el 90% en el ambiente. Hacemos una pausa, enseguida continuamos.
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3: Son las 7 de la mañana con 50 minutos. La temperatura se encuentra en los 23 grados centígrados, que son equivalentes a los 73 grados Fahrenheit, y la humedad se sitúa en el 90% en el ambiente. Además del respaldo que ha tenido por parte de su dirigencia estatal y de algunos diputados y senadores federales, Sergio Borja Castillo adelantó ayer que hoy estaría en Piedras Negras nada más y nada menos que su dirigente nacional, Jorge Romero. De acuerdo a lo que declaró el candidato panista, nuestro compañero Ángel Robles, estarían encabezando un evento a las 3 de la tarde con mítines y actividades en la explanada de la Estabandera Monumental de la Gran Plaza. Sin embargo, ayer por la tarde-noche, el equipo de colaboradores del propio Borja Castillo informó a través de un breve mensaje que se cancelaba esta visita. Buenas tardes, amigos y amigas. Por temas de agenda, la visita de Jorge Romero Piedras Negras será reagendada. Muy pronto estaremos anunciando una nueva fecha para poder reunirnos con toda la energía y participación que merece este gran encuentro. Gracias por su apoyo. Fue el breve comunicado que hizo circular el equipo de campaña de Sergio Borja Castillo anunciando la cancelación de la visita de Jorge Romero, líder nacional del PAN, a esta frontera.
4: Iniciando con el día 21 de actividades proselitistas, Mayra Rubén Rangel tuvo un recorrido por las calles de la Colonia Central, donde reiteró que previo a finalizar la campaña reforzará la difusión de todas sus propuestas. La candidata de Morena PT a la diputación local señaló que cada vez son más las personas que se convencen de su proyecto, por lo que sigue invitando a todas las familias del Distrito 02 a que este próximo 7 de junio salgan a votar. Señaló que la gente quiere a un legislador presente, que cumpla sus propuestas y que en su momento pueda trabajar a favor de resolver diversas problemáticas que se puedan tener en la ciudad. Añadió que aunque las muestras de simpatía que le hacen en las redes sociales, en sus visitas a las colonias o en sus cruceros son muy importantes, el verdadero apoyo se lo debe demostrar en las urnas el día de la elección.
18: La Colonia Central, este recorrido y pues ya, como lo mencionas, es la última semana y 3 días para cerrar ya esta campaña. Hoy estamos en el día número 21, nos faltan 9 y pues estamos muy contentos como desde la primera vez que, desde el primer día que iniciamos esta campaña. Nos motiva bastante el sentir de la gente. Ustedes pueden ver, apenas nos íbamos bajando la camioneta y ya está el ciudadano esperándonos, porque ellos tienen la certeza y tienen la esperanza de que este movimiento va a seguir transformando Coahuila. Entonces, nosotros ya nos encargamos de llevar todas las propuestas a cada uno de los hogares, en los medios de comunicación, en las redes sociales, pero esta semana es muy importante invitarlos a todos a que salgan a votar. Ustedes, ciudadanos de Piedranera, son quienes van a elegir por 3 años quién los va a representar en el Congreso del Estado. Entonces, yo la pregunta que les hago es que si quieren seguir teniendo un diputado ausente o un diputado presente, que se acerque con cada una de las diferentes, de los diferentes sectores en Piedraneras. Entonces, los vamos a representar con mucha dignidad, pero es importante que ustedes no nada más, ¿verdad?, sea el apoyo en redes o aquí en los recorridos, sino lo más importante es el día de ahí el 7 de junio ir a realizar su voto con toda la familia. Entonces, invitamos a toda la ciudadanía a hacerlo y tempranito para, pues, para elegir bien el día 7.
1: Previo a iniciar un recorrido por las calles de la colonia Acoros, el candidato de la Alianza Ciudadana por la Seguridad a diputado local dijo que una de sus principales tareas de gestoría desde el Congreso será respaldar la ampliación del puente internacional número 2. Guillermo Ruiz Guerra indicó que esta obra de infraestructura ya comenzó gracias al impulso del gobernador Manolo Jiménez, proyecto que se desarrollará en varias etapas y cuyos avances ya son visibles para los nigropetenses, estableciendo que esta obra representa un paso importante para fortalecer la competitividad y el desarrollo económico de la región fronteriza al facilitar el comercio internacional y mejorar así la movilidad para el sector productivo. Añadió que la ampliación de este cruce fortalecerá el rubro de importaciones y exportaciones para las empresas y transportistas que optan por transitar por Coahuila, entidad que hoy destaca a nivel nacional por sus condiciones de seguridad y estabilidad.
19: Que es continuar con la gestión de la ampliación del puente internacional número 2, una promesa de campaña también que está hecha de hace ya un tiempo, pero que ya se avanzó en el tema, o sea que ya está trabajando, y muestra de ello y el compromiso es que parte de ese proyecto, por parte del lado de las autoridades de aquí de México, de Coahuila, de nuestro gobernador Manolo Jiménez, fue empezar con la ruta fiscal, y que fue un tema que ya se anunció, se arrancó hace un par de meses, en donde se está invirtiendo. Ya están viendo los nigropetenses la obra, la magna obra que se está haciendo para esta ruta fiscal, que va en varias etapas, y por lo mismo la primera etapa que se hizo fue empezar la construcción de la ampliación de esta ruta fiscal por la altura de la colonia Doctores San Joaquín, que viene en sus etapas creciendo por todo el Becarranza. ¿Para qué? Para dar tiempo a que la autoridad americana, Estados Unidos, de ya aprobado los trámites correspondientes. Ahora sí que Coahuila ya está listo, el gobernador del estado ya está listo, ya empezó con la ruta fiscal. ¿Y cuál es mi compromiso? Porque ayer lo dije en las redes sociales y lo he estado mencionando. Bueno, pues seguir gestionando, pues recordar que el Congreso del Estado aprueba el presupuesto del gobierno estatal, y bueno, es aprobar el presupuesto que tiene destinado el gobernador del estado Manolo Jiménez para que la ruta fiscal pueda terminarse, continuar con las 3 etapas que se tienen proyectado para poder concluir en la parte de la ampliación del puente internacional. Pero a ver, hay que tomar en cuenta que mucha de la decisión para la etapa final de este proyecto, bueno, es la parte de Estados Unidos, las autoridades americanas, que el gobernador ha estado trabajando a través de una comitiva para poder gestionar que esto se desarrolle, se destrabe lo más rápido posible, y bueno, pues el gobierno puede entrar a hacer su parte. Entonces, mi compromiso es gestionar, estar cerca de esta magna obra que se está haciendo, que ya se empezó y que se va a continuar a realizarse.
2: Faltan 3 minutos para las 8:00 a.m. Avanzamos con la información. La dirigencia nacional y estatal del PRI se dirigieron a los coahuilenses para agradecer que hasta ahora han defendido en las urnas la seguridad estabilidad económica y paz del Estado, por lo que el líder nacional, Alejandro Moreno, les pidió en esta elección cuidar a Coahuila y no dejar entrar al narcogobierno de Morena. Desde la sede del partido, donde se reunieron parte de los legisladores federales de Coahuila y de otros estados que llegaron a respaldar a los candidatos del PRI en esta elección, Carlos Robles, presidente estatal del partido, dijo que ante la improvisación y el caos del gobierno federal morenista en el estado, lo que rige es el liderazgo y buen gobierno de Manolo Jiménez. Nuestras campañas avanzan con fuerza, orden y respaldo ciudadano. Avanzan en absoluta calma, seguridad y estabilidad, reflejo del momento que se vive en Coahuila y del trabajo de un gobierno priista que da resultados. Mientras otros lugares hay división, hay incertidumbre, aquí hay seguridad y eso tiene sustento en el liderazgo del mejor gobernador de México. Por su parte, Alito Moreno, presidente nacional del PRI, expresó que mientras el gobierno de Manolo Jiménez es de resultados en seguridad, economía, inversión, crecimiento y desarrollo, a nivel federal, el gobierno emanado de Morena se cae en pedazos, con más de 250 mil homicidios, 6 mil feminicidios, 130 mil desapariciones, 6 mil secuestros, un país convertido en un cementerio. Los coahuilenses han blindado con la valentía y la defensa ciudadana y con su voto han logrado que no entren aquí, porque eso es lo que hace Morena cuando llega. Destruyen los estados, crematorios, campos de exterminio, drones, coches, bomba. Eso ocurre en Tabasco, Michoacán, Sinaloa, Zacatecas, indicó el líder nacional priista.
0: Son las 7:59 a.m, la temperatura en 23 grados centígrados. Nos vamos hasta Ciudad Acuña, ya se encuentra lista con su reporte de este martes nuestra compañera Alma Pro. Alma, ¿cómo estás? Muy buenos días.
20: Muy buenos días, compañeros, buenos días a todo nuestro auditorio. Les saludo desde el bello puerto del futuro, donde en este momento nos encontramos con una temperatura que se ubica en los 23 grados centígrados. Y bueno, para darles a conocer que el alcalde Emilio Alejandro de Hoyos Montemayor encabezó la ceremonia para conmemorar el 11º aniversario del devastador tornado que azotó el municipio de Acuña la madrugada del 25 de mayo del 2015, dejando a su paso una estela de dolor y sufrimiento entre las familias que radican precisamente al sur poniente de la ciudad. Acompañado por autoridades civiles, militares y educativas, el municipio acuñense realizó la colocación de una ofrenda floral y montó una guardia de honor frente al memorial que se construyó en el fraccionamiento Alto de Santa Teresa, en el cual se colocaron los nombres de las 14 víctimas del tornado. Durante la ceremonia, Luis Felipe Vera Peña, socorrista de la Cruz Roja Mexicana, realizó una semblanza de lo que fue esta tragedia que marcó para siempre la historia en esta frontera. Detalló la solidaridad de los hombres y mujeres que se hicieron presentes para apoyar en las maniobras de rescate de víctimas y personas lesionadas. El alcalde manifestó que el tornado no solo puso a prueba a las autoridades, sino también permitió demostrar al mundo la solidaridad, la fuerza y la entereza de un pueblo que luchó hombro a hombro para levantarse y superar esta amarga experiencia. De Hoyos Montemayor agradeció el apoyo que en su momento se brindó por parte de las corporaciones policíacas y cuerpos de emergencia de los municipios vecinos, así como de las ciudades del Río Texas, quienes apoyaron precisamente a las familias, además de ayudar durante el proceso de recuperación de la ciudad. Y precisamente en relación a este tema, les informo que como parte de las acciones encaminadas a garantizar la seguridad de las familias que radican en esta frontera, la Dirección de Protección Civil y Bomberos trabaja en una nueva aplicación de alerta temprana, la cual podrá descargarse de forma gratuita en los celulares inteligentes. Así lo dio a conocer Carlos Alejandro Flores Diego, titular de la dependencia. Manifestó que la aplicación se encuentra ya en una última fase de prueba, por lo que en un corto periodo de tiempo se estará dando a conocer de manera oficial para que esta pueda ser descargada e instalarla en los teléfonos móviles. Detalló que la aplicación va a contar con 16 sistemas de alerta temprana, dentro de los cuales se incluye lo relativo a la formación de torbellinos, tornados, tormentas severas, inundaciones, entre otros que ya están también pregrabados en los altavoces de las sirenas de emergencia instaladas en los diferentes puntos de la ciudad. El compromiso que se tiene por parte de las autoridades es el prevenir y salvaguardar la vida e integridad física de los acuñenses. Es por ello que constantemente también se vienen realizando los trabajos de mantenimiento de las alarmas, así como también se emiten a través de páginas oficiales y medios de comunicación los boletines de alerta temprana para que las familias en su momento extremen las precauciones debidas. Por último, les informo que familias de los municipios de Jiménez y Zaragoza recibieron durante el fin de semana la visita del candidato de la Alianza Ciudadana por la Seguridad, Javier Navarro Galindo, y de su compañero de fórmula, Héctor Alberto de Luna Sánchez, quienes recorrieron las comunidades ejidales para realizar la presentación de sus propuestas de campaña. Javier Navarro Galindo manifestó que estos recorridos le permiten fortalecer la comunicación y mantener un contacto más directo con las familias que radican en el campo coahuilense, mismas que han respaldado la campaña de los candidatos de la Alianza PRI-UDC. Detalló que durante las reuniones celebradas en este sector, las familias han extremado las necesidades que privan en el campo, como son en las áreas de la ganadería, agricultura, el comercio, entre otro tipo de actividades encaminados a solventar la economía del sector. Informó que las propuestas que conforman su plataforma de campaña está precisamente el impulsar políticas públicas que fortalezcan la producción y el desarrollo de las comunidades ejidales, acciones que se traduzcan en un apoyo directo a la economía de las familias. El trabajo realizado durante estos días de campaña les ha llevado a sumar cada vez más voluntades de ciudadanos que han externado abiertamente su apoyo a Javier y Beto en la elección que tendrá lugar el próximo 7 de junio. Compañeros, esto es parte de la información generada en el Puerto del Futuro. Desde la redacción de Zócalo Acuña, para Radio Zócalo, les informó Alma Proa.
0: Te agradecemos este reporte, Alma. Muy buenos días.
20: Igualmente, compañero, muy buenos días.
0: Buenos días, ahí está nuestra compañera Alma Proa desde Ciudad Acuña. Aquí en Piedras Negras ya está listo con su segundo reporte nuestro compañero Salvador González, el reportero urbano. Adelante, mi chava, buenos días.
7: Te saludo, Ángel, a esta hora de la mañana, con muchísimo gusto a la audiencia de Radio Zócalo Noticias. Saludos a la gente de Ciudad Acuña, Coahuila, a la gente que nos escucha allá en el municipio de Jiménez y, por supuesto, acá en Piedras Negras. Ángel, hay una petición de una cama de hospital. O sea, alguien de la audiencia a esta hora de la mañana que tenga una cama de hospital, que ya no le den uso, que porque era de un familiar, bueno, ojalá y nos puedan echar la mano, ya que hay una persona, María de Jesús Robles del Río, ella tiene su dirección en la calle Manuel Garza, número 122 de la colonia San Anselmo, pero pues lamentablemente por cuestiones de salud, ella necesita urgentemente una cama de hospital. Sobre todo si alguien nos comparte alguna dirección para poder pasar con ella, con muchísimo gusto vamos. Es una cama de hospital para la señora María de Jesús Robles del Río. Ángel,
0: ese tu segundo reporte, mi chava, pues atento, ojalá y pues se ponga atención en el asunto. El pavimento, ya en otros temas, mi chava, el asunto, el pavimento sigue mojado, ¿no? Producto de la lluvia.
7: Sí, en algunas partes, porque ya a esta hora de la mañana se intensifica la presencia del sol, pero sí, en algunas partes todavía está el pavimento mojado, pero este no ha sido factor, tomando en cuenta que durante la mañana ha estado una mañana tranquila, muy sin evitar, sobre todo los temas de los percances automovilísticos. Simplemente nos comparten que en el cruce de las calles Almiz y Heroico Colegio Militar está el sistema de semaforización apagado, lo que representa también un riesgo para los automovilistas en esa zona, por lo que también exhortan ahí el llamado a Roberto Ismael Reina Treviño, que es el encargado de este tipo de servicios primarios de la ciudad, que es el tema de los funcionamientos de los semáforos en los diferentes cruces de calles de este municipio. Aquí está el llamado para el ingeniero, es en el cruce de San Luis y H Colegio Militar.
0: Pues ahí está el reporte y pues no sabe más, como tú dices, ya está saliendo el sol, hay que prepararnos ahora para el tremendo calorón y la humedad que va a dejar esta lluvia de hoy por la madrugada. Te agradecemos este reporte, mi chava.
7: Pendientes, Ángel, muy buenos días.
0: Pendientes, chava, buenos días.
4: Y más información, la presidenta del Instituto Nacional Electoral, Guadalupe Tadei, advirtió al Congreso que el organismo no es una autoridad ministerial ni judicial para determinar si los candidatos representan un riesgo razonable por sus posibles nexos con la delincuencia organizada. Por ello, demandó a los legisladores establecer en la reforma electoral que será la Fiscalía General de la República, la Unidad de Inteligencia Financiera, el Centro Nacional de Inteligencia y la Comisión Nacional Bancaria y de Valores, las autoridades encargadas de otorgar ese estatus a los aspirantes. Esta semana el Congreso aprobará reformas para ordenar al INE crear la Comisión de Verificación de Integridad en Candidaturas rumbo a las elecciones de 2027, la cual estará integrada por 5 consejeros. En conferencia de prensa, Tadei insistió que en la reforma debe aclararse que el INE únicamente funcionará como intermediario, pues recibirá la solicitud de partidos para investigar a los aspirantes que ellos decidan, enviarán las peticiones a esas 4 dependencias y estas deberán establecer en sus reportes si existe un riesgo razonable. Las respuestas serán entregadas a los partidos sin ningún diagnóstico del INE. El Instituto Nacional Electoral es una autoridad estrictamente administrativa, no es un órgano ministerial ni judicial. La responsabilidad de investigar, perseguir y sancionar posibles vínculos con actividades ilícitas corresponde de manera exclusiva a las autoridades de Procuración de Justicia, Inteligencia y Seguridad Pública. El INE no puede ni debe convertirse en juez y parte de una contienda política. Nuestra función constitucional es organizar elecciones, garantizar condiciones de equidad, certeza, legalidad y transparencia. Nuestra función no es validar la integridad de las candidaturas ni calificar los antecedentes de las y los aspirantes, afirmó. Consideró que obligar al INE a asumir funciones que impliquen juzgar o determinar la posibilidad de una persona lo colocarían en el centro de la disputa política, vulnerando de manera directa su papel como autoridad neutral e imparcial frente a todas las fuerzas políticas.
1: Y a pesar de que las corporaciones de los 3 niveles de gobierno mantienen una constante presencia en las colonias más conflictivas, es necesaria la participación de la ciudadanía para poder contener incidentes como el que le costó la vida a una persona. Así lo consideró el secretario del ayuntamiento, Daniel Omar Aguilar, en torno a la muerte de un hombre tras ser agredido con arma blanca por parte de 2 sujetos en hechos ocurridos la noche del sábado en el fraccionamiento Acoros. Dijo que si bien el hecho está bajo investigación por parte de la Fiscalía del Estado, es importante que cuando haya un conflicto entre particulares prive la mesura y, de ser necesario, acudan ante la autoridad para mediar y darle una solución. Pero Aguilar Muñoz reconoció que el tema será discutido durante las 2 reuniones de seguridad que se tienen cada semana, esperando encontrar ahí las áreas de oportunidad para actualizar la estrategia de prevención. En los hechos, Jesús Samuel Alarcón, de 36 años, fue herido de navaja y murió al ser llevado a un hospital, donde Julio César N. y Cristian Alexander N. aparecen como los presuntos responsables.
6: Es importante pues que todos colaboremos también como sociedad. Conocemos también los motivos que dieron origen a esta riña, a este percance. Sin embargo, pues invitamos a la ciudadanía a resolver sus diferencias por los diversos mecanismos que hay, como el diálogo, y si es necesario, acudir a las instituciones para ponerle fin a los conflictos que pueda haber. Está, desde luego, la autoridad municipal, y hay autoridades que tienen la encomienda, por ejemplo, el Centro de Medios Alternos, que está en el Poder Judicial, y en la propia Fiscalía del Estado también está pues el Centro de Mediación. La justicia por propia mano pues está prohibida por la propia Constitución, por las leyes, y en este sentido pues vamos a estar muy pendientes como autoridad municipal del desarrollo de las investigaciones. Se acude al llamado, es el dato que tenemos en policía, se acude al llamado, pero la persona lesionada fue trasladada por sus propios medios a un hospital de la ciudad, donde lo reportaron a su llegada sin signos vitales. Entonces, es la información que tenemos, y desde luego será un tema este jueves, sin perjuicio de que en las diversas reuniones que hay de coordinación, pues se toque el jueves, seguramente será un tema, siempre con un mensaje de parte del fiscal del estado a través del delegado, respecto de los aciertos y también pues de las problemáticas que se puedan generar.
0: Son las 8 de la mañana con 14 minutos, la temperatura en 23 grados centígrados. Recibimos en el estudio de Radio Zócalo Noticias a la candidata de Movimiento Ciudadano en busca de la diputación local, Gabriela López. Gabriela, ¿cómo estás? Muy buenos días.
21: ¿Qué tal? Muy buenos días. Pues aquí seguimos tocando puertas, recorriendo colonias y con todo el ánimo.
0: Quedan ya muy pocos días, Gaby. ¿Qué hay que hacer? ¿Qué falta por hacer para seguir convenciendo a la ciudadanía de que Movimiento Ciudadano en tu persona es la mejor opción?
21: Pues mira, estamos en la recta final y la verdad es que hemos llegado a los ciudadanos con muchas propuestas acorde a las necesidades de Piedras Negras. Ya hemos mostrado que el proyecto que traemos es un proyecto fijo, un proyecto estable que realmente va de la mano con lo que está careciendo Piedras Negras. Sin embargo, nuestro reto de esta semana y de los días que nos quedan es seguir convenciendo a los ciudadanos que salgan a votar, seguir convenciéndolos que su participación es bien importante. Sabes que el hecho de no participar no quiere decir que el voto no va a contar. Simplemente seguimos cayendo en lo mismo, seguimos cayendo en que pues siguen quedando las mismas personas de siempre que ya han tenido oportunidad y pues que desgraciadamente no la han aprovechado.
22: Hacia el cierre de la campaña, generalmente vemos que candidatos, candidatas hacen un cierre, en algunas ocasiones masivo. ¿Qué tiene prevista la candidata Gabriela López?
21: Pues mira, de hecho es un tema que empezamos a tocar desde el día de ayer con varios de los compañeros reporteros en mi persona, y yo les he comentado que recorriendo las calles de Piedras Negras nos estamos dando cuenta que realmente estamos en una crisis, en una crisis en el ámbito económico. En lo personal, no planteo traer un grupo grande como en ocasiones anteriores se ha hecho. La verdad es que sí considero pues una falta de respeto hacer este tipo de inversión. Sabemos que no son baratos los eventos, que sí cuesta, y pues todos la mayoría de los presupuestos de las campañas pues vienen de los impuestos que nosotros pagamos, ¿verdad? Entonces, en lo personal, no considero hacer un evento grande, considero cerrar lo que tenemos establecido ahorita es un crucero con los mismos militantes, simpatizantes, hacer un evento y gastar en un evento de una gran magnitud con un grupo grande que sabemos que no es nada barato, pues sí lo considero una falta de respeto hacia los ciudadanos, viendo tantas personas desempleadas, viendo tantas empresas que están cerrando, tantos comercios que están cerrando. Pues prefiero enfocarme en seguir reafirmando mi compromiso para con los ciudadanos y seguir reafirmando las propuestas que traemos.
23: Después de haber recorrido toda la cantidad de colonias y de haber estado en contacto con la gente, ¿cuál considera usted que es la problemática más seria e importante para atender en el Distrito 2 y que otros candidatos políticos han ignorado completamente?
21: El tema de la economía local es bien relevante y bien importante ahorita. Sabes que yo desde que empecé campaña dije, yo no vengo a criticar el trabajo de nadie, yo no vengo a juzgar a nadie. Sin embargo, sí es una problemática que no estén en la misma sintonía ni el Estado, ni la localidad, ni la Federación. Escuchamos a diario a los ciudadanos decir que ya están cansados de ver tantos problemas, que ya están cansados de ver que esta es una guerra de poder. Todos los días se la pasan viendo quién puede más que el otro, y la verdad lo que hace falta aquí es trabajo y enfoque al tema de lo que estamos careciendo. Hay muchas empresas que siguen cerrando, hay muchos negocios que siguen cerrando, y si bien es cierto que si las empresas se siguen yendo al interior del estado, pues aquí no va a haber economía. Si no hay empresas, pues no hay empleados, y si no hay empleados, la verdad es que nuestra seguridad tampoco va a estar del todo seguro, porque pues viene muchísima delincuencia. Con la falta de desempleo, lo que nos acarrea es mucha delincuencia, y el próximo año pues lo vamos a estar contando.
23: En caso de ganar la elección, ¿se compromete aquí con nosotros a que no va a dejar el puesto para buscar otro?
21: Mi compromiso es trabajar de la mano. La verdad es que si yo me metí a este proyecto es porque soy una persona de retos, una persona comprometida y sobre todo seria, de saber que si ando pidiendo el voto a los ciudadanos, de lo último que debemos de olvidarnos es de regresar a Piedras Negras. El trabajo está aquí en Piedras Negras, en la localidad. Sabemos bien que se va Saltillo a legislar, a gestionar, a presentar iniciativas, pero no a quedarse, no a pasear. Eso es un día, dos días. Tienes que regresar, porque la localidad, quien te está dando el voto de confianza, es quien te necesita. Y lo hemos visto con candidatos anteriores que pues desgraciadamente sí se olvidan de regresar a donde pidieron el voto y no se enfoca en las verdaderas necesidades. Mi compromiso es trabajar de la mano de ciudadano para ciudadano y saber que el trabajo está aquí para con ellos.
4: A su punto de vista, ¿cuál sería el tema o la solución del conflicto económico en este distrito?
21: Generar incentivos para las empresas, trabajar de la mano con las empresas, platicando con varios empresarios de la Cámara de Comercio, llegamos a la misma definición. Desgraciadamente este año pues les aumentó todo, aumentó desde los pagos de IMSS, de Infonavit, pagos de ISR, de la mano que el 2024 para acá aumentó también el tema que traigo, que es el impuesto sobre nómina. Platicando con ellos y retroalimentando el proyecto que traemos, llegamos a un acuerdo que de llegar al Congreso trabajaremos para que ese 3% que se incrementó en el Estado, que lo recauda el Estado, pues tenemos que presentar la iniciativa que vuelva a regresar al 2%. Tenemos que trabajar de la mano con los empresarios para que ellos puedan tener un margen de utilidad en sus empresas, en sus comercios, y que vuelvan a generar empleos para que la economía se vuelva a restaurar en Piedras Negras. ¿Sabes qué? Piedras Negras es colindancia con otro país, es la cara de Coahuila con otro país. Sin embargo, pues al gobierno sí le ha faltado. Nos comentan bien que hay muchos créditos para pequeños emprendedores, que hay muchos apoyos de este tipo, pero pues no comentan cuál es la tasa de interés que están manejando al momento de adquirirlo. Si no está bien estructurado el crédito que ellos generan con el gobierno, pues obviamente los lleva a quiebra las empresas, porque no cuentan con el porcentaje de interés que van a estar pagando.
4: Dentro de sus planes, contempla usted la fiscalización de los presupuestos estatales y de los municipios?
21: Definitivamente, este es un tema que la verdad su servidora pues maneja pues de la mano con todos mis clientes que he traído. El tema de fiscalización es el que he venido manejando en este partido durante 6-7 años, y es sumamente importante revisar todo lo que va incluido en el presupuesto de egreso. Hay que ver qué porcentaje es el que se le está destinando a cada área y si realmente está cubriendo las necesidades, porque si bien podemos decir hay un 20, un 30% destinada para cierta área, pero pues a lo mejor no es la área que realmente necesita. Ahorita en el área que necesitamos es en el área de la economía. Si bien le están apostando mucho al tema de seguridad, porque pues es de ojo abierto que lo anuncia el gobierno estatal, pero pues estamos descuidando otras áreas que son las que nos están llevando al caos aquí en Piedras Negras.
8: Gabriela, dos últimas preguntas. Una, hay algunas encuestas que se han hecho por casas o incluso otras se organizan ahí en, en redes sociales y se difunden en redes sociales, donde ubican a Movimiento Ciudadano como la tercera fuerza, al menos aquí en el Distrito 2. ¿Qué opinión te merece esto? Y la otra, ¿crees que a esas alturas de lo que resta para finalizar las campañas y para que venga el día de la elección, la gente ya tenga definido su voto o todavía hay que seguir haciendo conciencia en ellos para que lo razonen?
21: Pues mira, si bien también lo he comentado, no vamos al reloj de nadie, no vamos al tiempo de nadie, no nos fijamos en otros trabajos, sin embargo, sí estamos conscientes del trabajo que estamos haciendo, y la verdad es que a pesar de no haber tenido pre-campaña, yo junto con mi equipo nos hemos dado a la tarea de aprovechar cada minuto del día, cada minuto de la tarde, de la noche a veces, y hemos andado trabajando al 100%. Confiamos en el trabajo que estamos haciendo, si bien no nos dejamos guiar por encuestas, sin embargo, si nos favorece, quiere decir que el trabajo que estamos haciendo es un trabajo en conjunto, un trabajo en equipo, y sobre todo para que los ciudadanos reciban lo que realmente merecen. Esto es un trabajo en conjunto para un bien común. En respecto a tu otra pregunta, pues la verdad es que hay que aprovechar cada minuto que tengamos. Las personas dejaron de creer mucho en la política, dejaron de creer mucho en los candidatos en base a que cada año se cuenta la misma historia. Cada año son las mismas promesas, las mismas propuestas, y llega el momento que ya el ciudadano ya no confía, ya no cree. Pero pues como te comenté al principio, nuestro reto es trabajar hasta el último minuto convenciendo al ciudadano, invitándolo a que salga a votar este 7 de junio y sobre todo hacerles ver que su participación es muy valiosa.
8: ¿Qué eventos tienes para el día de hoy, Javi?
21: Pues mira, tenemos agenda llena en los medios, tenemos 5 o 6 entrevistas en el día, sin embargo, tenemos recorrido ahorita a partir de las 9:30 en la colonia Campo Verde y sus alrededores, y por la tarde también seguiremos tocando puertas y recorriendo colonias.
8: Perfecto, pues le agradecemos el que en esta mañana haya estado nuevamente aquí en los estudios de Radio Zócalo Noticias, a Gabriela López, quien es candidata de Movimiento Ciudadano en busca de la diputación local. Te agradecemos, Gaby.
21: Muchas gracias a ustedes por el espacio.
8: Buenos días.
2: Y avanzamos con más información. Son las 8:25. Investigan riña en Quinta. Dueños aseguran que incidente ocurrió en el exterior. El municipio se reunirá este lunes con propietarios de la Quinta, que fue clausurada el fin de semana luego de que se presentara una riña aparentemente en el interior, con al menos una persona lesionada a golpes en el rostro. Y es que de acuerdo a los dueños, que al parecer sí contaban con el permiso de la autoridad, cuentan con un video que demostraría que el incidente se presentó en el exterior. Daniel Omar Aguilar, secretario del ayuntamiento, reconoció que al tomar conocimiento de los hechos se ordenó la clausura preventiva del lugar, y como sucede en todos los incidentes de este tipo, se procederá a analizar las sanciones que se habrán de imponer. Y ante las posibles evidencias a favor de los propietarios, aseguró que se revisará el material y con base en ello se definirá si se mantiene la sanción o se aplica alguna otra medida.
6: Y nos reportan acerca del cierre, cerca de las 2:00 a.m, una persona lesionada por las fotografías que envían el cuerpo multidisciplinario de inspectores en su pómulo, sin perjuicio de que, pómulo derecho, sin perjuicio de que tuviera otras lesiones. Esto genera pues movilización policíaca, hay detenidos consignados a la fiscalía y pues la clausura de la Quinta por protocolo. Sin embargo, personas que se dijeron propietarias hacen contacto conmigo el día de ayer para manifestarme que cuentan con un video donde los hechos sucedieron en el exterior de las instalaciones. Vamos a estar pendientes, se les citó para el día de hoy en espera de que exhiban ese video. Una vez que lo exhiban, pues tomaremos decisiones sobre la clausura o el levantamiento de los sellos determinados en esta intervención, dependiendo pues lo que se pueda demostrar, pero la persona muy segura me dijo fueron en el exterior. Sin embargo, pues también reiterar lo que hemos reiterado, Armando, en otras ocasiones, es responsabilidad de las personas propietarias pues garantizar que se lleve el orden en el interior y también pues en la proximidad de sus instalaciones. Entonces vamos a revisar el material videográfico que dicen tener a efecto de deslindar responsabilidades administrativas.
8: Continuamos con más noticias. Mientras que la Contraloría Municipal no ha emitido alguna determinación
0: Dado que no hay ninguna sentencia judicial o administrativa por parte de una autoridad superior, se mantiene la suspensión en contra de José Iván N., alias El Osito. Por lo tanto, su estatus se mantiene como desde el principio, con una suspensión disciplinaria por el incidente en el que se vio envuelto, de acuerdo a lo dado a conocer por el secretario del ayuntamiento, Daniel Omar Aguilar Muñoz. Y aunque su estado de salud le ha impedido comparecer ante el órgano interno de control, sigue siendo empleado municipal suspendido y no se ha ordenado su baja, esperando a que se recupere para que se presente a declarar. No obstante, y ante las versiones de que José Iván N., alias El Osito, sería trasladado a San Antonio para una mejor atención médica, Daniel Aguilar señaló que el municipio es respetuoso de la forma en que decide cómo tratar su estado de salud.
6: No fue dado de baja, es una suspensión disciplinaria necesaria para el desarrollo de las investigaciones. Por el tema propio de la salud de la persona que usted refiere, pues no le es posible atender las funciones propias en su lugar de trabajo. Ahora bien, respecto de lo que usted refiere, pues no tengo conocimiento del

0: alguna determinación, tanto judicial como ministerial, que indique la responsabilidad, y frente a esto, pues no podíamos todavía tener una falta de probidad, o aunque la cuestión ética, ya la platicábamos también, no tiene mucho que ver con el tema legal, pero tiene todo que ver con la conducta que deben observar los funcionarios y funcionarias. Pues bueno, está pendiente todavía una determinación por parte del órgano interno de control sobre su permanencia definitiva en el municipio. Sin embargo, sigue la suspensión y continúa él pues imposibilitado por tema de salud para comparecer.
1: 8:30 a.m, la temperatura en los 23 grados centígrados. Nos vamos a nuestra siguiente pausa, es breve, enseguida regresamos.
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11: Tenemos información. Directivos de la empresa Adiet anunciaron la expansión de sus operaciones en su planta de Monclova, en donde invertirán alrededor de 200 millones de pesos y la planta generará entre 2026 y 2028 más de 1.500 empleos en evento en el que estuvo presente el gobernador Manolo Jiménez Salinas. Muy buena reunión con nuestros amigos de Adient Technocrin, empresa líder en manufactura automotriz. Platicamos sobre sus planes para el 26-28 en Coahuila de generar 1.500 empleos que serán bienvenidos en Monclova, Frontera y Castaños. Gracias por seguir confiando en nuestra tierra, en nuestra gente y en la gran oportunidad que aquí ofrecemos para trabajar, emprender e invertir. Cuando llegan nuevas inversiones se generan más oportunidades, más desarrollo y una mejor calidad de vida para las familias coahuilenses, destacó el gobernador. Adient Monclova es una empresa dedicada a la fabricación de asientos de vehículos. Se especializan en la confección de fundas y componentes textiles para asientos de vehículos.

0: El mandatario estatal agradeció a Dien por seguir confiando en Coahuila como destino de sus inversiones, al tiempo de reconocer que la mano de obra de las y los trabajadores de esta empresa, así como de todo Coahuila, es la mejor del mundo. Comentó que esta nueva inversión de Adien es muy importante para la entidad, ya que la herramienta más poderosa que se puede dar a las y los coahuilenses para salir adelante es que tengan un empleo. Gracias por confiar en nuestro estado y vamos a seguir creciendo juntos, mencionó. En este evento se informó que Adien tiene alrededor de 7,000 trabajadores en sus plantas de todo el país y que el 40% de esos empleos están en Coahuila, siendo la de Monclova la planta más exitosa. El gobernador de Coahuila reiteró que el trabajo en equipo siempre da mejores resultados y por eso en la entidad se busca que exista un punto de encuentro para sumar a todas y todos los que quieren hacer cosas buenas por nuestro estado. Agregó que este trabajo en equipo está cimentado entre la sociedad civil organizada, la iniciativa privada, los tres órdenes de gobierno y los poderes del estado, todos trabajando coordinados por el bien del desarrollo de nuestro estado.
1: Y de regreso a Piedras Negras, tal y como se había comprometido la autoridad municipal, desde el viernes pasado están operando ya 3 de las 4 bombas que conforman el cárcamo 3 del drenaje. Esto en la colonia Buenos Aires y se alista la instalación de la cuarta que falta. Y aunque todavía no se alcanza el máximo de bombeo de aguas residuales, ello ha permitido disminuir los brotes que se presentaron en diversos sectores. Así lo declaró Jorge Alexis González Beltrán. Él es el director de Imagen Urbana y Ecología, quien destacó que desde el fin de semana se ha notado un mejoramiento en áreas como la colonia Lázaro Cárdenas, la calle Periodistas, entre otras más, que en algunos tramos ya empiezan a secarse después de semanas de aguas negras.
2: Bueno, a partir del viernes, toda la madrugada, sábado y domingo, pues empezar a vaciarse toda la línea, ¿no? Yo sé que querían como que prendiéramos la bomba y en minutos pues se desfogara la línea, pero no, pues hay que empezar a sumar todo el agua, o más bien a sacar todo el agua que viene desde Lázaro Cárdenas, porque ese colector se alimenta desde allá, y mucha agua inundada de ese sector, más la que se va generando en el día. Entonces estuvimos monitoreando sábado, domingo, y ya el caudal del agua que se presenta en la calle Periodistas es menor. Toda la parte de la colonia, o en la parte de la calle Periodistas a la altura de la Benito Juárez, pues ya no tiene nada de agua y empieza a secarse la parte de la ferretería o la farmacia que está en ese sector hasta llegar a la avenida Carranza.
1: En torno a la situación que guarda la ruta fiscal, admitió que aunque ya se iniciaron con los sondeos a través de las unidades Vactor, se van a realizar una segunda intervención para poder liberar de obstáculos la tubería. Pero González Beltrán adelantó que existen amplias posibilidades de que esta misma semana se pudiera liberar uno de los dos carriles que están bloqueados ahí en ese tramo, lo cual se informará de manera oportuna.
2: Una revisión la semana pasada, el martes. La verdad es que sí está con los dos Vactor, está muy asolvado de arenilla, de muchos residuos pequeños, pero que dificultan que el agua se pueda retirar de esos puntos y llegar al cárcamo. Entonces vamos a hacer una segunda intervención ahí. Ya el día de ayer estuvimos haciendo una inspección y bueno, viéndolo ahí con el área de seguridad pública, que es algo que definiremos el día de hoy o mañana, poder habilitar ya una de las dos vialidades del Fausto Z, ¿no? Al menos una de las dos.
3: Faltan 22 minutos para las 9 y, por otro lado, desde hace 10 años en Piedras Negras se cuenta con dos espacios que se han convertido en pilares fundamentales en el desarrollo cultural, pero también educativo y social de la comunidad. Es el Museo de la Frontera Norte y el Museo del Niño El Chapulín. David Eduardo Corral, asesor en Educación, Arte y Cultura, detalló que el primero de los recintos cuenta con 10 salas de exhibición permanente y 2 temporales que albergan más de 400 piezas históricas de gran valor. Agregó que se narra desde la vida de los primeros pobladores que se asentaron en esta región, así como los grupos indígenas nómadas, hasta la conformación de la frontera entre México y Estados Unidos, que dio origen a la ciudad.
4: quiero comentarles que además de las visitas guiadas, el Museo de la Frontera Norte ofrece actividades culturales abiertas a la comunidad, exposiciones temporales, concursos de fotografía y actividades de fomento a la lectura, fortaleciendo así los espacios para la participación ciudadana y el acceso a la cultura. Para quienes deseen visitarnos, nos encontramos en la calle Abasolo número 408, en la zona centro. El acceso es gratuito y nos encontramos en un horario de martes a sábado de 10 de la mañana a 7 de la tarde y los domingos de 12 del mediodía a 7 de la tarde.
3: Por su parte, el Museo del Niño, el Chapulín, es un espacio emblemático diseñado para que todas las familias nigropetenses puedan asistir. Ahí se conoce de ciencia, cultura y tecnología. Cobran vida para fomentar el aprendizaje de los más pequeños. Quetzali María Fernanda Ortiz, colaboradora del recinto, detalló que se cuenta con varias salas interactivas que permiten a los menores conocer cómo la ciencia forma parte de la vida cotidiana de nosotros.
5: También contamos con la zona para los más pequeños del hogar, donde se divertirán construyendo y formando diversas estructuras por medio de legos gigantes y legos normales. También contamos con la zona de óptica, luz y color, donde hablamos de la importancia de estos elementos en nuestra vida diaria. También contamos con talleres de robótica los días martes y miércoles de 3 de la tarde a 4 de forma totalmente gratuita, así como recorridos escolares, grupales e individuales, donde enseñamos de forma dinámica y divertida a los niños toda esta información.
6: En más información, la presidenta Claudia Sheinbaum aseguró que los citatorios girados por la Fiscalía General de la República, la gobernadora de Chihuahua, Maru Campos, y al gobernador con licencia de Sinaloa, Rubén Rocha Moya, no implican imputaciones, sino entrevistas derivadas de investigaciones en curso. Este lunes, en conferencia mañanera, la mandataria federal afirmó que la Fiscalía General de la República mantiene abiertas pesquisas relacionadas con el caso Chihuahua y con la solicitud de extradición presentada por el Departamento de Justicia de Estados Unidos contra políticos mexicanos presuntamente ligados al cártel de Sinaloa. Son procedimientos, no hay imputación, por lo que nos ha dicho la Fiscalía, a nadie, sino es sencillamente entrevistas, sostuvo Sheinbaum. La presidenta explicó que en el caso de Chihuahua se investiga la presencia de agentes extranjeros en un operativo en la Sierra Tarahumara, en el que murieron dos presuntos agentes de la CIA y dos funcionarios mexicanos. La titular del Ejecutivo Federal sostuvo que la Fiscalía ha realizado entrevistas a funcionarios y exfuncionarios estatales para esclarecer lo ocurrido.
0: Por otra parte, el exsecretario de Gobernación y actual senador de Morena, Adán Augusto López Hernández, se encuentra en el ojo del huracán político. Reportes periodísticos señalan que autoridades judiciales de Estados Unidos en dos cortes distintas perfilan acusaciones formales en su contra por presuntos vínculos con la delincuencia organizada y el robo de combustible. De acuerdo con información revelada por el periodista Manuel López San Martín en su columna El Heraldo de México, las indagatorias norteamericanas contra el exgobernador de Tabasco se sustentarían en evidencias sólidas, registros financieros y testimonios. Según la misma fuente, el gobierno de México ya tendría conocimiento de esa situación. Los expedientes criminales en contra del legislador federal se encuentran radicados en al menos dos cortes federales estadounidenses, una en Nueva York y Chicago. En esa instancia se había acumulado pruebas sobre la supuesta operación de un entramado político criminal que habría permitido a López Hernández lucrar económicamente y electoralmente en diversas regiones del país. En Nueva York y Chicago las acusaciones son sólidas, se acompañan de evidencias, registros financieros y testimonios, expone la columna citada. Según la información difundida, los tentáculos de la red en la que se vincula el senador abarcan delitos de alto impacto como tráfico de drogas, tráfico de migrantes y robo de combustible a gran escala. Las investigaciones apuntan que en este caso es solo el punto de partida de una ofensiva judicial más amplia por parte de las autoridades de la Unión Americana. Para los fiscales estadounidenses, los presuntos vínculos criminales de López Hernández Tabasco están lejos de ser el punto de llegada y representan el origen de la indagatoria. Las implicaciones de los expedientes judiciales en el extranjero no se limitan al entorno cercano al senador, sino que escalan hasta la pasada administración federal.
6: 8:45 a.m, la temperatura en los 24 grados centígrados. Es momento de hacer ya nuestra última pausa. Al regresar, Calibre 57, la noticia de balazo, la información de los espectáculos y de los deportes.
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3: Calibre 57, la noticia de balazo, nos presenta en su portada de este martes. Se quita la vida en un taller, esta información que ya le dimos a conocer. Las autoridades ayer por la mañana estaban registrando movilización hacia la colonia Tierra y Esperanza. Ahí, sobre la avenida Román Cepeda, a un costado, se encuentra una vulcanizadora. Bueno, en el interior fue encontrado sin vida este hombre de 33 años de edad. Tenía pues una serie de problemas personales, una fuerte depresión que lo orillaron a tomar esta fatal decisión. Otra de las notas dice, atoran a dos con arsenal. Dos hombres fueron vinculados a proceso por un juez federal luego de ser detenidos allá en el municipio de Progreso. Traían consigo 15 armas y cargadores que pues obviamente iban con otro destino. Dice, se estrella con un palo, más bien es con un poste. Con un poste este vehículo sedán que quedó destruido de la parte frontal luego de este percance automovilístico. Dice, mataron padre e hijo a sujeto en Acoros, de esto también que ya le hemos comentado, un hombre que fue atacado allá en una agresión directa en aquel sector y perdió la vida. Dice, habrá toque de queda en Eagle Pass, también información que ya nos detalló nuestro corresponsal Eleazar Ibarra. Jovencitos menores de 16 años no podrán estar solos en las calles de las 12 de la medianoche a las 6 de la mañana, porque pues efectivamente, ¿qué hacen a esas horas de la madrugada solos en las calles? 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Hoy Calibre 57, la noticia de balazo, nos presenta en su portada a Natalia Forrest. Natalia Forrest nos recuerda que hoy la temperatura será bastante bochornosa porque ya salió el sol y llovió hoy por la mañana, pues será de 30 grados centígrados y la mínima por la noche en los 21 grados centígrados. 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

0: faltan 9 minutos para las 9 de la mañana y en información de espectáculos se lleva BTS la noche en los American Music Awards. El grupo de K-pop BTS fue galardonado el lunes con el máximo premio a Artista del Año en los American Music Awards, premios votados por el público. El grupo también se alzó con el premio a Canción del Verano con su sencillo Swim en la ceremonia celebrada en Las Vegas, que fue transmitida en vivo por CBS y Paramount. Y también quien se llevó el premio a la excelencia fue Karol G. La cantante colombiana no solo tuvo protagonismo la noche de ayer durante la gala de los America Music Awards, sino que sus 3 nominaciones y la actuación que dio, sino también recibió el reconocimiento muy especial a su carrera, el premio a la Artista Internacional de Excelencia. Algunos de los cantantes que han obtenido este premio son Michael Jackson en 1993, Rod Stewart en 1994, Beyoncé en 2007 y Whitney Houston en 2009. Muere el coloso del sax a los 95 años, un ícono del jazz, Sonny Rollins. Él falleció, sus obras enérgicas y complementativas lo convirtieron en el último representante de una era dorada del jazz. Murió ayer a los 95 años. Es parte de la información de espectáculos.
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4: Vamos con la información de los deportes. Poco a poco se van integrando los jugadores mexicanos que militan en el extranjero a la concentración de la selección mexicana. Quedan 2 juegos amistosos por disputar y vaya que son rivales de calidad. Uno de ellos es Portugal y el otro Bélgica. El día de ayer se integraron Álvaro Fidalgo y Julián Quiñones, el goleador de la Liga Árabe allá en Qatar. Y hablando de fútbol, pues le comentábamos ayer que las alarmas se habían encendido en la concentración de la selección de Argentina porque Lionel Messi salió con una molestia del último encuentro que tuvo contra Filadelfia. Ahora se sabe que el Inter Miami dio a conocer que el astro argentino Lionel Messi sufrió una sobrecarga asociada a una fatiga muscular en el esquivioterial izquierdo, lesión que lo obligó a abandonar el partido del domingo a menos de 3 semanas de que inicie el Mundial. Pues bueno, se habla de que será cuestión de descanso y tratamiento para que el astro argentino esté al 100% para lo que será sin duda alguna su último Mundial, que por cierto faltan 16 días. El día de ayer se dio a conocer que Joel Wiki, técnico que tomó al equipo campeón de la máquina celeste de la Cruz Azul, al término de la fecha normal de la temporada normal, después de que la directiva decidiera darle las gracias a Nicolás Larcamón, pues bueno, Joel Wiki ha sido ratificado como técnico oficial del equipo del Cruz Azul. Le han dado un contrato por 2 años con una opción a ampliación. ¿Y qué conlleva esto? Pues bueno, que Joel Wiki, que ganaba muy poquito cuando fue director técnico interino del Cruz Azul, ahora tendrá un salario de 15 millones de pesos al año. Su contrato es de 30 millones de pesos por 2 años. Que vaya a durar, quién sabe. ¿Por qué? Porque soy de los que piensa que pues tuvo mucha suerte al tener un plantel como este, pero pues el equipo ya estaba encaminadito, pero algo le agregó ahí Joel Wiki que los hizo funcionar. Ya para finalizar, los Knicks de Nueva York están de nueva cuenta en otras finales de la NBA después de 27 años, luego de que barrieron en la serie a los Cavaliers de Cleveland el día de ayer. Le ganaron 130-93 y son los campeones de la conferencia Este. Hoy se juega el juego número 5 de la final oeste entre el Thunder de Oklahoma contra los Spurs de San Antonio. Es la información de los deportes.
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4: Okay. Ya faltan 2 minutos para las 9 de la mañana. Nosotros llegamos al final de esta emisión informativa de Radio Zócalo Noticias, periodismo de verdad correspondiente a este martes 26 de mayo del 2026. Ya se está acabando el quinto mes de mayo. Nos vamos, nos despedimos. Las voces que usted estuvo escuchando, don Carlos Desmond, gracias, buenos días.
5: Muy buenos días, feliz martes.
4: Miguel Ángel Pérez Ruiz, gracias, buenos días.
6: Gracias por su atención. Ustedes a disfrutar este día medio nublado, como que quiera asomarse el sol, después se vuelve a nublar y las posibilidades de lluvias latentes para esta tarde y noche.
4: Simonelli Alvarado, gracias, buenos días.
0: Gracias, gracias por habernos acompañado.
4: También agradecemos a nuestro compañero Mario Alvarado Campos en control de audios de Dinámica Auditiva. Le hacemos la invitación para que se quede con su programación. Mi nombre es Ángel Robles, a nombre de Armando López Capetillo, quien es el titular de este espacio informativo. Le decimos gracias, muy buenos días, con permiso.
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algo meloso, algo romántico, un tipo bolero, matón norteño, inédito, se llama Me Rendí. Es el grupo Selecto. Buenos días en Radio El Superestelar.

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0: amigos del establo, aquí están los del establo también con esta colaboración con los muchachos de el señor Elías Soria Jr. Con los aliados 1023 en radio. Saludos a la gente de allá de Allende, de Nava, de Zaragoza, de la Colonia de Autores, de la San Joaquín, acá de la 2000, de la ampliación año 2000, de las Villas del Carmen, allá en el Real del Norte, Nueva Americana, también un saludo. Allá en el Molcas, en la Morelos, también un saludo a toda la raza, a toda la raza que está conectada también acá en el Ejido Piranenas. Una pausa y regresamos. El día de hoy, este martes, 27 grados Celsius la temperatura. Voy, corro y regreso de vuelta.
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2: Para hoy esperamos un cielo mayormente nublado con una máxima temperatura que pudiera alcanzar los 30 grados centígrados. La mínima para esta noche desciende a los 21 grados y tenemos importantes posibilidades de lluvias entre un 20 y hasta un 50%, incrementándose por la noche hasta en un 60%. Para mañana, parcialmente soleado, con una máxima de los 31 grados, ya sin posibilidad de lluvias, y la mínima en los 22 grados. Para el próximo jueves, máxima de los 33 grados, parcialmente soleado, y la mínima en los 23 grados.
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Chale, chale, Tejano, un saludo para el chiquilín que anda aquí en los taxis. ¿Cómo anda, Tejano? Saludos, un abrazo fuerte, compadre, para ti. Aquí andamos.

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1: Para hoy esperamos un cielo mayormente nublado con una máxima temperatura que pudiera alcanzar los 30 grados centígrados. La mínima para esta noche desciende a los 21 grados y tenemos importantes posibilidades de lluvias entre un 20 y hasta un 50%, incrementándose por la noche hasta en un 60%. Para mañana, parcialmente soleado, con una máxima de los 31 grados, ya sin posibilidad de lluvias, y la mínima en los 22 grados. Para el próximo jueves, máxima de los 33 grados, parcialmente soleado, y la mínima en los 23 grados.
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es el tema del que hablábamos ahorita, es el tema que está número uno en casi en todas las estaciones de radio del regional mexicano, de Oscar Iván Treviño. La raza me decía, oye, ¿ese es el tema nuevo, el más actual? Digo, sí, ese es el más nuevo la última producción del grupo Duelo. Me preguntan, oye, ¿cuándo viene el Duelo para acá, para esta área? Lo que pasa es que Duelo tiene una gira por Estados Unidos. Tiene una gira por Estados Unidos que firmó un contrato por una gira de muchas ciudades para desarrollar la música del grupo Duelo. O sea, para que conozcan más la música y todo lo que es el grupo Duelo en Estados Unidos, ya regresará.

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2: 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Salir de tu zona de confort es entrar a tu zona de crecimiento. Es normal que nos sintamos más cómodos realizando las mismas acciones día tras día, ya que nos ha resultado efectivo anteriormente. De manera automática realizamos actividades cotidianas y hasta la manera de comportarnos sin prestar atención a la rutina que hemos creado. Al hacer esto, nos estamos privando de nuevas experiencias que nos enriquecen. Este fue un momento ANSPAC.
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Bogotá, que está el hermano de Celso. Sí, es el hermano de Celso que tocaba, que era el bataco de la agrupación. Ahora le entra a rescatar a la ronda y a ponerse en el mapa una vez más. Y pegándole también al instrumento que tocaba su hermano. Aquí están los viejones del compa Genaro. Se llama Qué Lástima.

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1: Son las 12 del día. Es la hora del Angelus.
2: El ángel del Señor anunció a María y concibió por obra del Espíritu Santo. He aquí la esclava del Señor, hágase en mí según tu palabra. Y el Verbo se hizo carne y habitó entre nosotros.
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2: Para hoy esperamos un cielo mayormente nublado con una máxima temperatura que pudiera alcanzar los 30 grados centígrados. La mínima para esta noche desciende a los 21 grados y tenemos importantes posibilidades de lluvias entre un 20 y hasta un 50%, incrementándose por la noche hasta en un 60%. Para mañana, parcialmente soleado, con una máxima de los 31 grados, ya sin posibilidad de lluvias, y la mínima en los 22 grados. Para el próximo jueves, máxima de los 33 grados, parcialmente soleado, y la mínima en los 23 grados.
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18: Un momento, ANSPAC. Salir de tu zona de confort es entrar a tu zona de crecimiento. Es normal que nos sintamos más cómodos realizando las mismas acciones día tras día, ya que nos ha resultado efectivo anteriormente. De manera automática realizamos actividades cotidianas y hasta la manera de comportarnos sin prestar atención a la rutina que hemos creado. Al hacer esto, nos estamos privando de nuevas experiencias que nos enriquecen. Este fue un momento ANSPAC.
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toque de rímel. Boleador como un artista de cine. ¿Cómo están? Muy buenas tardes. Hoy, martesito 26 de mayo. Hoy, 26. Va, si checas y como que las redes sociales a decir, el día de hoy pon una vela blanca y el amor de tu vida volverá, o no sé, ¿no? A toda la gente que cree en eso está chido, porque a veces también la buena vibra que uno trae, pues eso también te ayuda a que pueda hacerse realidad, ¿no? Hablando de ese tipo de cosas, también a mí lo que me funcionó bastante y bien, cuando tienes así como que un chorro de envidias o te sientes bien cargada, como que alguien te está haciendo así como que brujería, hechicería o qué sé yo, tomas un limón, fíjense bien, es neta, y creyendo lo más padre y más fácil que pueda funcionar, tomas un limón y empiezas desde la cabeza hasta los pies. Y di lo que tú quieras, lo que tú sientas, lo que pienses, de que no, pues toda la gente que está en contra mía o envidias, chalala, chalala, y luego en nombre del Padre, del Hijo, del Espíritu Santo, un rosario, una oración, los católicos son un rosario, puede ser, los cristianos pues puede ser hasta una oración a Dios, a quien tú quieras, Dios, la Virgen, sí, y hecho está, terminas así como que desde la cabeza hasta los pies, completita, todo, te vas así a pasar el limón y lo vas a meter en el congelador, así en lugares donde no, nadie te lo vaya a tomar, nadie lo vaya a agarrar y lo vas a poner y se va a congelar todas las envidias y todo. Créeme, funciona. Había una persona que como me molestaba, siempre me andaba así como que acosando y así el grado de que decía yo, está, un día me va a matar, me va a ir en la calle y me va a matar de tanta coraje e ira que me tiene. Y pues mira, Sansan, el corderito se aplacó. O el lobito se volvió corderito. Ese tip les paso, la verdad, a mí me funcionó bastante. Y bien, aquí están los chicos de barrio. Huepa, huepa, esto es un amor maldito. Buenas tardes, momis, contigo, de que sean las 2 de la tarde. Bienvenidos a mi cajita musical, como le puso mi buen amigo Fernando Navarrete. Con el saludo hasta Arizona.

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1: Saludos a mi buena amiga Narcy en Colonia. Es Residencial Los Montes, ¿verdad? Saludos. Te quiero un chorro, 100.000.
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0: diga.
1: Hola, papacito, ¿cómo está?
2: Cuando estás decidido a olvidar a alguien y tratas y tratas y no lo logras, signo.

0: Ahí está, está padrísima. Rola, tenemos WhatsApp, muchos WhatsApp, dice aquí, un saludo para mi tío Jaime, que anda bien crudo. Se la está curando con un agua de aguacate. Oye, ¿sabías qué? Ahí estaba viendo ayer que hay también hielitos o bolizos, abalitos, como quieran decirlo, de aguacate. Yo pensé que no existían. Ayer estuve viendo que sí, y dicen que están muy sabrosos, ¿verdad? Yo así como que no se me antoja mucho. Me gusta mucho el aguacate, pero como que en un agua o en un bolis. Gyu. Como ahí, como que no checa. Y dice por acá, me da gusto ya escucharte en la radio, Norma. Saludos de parte de Miguel y yo soy Ángeles. Hola, Arcelo, ¿dónde andan, chiquillos? ¿Dónde andan? Andan noviando de seguro. No, bien trabajadores siempre, Ángela y Miguel, así que les mando el saludo allá en Villa de Fuente. Ellos están allá en Villa de Fuente, así que los saludamos en esta tardecita. Oigan, ¿y cómo les fue de lluvia? ¿No se asustaron? Yo escuché así como que un super mega trueno que sí dije, ay, nanita, y pensé luego mi perro San Bernardo, que es el único que no puedo meter a la casa, por enorme que está. Y yo dije, pobre, o sea, ha de haber sufrido cañón. Hola, mira, lo vi, todo bien, todo tranqui. Pero sí, se lleva el susto de su vida con estos truenos, así como pasa cuando truenan sus cuetecillos y ese rollo. 29 grados. Ahorita está la temperatura en 29 grados. 85 grados Fahrenheit. Así es de que, pues, siguen pronósticos de lluvia. Qué buena falta le hacen también a esos arbolitos, ¿verdad? Y es momento de que puede usted sembrar un árbol. Sembrar uno, o dos, o tres, o cuatro, o cinco, o los que quiera y los que pueda. Con toda la actitud ecológica, ¿ok? Todavía estamos a tiempo, como que todavía estamos en época de lluvias, este mes de mayo, de este 2026. A los que cumplen años, festejan algo importante, muchas felicidades. Andan ahora como que muy así, como que muy apaciguados. Ahorita vamos a ver qué vamos a hacer para aliviar la raza.
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16: No es que las personas felices sean agradecidas, son las personas agradecidas las que son felices.
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0: 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Es la una de la tarde. Te invitamos a rezar un Ave María por la paz del mundo y nuestras familias.
1: Dios te salve María, llena eres de gracia, el Señor es contigo. Bendita eres entre todas las mujeres y bendito es el fruto de tu vientre Jesús. Santa María, Madre de Dios, ruega por nosotros los pecadores, ahora y en la hora de nuestra muerte. Amén.
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1: El turno de los invasores. Iba a decir invasores de piedras negras. Bueno, pues invasores de Nuevo León, 1:10. Tal vez quieren. Será.

0: perfil, no, no, no he encontrado. ¿No lo encontraron? Ahí está Elegancia Armada, aquí en la Superestelar, apoyando, sí, al talento local. Chicos talentosos, dándole ganitas a la music. Qué padre, ¿verdad? Que se les pueda apoyar aquí en la Superestelar. Y bueno, dice por aquí, ¿qué onda, Fernando? Me dice Norma. Fernando, ¿dónde andas, Fernando? Mira, ¿vas llegando a casa o vas al trabajo? ¿Qué rollo? Dice, hermosa, buenas tardes. Saludos a Pepe Pecas, mi mayor anhelo, con M, banda MS, me están pidiendo.
1: El Vaquero Vázquez, por favor, hermosa.
0: Ya está, nuestro buen amigo el Vaquero Vázquez, siempre fiel a la Superestelar y bien trabajador aparte, ¿eh? Aparte, hoy nomás. Ay, qué bonita canción, mi mayor anhelo tenerte por siempre. A ustedes, allá en Eagle Pass, el saludo.

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3: Para hoy esperamos un cielo mayormente nublado con una máxima temperatura que pudiera alcanzar los 30 grados centígrados. La mínima para esta noche desciende a los 21 grados y tenemos importantes posibilidades de lluvias entre un 20 y hasta un 50%, incrementándose por la noche hasta en un 60%. Para mañana, parcialmente soleado, con una máxima de los 31 grados, ya sin posibilidad de lluvias, y la mínima en los 22 grados. Para el próximo jueves, máxima de los 33 grados, parcialmente soleado, y la mínima en los 23 grados.
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0: Hoy te pido ante Dios, cásate conmigo. 20 minutos para que sean las 2 de la tarde. A las 2, la información. Saludos para el vaquerito de los besos tronadores. Espero que me hayas extrañado tanto como yo a ti, ¿ok?
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3: Si piensas siempre en la mala suerte, esta terminará llegando a ti.
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0: ¿Qué tal? Buenas tardes. Esta es la información. Acusa al alcalde de campaña en su contra tras video de una fiesta del sábado en Sonora.
1: Ampliación del puente internacional número 2 iniciará en abril de 2028 y concluirá en octubre de 2029.
0: Contraloría ha presentado 2 denuncias por tema de cimas. Aún no concluye el proceso.
1: Poco a poco mejora el servicio en cimas, afirma el alcalde. Avanza la atención de reportes.
0: Jurisdicción reporta caso sospechoso de rickettsiosis en la colonia Cumbres.
1: Arrestan a 2 por homicidio del fin de semana en Acoros. Cae otro por lesiones.
0: Tras 6 días de agonía, muere mujer localizada atropellada en la carretera 57.
1: Cierran caso de suicidio en taller de Tierra y Esperanza. Suman 19 suicidios en el año.
0: Investigan a sujeto que cruzó a 3 caballos en un remolque sobre el río Bravo.
1: Define Gabriela López enfoque para su cierre de campaña. Invita a la gente a votar.
0: Memo Ruiz impulsará más apoyos a la salud mental y prevención de adicciones.
1: Mayra Rubí Rangel seguirá programando reuniones con organismos empresariales.
0: Esta semana concluye la dispersión de pagos en los programas sociales de bienestar.
1: Aumenta interés de residentes del sur de Texas por tramitar su tarjeta Sentry.
0: Eagle Pass invierte 25 millones de dólares en la construcción de 3 nuevos edificios para la ciudad.
1: Emite municipio recomendaciones al circular por obras que están en desarrollo.
0: De esto y mucho más en esta segunda edición informativa de Radio Zócalo Noticias Listos, que hoy nosotros así comenzamos.
2: Son las 2 de la tarde en punto. 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
0: 2 de la tarde ya con 4 minutos, temperatura 32 grados centígrados. Vamos al pronóstico del tiempo. Hoy la máxima es de 31, pues ya llevamos 32. Ya nos pasamos, la mínima esta noche es de 29. Hay un 50% de probabilidades de lluvias para Piedras Negras y la región, pero por la noche se incrementa en un 80%. Para el miércoles, mañana, mitad de semana, máxima en 31, mínima en 22. El jueves, una máxima en 33, mínima en 23. El viernes, una máxima en 34, mínima en 23, con un 20% de probabilidades de lluvia. El viernes, hay una temperatura máxima en 34, con una mínima de 23, con un 20% de probabilidades de lluvia. Fin de semana igual, 34 como máxima, mínima en 23, con un 30% de probabilidades de lluvia. Ese es el pronóstico para la última semana del mes de mayo.
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0: 2 de la tarde con 5 minutos, temperatura 32 grados centígrados. Bienvenidos, es ya la segunda edición de Radio Zócalo Noticias. Saludamos a nuestros amigos en Acuña con Alma Proa en la frecuencia 92.9. Frecuencia modulada 107.9 en Piedras Negras, la superestelar con el Tejano Power en la 94.5, que es la estación piloto. Emanuel Infante Emiliano, el locutor número 2, el Pato en las plataformas digitales. Edgar González, el Parker. Y a mi izquierda se encuentra Orquídea López. Aleco, Orquídea, ¿cómo estás? Buenas tardes.
1: Muy bien, Héctor Sergio, muy buenas tardes y bienvenidos a esta, la segunda emisión de Radio Zócalo Noticias. Hay mucha información que se ha estado generando durante el día y que nuestros compañeros periodistas nos traen para que usted esté muy bien informado.
0: Eso es correcto, y nos vamos precisamente con nuestros compañeros. Armando Valdés Martínez ya está en la vía de comunicación y platicamos con él. Armando, ¿cómo estás? Buenas tardes.
4: Buenas tardes, Héctor Sergio, buenas tardes a la audiencia de Radio Zócalo Noticias. Julio César, de 42 años de edad, y Cristian Alexander, de 18, fueron detenidos mediante un mandamiento judicial por el homicidio calificado de Jesús Samuel Alarcón Salazar, de 36 años, quien falleció la noche del sábado después de ser agredido a golpes y navajazos en la calle Acacia, en el fraccionamiento de Coros. Además, se arrestó a Esteban, de 33 años, por el motivo de lesiones debido a que agredió al hermano de la víctima. El delegado de la Fiscalía General del Estado, Rigoberto Raúl Rodríguez Río, dio a conocer sobre estos hechos.
5: Así es, elementos de la Agencia de Investigación Criminal complementan un mandamiento de captura por el delito de homicidio calificado y lesiones. Esto en contra de tres personas del sexo masculino. A las tres personas se les traslada al Centro de Reinserción Social el día de ayer. Hoy se estará llevando a cabo la audiencia inicial para formular imputación. Tenemos dos víctimas identificadas, uno de ellos el que pierde la vida, otro de ellos una persona que fue lesionado con un tubo en los mismos hechos, derivado pues de el acontecimiento donde se estaba agrediendo a la persona afectada.
6: ¿Aquí qué procede en este caso?
5: Bueno, en este caso se va a formular imputación, se están deslindando responsabilidades y participación de estas personas en los hechos, y bueno, pues se busca la vinculación a proceso, así como medidas cautelares en contra de estas personas.
7: ¿Se tienen pruebas suficientes?
5: Se cuenta con información, está llegada la carpeta de investigación que esclarece los hechos, se habla de la intervención de dos personas del sexo masculino, que son las que agreden a la hoy víctima fallecida. Uno de ellos es el que genera la lesión mortal. En el caso de las otras dos personas, agreden a otra persona y al propio afectado en cuanto al tema de lesiones.
4: En otra información, María Elizabeth, de Treviño, de 39 años de edad, falleció esta madrugada en el Hospital Salvador Chavarría, a donde había sido trasladada el pasado 19 de mayo, tras ser encontrada tirada, atropellada en la carretera 57. De Nava Allende, que el delegado de la Fiscalía General del Estado, Rigoberto Raúl Rodríguez Ríos, dio a conocer que iniciaron con las investigaciones en torno a este caso.
5: De acuerdo con investigación recabada en el lugar, es una persona que ingresa al hospital alrededor del 19 de mayo de esta anualidad y derivaba su canalización del Hospital de Allende. A su vez, se ha investigado que la persona fue localizada en las inmediaciones de los municipios de Nava y Morelos por el puente de circulación vehicular. Esta persona se cuenta con datos pues de que deambulaba por la carretera y bueno, pues su familia ha referido que había abandonado una casa de tratamiento contra las adicciones. Entonces, pues se cuenta con la línea de investigación que se pudiera tratar de un accidente vial que haya sido arrollada y por ello es que fue trasladada al hospital en primera fase.
6: ¿Se abre una carpeta de investigación?
5: Se abre una carpeta de investigación desde el hallazgo, en este caso en el municipio de Allende, y bueno, pues la canalización al municipio de Piedras Negras.
4: Se han registrado un total de 19 suicidios en la ciudad, así como 24 en la región, luego de confirmarse de la muerte de Francisco Daniel, de 33 años, que se quitó la vida en un taller de alineación y balanceo ubicado en la avenida Román Cepeda y Paseo del Duque, en la colonia Tierra y Esperanza, la mañana de ayer. El delegado de la Fiscalía General del Estado, Rigoberto Raúl Rodríguez Río, nos da a conocer la información.
5: Sí, se realiza la necropsia de ley, se arroja pues el resultado, en este caso corresponde con la mecánica del hecho en cuanto a tema de un suicidio, y bueno, pues se queda documentado el caso en una carpeta de investigación.
6: ¿Aquí qué procede en este caso? ¿Entregaron?
5: Bueno, no hay un delito que perseguir, el cuerpo es entregado a los familiares para que le den sepultura.
6: ¿Cuántos suicidios van a estar en Piedras?
5: Alrededor de 19 aquí en Piedras Negras y otros en la región, en 5 manantiales.
4: Esta es la información policíaca más importante que nos da hasta este momento.
0: Muchas gracias, Armando, por toda esta información que has compartido con nosotros. Y bueno, pues el tema de los suicidios que lamentablemente va a la alza. Se tiene que trabajar y bastante, Armando, para evitar que esto siga ascendiendo, ¿eh?
4: Así es, pues, que son 19 suicidios y más de 30 intentos hasta abril, cerca de 38 confirmados. Y bueno, ha pasado desde abril todo este mayo, también se han reportado una serie de intentos de suicidio, estamos hablando casi unos 50 intentos también de suicidio registrados en este año.
0: Bueno, pues ahí está, es alarmante y obviamente pues hay que tener o tomar en cuenta en casa, platicar de este tema y ver las herramientas que tenemos para ayudar a quien atraviesa por este calvario. Gracias, Armando, y buen provecho.
4: Buenas tardes, buen provecho también para ti.
0: Gracias. 2:11, temperatura 32 grados centígrados. El tema del suicidio, van 19 suicidios en el año y está por confirmarse otro, lamentablemente, pero ya lo hemos dicho en reiteradas ocasiones, Orquídea, pues el tema de cómo recibir un tratamiento oportuno, pero de eso hablamos un poco más.
1: Así es, nada más saber que a través de la línea 911, si usted siente alguna situación que ya no pueda controlar, puede llamar y ahí lo pueden dirigir a la línea de la vida. Vámonos con Eleazar Ibarra, quien está en la línea desde la ciudad vecina de Eagle Pass. Adelante, Eleazar.
7: Pues sí, ¿qué tal? Muy buenas tardes, Héctor Sergio. Saludamos a la audiencia de Radio Zócalo Noticias. Este mediodía se llevó a cabo una reunión muy importante en las instalaciones del sistema de los puentes internacionales municipales, donde, bueno, pues, estuvieron presentes directivos de la ciudad de Eagle Pass, encabezados por el mayor Aarón Valdés y el gerente Homero Valderas. Ellos, bueno, pues, se recibieron a representantes, una delegación del estado de Coahuila, encabezados por Blas Flores, él es el jefe de gabinete y proyectos estratégicos del gobierno precisamente de Coahuila. El tema a tocar fue la actualización en cuanto al proyecto de expansión de 6 a 12 carriles del puente internacional número 2. Ya hay fechas para el inicio de los trabajos de su construcción, están pactadas por ahí para el mes de abril de el 2028. Y durante los siguientes meses, hasta octubre del 2029, es cuando se contempla inaugurar y entrar en operaciones estas instalaciones que, bueno, pues como lo tiene contemplado el gobierno de Coahuila, pero también la ciudad de Eagle Pass, el gobierno del estado de Texas, pues sea una obra que atraerá a más empresas transportistas, compañías que pues a través de sus camiones comerciales exporten e importen mercancías obviamente hacia ambos lados de la frontera. Es una obra que tendrá una inversión de superior a los 60 millones de dólares. Bueno, este fue el tema para que firmaran justamente los acuerdos de colaboración en este proyecto tan relevante en el que se ha venido trabajando a lo largo de estos últimos años. En el encuentro estuvieron presentes, además de los funcionarios ya citados, el ingeniero Guillermo González Castillo, el director de proyectos de carreteras y caminos, y también la licenciada Ana Lidia Martínez Salinas, ella es coordinadora de proyectos de los cruces binacionales. Sin duda, una importante noticia que pues abre muchas opiniones por lo relevante que significa para la autoridad del estado de Coahuila y para la ciudad de Eagle Pass, Piraleras, por ser las fronteras que comparten justamente este cruce importante del puente internacional número 2. Hablando de otra información, también el alcalde habló sobre una inversión de 25 millones de dólares que estará haciendo en tres edificios nuevos. Uno de los que ya está terminado es el Centro Recreativo del Deporte para Niños y Jóvenes, el Boys and Girls Club, que, bueno, ya sustituye al anterior de 40 años de operaciones y que, pues, el próximo jueves va a ser inaugurado y ya puesto en actividad. Esto lo dio a conocer durante la puesta en marcha de los trabajos o la primera palada el centro de reciclaje se ubicará allí, en el mismo lugar donde el anterior quedó destruido a consecuencia de un voraz incendio ocurrido en agosto del 2024 sobre el Boulevard Aitchon Road. Y también habló sobre el proyecto de construcción del nuevo edificio del Departamento de Obras Públicas, el actual, que ya también data de muchos años, ya muy obsoleto, y se requiere justamente un nuevo lugar para seguir trabajando, para pues obviamente los trabajadores requieren un nuevo espacio para poder desempeñar sus funciones. También habló sobre otra de otra información ajena a este tipo de contenidos, un caso que es extraño, que ocurrió la semana anterior y que es objeto de investigación, es el de un sujeto de Eagle Pass, estadounidense, por supuesto, que fue detenido por parte de la patrulla fronteriza cuando a bordo de un remolque pues cruzó tres caballos, tres semovientes a través del río Bravo allá hacia el norte de esta frontera. Y bueno, pues él está haciendo parte de una investigación por parte de no solo la patrulla fronteriza, sino también de especialistas oficiales del Departamento de Agricultura, que buscan fincarle los cargos a este sujeto. Y bueno, en su momento la autoridad estaría revelando la identidad y procedencia de estos animales que pudieran haber sido robados. No está nada confirmado, pero en eso trabaja la autoridad para pues establecer justamente el origen de estos animales y por qué los cruzó de esta manera ilegal hacia los Estados Unidos. Mi reporte por el momento, Sergio.
1: Muchas gracias, Elazar, por tu reporte. Buenas tardes.
7: Buenas tardes.
1: Son las 2:17. Vamos a nuestra primera pausa comercial. Ya volvemos.
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1: 2:20 p.m. Salvador González en las calles de la ciudad de Piedras Negras. Chava, ¿cómo estás? Buenas tardes.
2: Te saludo con muchísimo gusto a esta hora de la tarde, como bien lo señalas, como siempre acá en las colonias de Piedras Negras, atendiendo los reportes, las quejas, las denuncias, las peticiones. Y fíjate que esta tarde nos encontramos acá sobre la calle Zaragoza, cruce con calle Niños Héroes, Zaragoza y Niños Héroes, donde vecinos de este sector, en esta esquina, están solicitando el apoyo por parte de inspectores municipales, ya que se encuentra en la mera esquina, señor, una unidad Chevrolet que todo es indicar que la utilizaban como vulcanizadora móvil, la cual, bueno, esta unidad que ya tiene mucho tiempo parada en la mera esquina, y esto genera una obstrucción de la vía o de la visibilidad en este cruce de calles, lo que representa un riesgo para los automovilistas que vienen transitando sobre la calle Zaragoza, que están solicitando el apoyo ahí para retirar el vehículo, notificar ahí al propietario si tiene algún tipo de falla mecánica, que lo mueva, sobre todo para que evitar que obstruya este cruce de calles, esta vía pública, y que pueda provocar algún accidente en esa zona. Está acá en el sector de Villa de Fuente, para inspectores municipales, donde se genera este problema.
1: Pues es una tarea importante la que tienen los inspectores, porque como este caso han replicado bastantes, Chavita.
2: Sí, bastante, hay muchos vehículos yonqueados que estorban la vía pública, que representan un problema para quienes transitan por las calles de Piedras Negras, obstruyen la visibilidad, generan basura por el tiempo que tienen ahí yonqueados, muchas cuestiones. Por eso, vecinos que nos hacen estos reportes, con mucho gusto se los compartimos al jefe de inspectores para que se les dé seguimiento a este tipo de casos.
1: Sí, es correcto, y aparte que generan, pues obviamente, una mala imagen y sobre todo un riesgo, porque muchas de las veces te obstaculizan la visión al momento de dar vuelta, están a veces aventados en las esquinas, así que pues hay mucho trabajo por hacer en ese tema, Chava.
2: Bastante trabajo para recuperar la vía pública de este tipo de vehículos chonqueados, que lo único que hacen es estorbar, generar basura, y como bien lo comentas, el tema de la visibilidad de las esquinas también es un problema muy muy presente en diferentes sectores con este de vehículos abandonados.
1: Así es. Gracias, Chava, por el reporte, y estaremos pendientes de lo que hagan nuestros amigos inspectores. Que tengas buena tarde y buen provecho.
2: Igualmente, señor, muy buenas tardes.
1: Buenas tardes. Y es que sí, en las calles, bueno, más bien en las colonias, te encuentras de repente un auto ahí abandonado. Sí, sí, tiene propietario, pero está prácticamente a la buena de Dios, ¿eh?
3: Sí, y además, bueno, de esto que bien señalabas, ¿no? El hecho de que quitan la visibilidad, también se hace pues un foco de infección también, porque puede que si ya está yonqueado, si ya está abierto, tal vez generar alguna plaga adentro, y bueno, también se vuelve un peligro en cuanto a la seguridad, porque no sabes si alguien se pueda meter al mismo, si haya alguien que delinca a través de este vehículo, y bueno, es importante que no estén en la vía pública. Vámonos con Armando Capetillo, quien ya está en la línea. Adelante, Armando, con tu reporte.
4: Hola, ¿qué tal, Ortiria? Amigos de Radio Sopla Noticias, la gran cantidad de críticas y señalamientos que creó un video que él mismo subió a redes sociales sobre una fiesta con cantantes de diversos géneros el fin de semana, cuesta que es una campaña de desprestigio en su contra. Así lo consideró el presidente municipal de Piedras Negras, Carlos Jacobo Rodríguez González, quien aseguró que la intención de quienes están detrás de estos ataques es demeritar el trabajo que se viene haciendo en su gobierno. Realizó, aprovechando el fin de semana, viajó a San Carlos, Sonora, donde participó en una reunión con personalidades y empresarios de la música en un restaurante a orillas de la playa y brindando con ellos. Rodríguez González señaló que siempre ha buscado relacionarse en todos los niveles y sacar lo positivo de cada encuentro. Por eso lo subió a sus redes sociales y de ahí lo tomaron aquellos que buscan manipular los hechos. Consideró que tratar de maximizar un hecho tan trivial confirma que se va por el camino correcto, por lo que advirtió que seguirá aprovechando y capitalizando ese tipo de reflectores creados precisamente por sus detractores.
0: Pues fue lo que comenté ayer en esa publicación. No hay nada que esconder, digo, las redes sociales, en este caso el Instagram, pues sí te da una opción de publicar algo para cierto tipo de personas, ciertos grupos. No hay nada que esconder. O sea, estaba yo en San Carlos, Sonora, en un sábado, con empresarios de la industria de la música, en un restaurante al lado del mar, brindando con un tequila. Eso es lo que se ve en el video y eso fue, es lo que fue. Y pues soy una persona que me gusta relacionarme con todo mundo. Yo agarro lo bueno de cada persona y eso es lo que hay. Siempre quieren maximizar todo lo que uno hace. Y bueno, pues cuando hay resultados en el gobierno, pues lo único que se puede inclinar es a la calumnia, a la mentira y a la manipulación. Y eso es lo que está pasando. Pues yo mismo publiqué eso. Entonces, no tengo ningún problema. Y si me quieren seguir siendo famoso por eso, pues que lo hagan. Al fin del día yo voy a seguir capitalizando todo eso. Siempre me gusta ver el lado bueno de las cosas. O sea, te dice algo. O sea, que se haga tanta polémica por algo tan sencillo, pues algo también te dice, ¿no? Creo que vamos bien. Entonces, eso es lo que te puedo comentar.
4: A pesar de que uno de los señalados del proceso que se sigue en el sistema municipal de Huitzilamiento afirma que está por concluir el caso y liberándose de responsabilidades o de posibles responsabilidades, la realidad es que la indagatoria aún no concluye. Al comparecer ante la opinión pública este martes, José Adrián García Loza, contralor municipal, aseguró que además se han iniciado nuevos procedimientos debido a que se han detectado faltas graves en el manejo del mencionado organismo operador. Además de las dos denuncias interpuestas ante el Ministerio Público, una por el desacato del gerente de dejar el cargo y otra por la desaparición de equipo diverso que estaba bajo su resguardo, alistan dos procedimientos más ante un tribunal. Adrián García Loza señaló que serían ante un juzgado contencioso administrativo por presuntas faltas graves, mientras los nuevos procedimientos serían por la queja de un proveedor, así como la aparente compra irregular de un vehículo, una más por el presunto mal manejo de los recursos públicos, temas en los que se cuenta con el apoyo tanto del comisario del Sistema Municipal de Agua como de la misma subgerente administrativa para recabar evidencias.
5: No han concluido todavía los procedimientos. Una de las personas ha ido declarando de que se ha ido ya él liberando y ha ido concluyendo y se le han ido notificando nuevos procedimientos. No se han concluido los anteriores. Aquí están. Son cuatro que están en el área de resolución. En los próximos días ya se les va a empezar a notificar la resolución en cuanto a la Contraloría. De esos ocho procedimientos, dos se van a proceder a pasar al Tribunal de lo Contencioso Administrativo por presuntas faltas graves. Otros cuatro se encuentran todavía en el área de investigación. Esto quiere decir que todavía se está respetando y procediendo a citar a las personas para que, pues, ahora sí que entreguen la evidencia o lo que se les está citando. De estas ocho, existen tres procedimientos más que están por abrirse. Uno fue por la queja o denuncia de un proveedor por presunta corrupción en el acto. Otro no lo ha ido notificando en cuanto al comisario y la subgerente administrativa por el tema y la falta de evidencia para en cuanto a la adquisición de un vehículo que se hizo en el año pasado. Y otro es por los malos manejos de los recursos. Esos procedimientos están por iniciarse también en cuanto al área de investigación.
4: Y a pesar de las carencias y deficiencias con que se recibió el sistema municipal de Huitzilamiento, el trabajo y orden que se ha ido impulsando en esta nueva administración del organismo poco a poco se empieza a reflejar en el servicio. Y aunque los usuarios podrían no notar dichos avances, estará informando diariamente sobre los reportes que se atienden y otras acciones implementadas, declaró el presidente municipal de Piedras Negras, Carlos Jacobo Rodríguez González. Aseguró que se está haciendo un trabajo en equipo, encabezado por él mismo, pero en el que también participa Alexis González. Su propuesta para ser gerente de la paramunicipal, de cual no se puede decidir hasta que el cabildo pueda elegir a un nuevo consejo. No obstante, destacó que ahora, a diferencia de la gerencia anterior, se tiene un cumplimiento superior al 80% en los reportes, y las cuadrillas ya cuentan con los insumos necesarios para atender cualquier llamado de la ciudadanía. Rodríguez González consideró que con ello se avanza en el compromiso de mejorar los servicios públicos, esperando que se puedan ir superando los problemas de infraestructura que enfrenta la ciudad en agua y sobre todo en drenaje.
0: Ahorita, por la situación en la que estamos, que nunca antes ha sucedido en ningún municipio del país, un servidor tiene el control temporal del sistema y pues nuestro equipo de trabajo, digo, Alexis es el que ahorita es el vocero, de alguna manera, pero pues Gibran también está involucrado, o sea, todos estamos involucrados dentro del sistema, estamos ayudando, porque todos queremos a nuestra ciudad, y hoy en día pues tenemos un plan, como lo acaba de plasmar ahorita aquí Alexis, tenemos alrededor de un 80% de cumplimiento en las gestiones, peticiones que hace la ciudadanía, y bueno, vamos a seguir avanzando. Los colapsos de drenaje se van a seguir dando, porque pues obviamente es una tubería heredada, muchas de ellas ya colapsada y pues que ya no sirve, ¿no?
6: Se me fue la palabra.
0: ¿Cómo? Obsoleta, perdón. Entonces, pues nosotros cuando recibimos el sistema, recordemos que no había backdoors, no había retros, no había tubería, no había grava, no había caliche, no había ladrillo, no había nada. Y hoy en día las cuadrillas operan el 100% del tiempo en su horario laboral normal.
4: El reporte, Arquilla. Buenas tardes.
3: Muchas gracias por tu reporte. Buenas tardes. Son las 2:32. Vamos a un corte comercial. Ya volvemos.
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10: 25 minutos para que sean las 15 horas, que son las 3 de la tarde, la temperatura en los 32 grados centígrados. Nos vamos hasta Ciudad Acuña. Allá se encuentra Alma Proa. Alma, ¿cómo estás? Buenas tardes.
11: Muy buenas tardes, Héctor Sergio. Buenas tardes a todo nuestro auditorio. Les saludo desde el bello puerto del futuro, donde en estos momentos nos encontramos con una temperatura que se ubica en los 28 grados centígrados. Y bueno, pasando de lleno a la información, les doy a conocer que el secretario de Salud en la entidad, Eliud Aguirre, acompañado por el alcalde Emilio Alejandro de Hoyos Montemayor, realizó un recorrido por distintos sectores de la ciudad para supervisar los trabajos y las acciones que se realizan de forma conjunta para la prevención del dengue. Las autoridades realizaron un recorrido por áreas aledañas a los arroyos y en los sectores que se han considerado como focos rojos, esto a razón de los brotes de dengue registrados en años anteriores. Las acciones que se han desarrollado en la ciudad abarcan desde lo que son las brigadas de descacharización, las campañas de fumigación, la limpieza en áreas aledañas a ríos, arroyos y lotes baldíos, acciones a las que se suma el trabajo que se ha realizado al interior de los hogares a través de la campaña Patio Limpio. El objetivo que se ha trazado por parte de las autoridades es prevenir un posible brote de dengue en la ciudad, así como el proteger la salud de las familias que radican en esta frontera. También les voy a conocer que vecinos del fraccionamiento San Alberto acompañaron al alcalde Emilio Alejandro de Hoyos Montemayor durante el recorrido que realizó por este sector para supervisar los trabajos de pavimentación que se desarrollan en algunas vialidades. El municipio acuñense manifestó que a través de estas acciones se busca fortalecer la movilidad a través de vialidades funcionales y seguras, tanto para los peatones como para los propios automovilistas. El alcalde exhortó también a las personas que transitan por este sector a extremar las precauciones debidas, así como también utilizar vías alternas y el respetar a las personas que realizan este tipo de obra. Rosa María Martínez, vecina del sector, manifestó que los trabajos que se realizan pues son producto precisamente de las gestiones realizadas durante varios años. darles a conocer también.

compañeros, que como parte de las acciones encaminadas a disminuir los riesgos de inundación en la ciudad, las autoridades trabajan en el proyecto de rehabilitación del tren Díaz Guerra, el cual, y así como también de la calle H Colegio Militar, que son precisamente una de las áreas más afectadas en épocas de lluvia. Carlos Humberto Flores Jiménez, director de Obras Públicas, manifestó que en este sector se van a rehabilitar un total de 900 metros lineales, en los cuales se va a realizar la instalación de tuberías de grandes dimensiones para poder drenar el agua que se acumula en este sector. Detalló que en época de lluvias, esta es una de las áreas más afectadas que presentan mayores problemas de inundación, lo que permite el transitar por este sector. También dijo que esta obra viene a beneficiar a más de 1.200 familias que radican precisamente en la zona centro de la ciudad. Por último, compañeros, darles a conocer el boletín que de manera oficial ha emitido la Dirección de Protección Civil, esto con aviso de tormentas con posibilidad de ser fuertes después precisamente de las 3 de la tarde. Se pronostican tormentas eléctricas, posible presencia de granizo grande, ráfagas de viento de 60 a 80 kilómetros por hora y la posible formación de torbellinos y tornados. Se ha exhortado a la comunidad a que extreme las precauciones debidas, busque un resguardo seguro, así como también, en caso de ser necesario atender algún tipo de emergencia, se puede llamar a la línea 911 o bien al número telefónico 877-772-1818, que es el número de la Dirección de Protección Civil y Bomberos. Así que el llamado a la comunidad es a extremar precauciones, repito, a partir de las 3 de la tarde, cuando existe este pronóstico del tiempo. Compañero, esto es parte de la información generada en el Puerto del Futuro, desde la redacción.

0: proa.
1: Gracias, Alma, por la información. Que tengas muy buenas tardes y muy buen provecho, Alma.
0: Igualmente, compañero, muy buenas tardes.
1: Buenas tardes, Alma Proa, en este, pues, martes ya con probabilidades de lluvia, va cambiando el pronóstico poco a poco, y es bueno, llovió 10 minutos ayer, pero de verdad que pues nos ayudó bastante, ¿eh?
2: Así es.
1: Y hoy en la mañana también. Sí, sí.
2: Y aquí sí se han sentido estas temperaturas, el bochorno que le llaman, se ha sentido. Y bueno, pues obviamente si cae esta lluvia ayudaría a mitigar un poco este calor, este bochorno que se ha estado sintiendo en estos días, así que vamos a ver. Además de que las lluvias son muy buenas para los campos, hay que recordar que pues hemos tenido en esta, pues en esta región, problemas con la cuestión de la sequía. Entonces, ojalá que lleguen lluvias bonitas, ¿verdad?
1: Exacto.
2: Lluvias constantes, no tan fuertes, constantes, que puedan ayudar a nuestros campos. Pero bueno, vámonos con más información con Gabriel Méndez, que ya está en la línea. Adelante, Gabriel.
3: ¿Qué tal, Orquídea y todos los amigos de Radio Zócalo? Muy buenas tardes, un gusto saludarles y darles a conocer que la reciente semana epidemiológica concluyó con la detección de un caso sospechoso de rickettsiosis, es ubicado en la colonia Cumbres, la cual detallaron las autoridades. Se trata de una paciente asintomática que se encuentra actualmente fuera de gravedad, y donde elementos justamente de la jurisdicción sanitaria acudieron para levantar el cerco sanitario correspondiente. El epidemiólogo de la dependencia, el doctor Roberto Belloc Sandoval, confirmó lo anterior y detalló que la persona no refirió la picadura de alguna garrapata, aunque sí la proximidad de dichos ácaros hacia el patio de su domicilio, debido a la presencia de un alto número de perros en condición de calle dentro de este sector. Belloc Sandoval aseveró que estarán a la espera de las pruebas aplicadas a la paciente para confirmar o descartar este padecimiento, así como la vigilancia permanente de la dependencia, reiterando que los síntomas de esta enfermedad van desde la presencia de fiebre, dolor abdominal, dolor de músculos, malestar en general, entre otros.
4: Tenemos un caso probable de rickettsiosis de la colonia Cumbres. La paciente fue tratada a tiempo. En este momento está asintomática, no grave. No refería una picadura o mordedura, de garrapata, pero la paciente mencionaba que tenía cerca en su patio garrapatas, por lo que se realizó el cerco de manera preventiva. Ya se hicieron las acciones en el domicilio y realmente no se encontraron condiciones favorables para las garrapatas, pero igual mencionan que hay perros callejeros cerca, entonces se va a estar haciendo la vigilancia. Igual estamos esperando el resultado solamente, nada más para recordar que la rickettsiosis, pues, es enfermedad transmitida por garrapatas. No hemos tenido en la jurisdicción históricamente casos, no se han presentado. Tenemos el vector, que es la garrapata común del perro, pero no han salido infectadas aún. Recordar que para el diagnóstico, pues hay que acudir a consulta con los síntomas de alarma, que son fiebre, dolor abdominal, malestar general, dolor de músculos, mialgias, artralgias. Es un mal estado general. Por lo general, sin tratamiento, los pacientes se complican a gravedad en menos de 5 días. Es imposible que un paciente con más de 5 días de evolución, a veces nos refieren 1, 2, 3 semanas de evolución de síntomas, no se puede en rickettsiosis. El desenlace es fatal si no se trata en los primeros 5 días.
3: En más información y continuando en otros temas, de cara a los últimos días en la presente campaña proselitista, la candidata a la diputación local en este distrito, Gabriela López, resaltó el desánimo que ha percibido de la ciudadanía y que se ha visto reflejado en el bajo interés de la misma por formar parte de este proceso electoral durante sus visitas que sigue manteniendo los diversos sectores de la ciudad. La abanderada por el partido Movimiento Ciudadano atribuyó lo anterior debido al hartazgo social, sobre todo en los jóvenes, que imperan en la localidad por diversos factores de injerencia municipal y que se han mantenido insuficientes, principalmente en el tema de los servicios públicos como el agua, el drenaje y la pavimentación. Por tal motivo, refrendó su compromiso de seguir promoviendo una campaña ciudadana que sea respaldada con hechos en caso de salir favorecida en las votaciones, además de mantener la cercanía con la comunidad, llevando sus propuestas y escuchando sus necesidades, siendo este el enfoque que mantendrá su campaña en estos últimos días.
5: La verdad es que andamos y seguimos en este camino invitando a todos los ciudadanos a que salgan a votar. Hemos visto a lo largo de estos recorridos que pues la participación es muy poca, la gente no está animada de salir a votar, y nuestro reto de esta semana, ya que estamos en recta final, es seguir invitando a todos los ciudadanos a que su participación es bien importante.
6: Sobre todo los jóvenes, ¿no? Tienen que se involucren más.
5: Claro, hemos visto en campañas en años anteriores que es muy poca la participación, y los jóvenes, la verdad es que hoy en día también están se están involucrando más, y sobre todo se están informando más de qué implica una política, de qué implica una campaña, y sobre todo para qué puestos va cada candidato.
6: Esta falta de interés pudiera deberse a un hartazgo de la sociedad por la actualidad.
5: Pues se debe a que año con año se ha repetido la misma historia. Siempre pasan, prometen lo mismo y pues no cumplen. Y la verdad es que no lo digo yo, lo dicen todos los ciudadanos a los que visitamos, todos los ciudadanos que pues ya están cansados de lo mismo, ya están cansados que manipulen este tipo de campañas, y pues englobamos, ¿verdad? En cuanto a manipulación, nos referimos también a que van en base a los servicios, en base a los programas sociales que hay. La verdad es que condiciona muchísimo a las personas y están cansados de salir y dar el voto de confianza, incluso a nuevas personas que estamos participando, porque pues creen que es el mismo condicionamiento que se ha manejado durante muchos años.
3: Hay las declaraciones de la abanderada por el Partido Naranja, que busca cerrar de la mejor manera estos últimos días de su campaña proselitista. Es la información en esta tarde, Orquídea Héctor Sergio.
7: Muchas gracias, Gabriel, por tu reporte. Buenas tardes.
3: Igualmente, muy buenas tardes.
7: Son las 2:48. Vamos a nuestra última pausa comercial. Ya volvemos.
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0: 8 minutos y serán ya las 3 de la tarde. Nos vamos ahora con Ángel Robles, que tiene listo su reporte. Ángel, ¿cómo estás? Buenas tardes.
1: Héctor, Sergio, amigos de Radio Zócalo Noticias, muy buenas tardes, un gusto saludarlos. Durante su recorrido por calles de la colonia Buenavista, el candidato de la Alianza Ciudadana por la Seguridad, Guillermo Ruiz Guerra, compartió algunas de sus propuestas legislativas que estará cumpliendo desde el Congreso. Algunas de ellas son enfocadas en fortalecer los programas de salud mental, atención a las adicciones y prevención del suicidio. El abanderado destacó que trabajar por la salud mental de los coahuilenses será uno de los temas prioritarios dentro de su agenda legislativa, señalando la importancia de atender este tema de manera responsable y cercana a la ciudadanía. Además, reiteró el compromiso de contar con apoyo psicológico gratuito en sus casas de campaña, donde especialistas podrán brindar orientación, escucha y asesoría a las personas que así lo necesiten.
2: Y bueno, trabajando en las iniciativas, en la plataforma, en el plan de trabajo que traemos para seguir con nuestra agenda legislativa desde el Congreso del Estado, un tema importante es la atención de la salud mental. Trabajar por la salud mental de los coahuilenses, de Piedras Negras, en el tema de las adicciones, que también es un tema importante, y también la prevención del suicidio, que hoy en día pues es un tema que como autoridades tenemos que tener bien trazados en nuestra agenda de trabajo, en mi caso en mi agenda legislativa, para poder ayudar a muchas familias que ocupan de esta situación o estas necesidades. Y bueno, yo en lo personal, un compromiso que hago es desde mi casa de gestoría, voy a continuar teniendo programas, como muchos programas que tenemos, para poder apoyar con psicólogos, para tener ahí permanentemente mi casa de gestión, tanto en la que tengo fija, en la Colonia Año 2000 y en la Mundo Nuevo, como en la que tengo móvil, para poder llegar a más gente, gente que quiera tener el servicio completamente gratuito de psicólogos para dar atención psicológica a muchos ciudadanos jóvenes, adolescentes, adultos de aquí de Piedras Negras, poderlo seguir continuando y haciendo más por la gente a través de mis casas de gestoría, y también llevando pláticas a las escuelas, porque es importante también estar cerca con gente profesional, podernos acercar con los jóvenes para poder detectar casos en específico, donde si lo hacemos con tiempo podemos apoyar para que aquel joven pueda tomar un buen rumbo para su vida o en su camino. Entonces, mi compromiso es a través de mis casas de gestoría estar ahí presentes, pero también mi compromiso desde el Congreso del Estado es buscar más presupuesto para que los programas actualmente que tiene el gobierno del Estado, que son programas muy buenos en tema de salud mental, bueno, que también baje el recurso, que siga bajando para Piedras Negras, para acá, para la región norte, y poder incrementarlo para que pueda existir más programas en el tema de la atención a la salud mental. Son programas muy buenos que vale la pena seguirlos incentivando.
1: En otra información, además de seguir recorriendo las calles de las colonias de Piedras Negras antes de que finalice esta campaña, la candidata de Morena PT a la diputación local, Mayra Rubí Rangel, señaló que además busca seguir teniendo reuniones con organismos empresariales, como por ejemplo la Canaco. Dijo que su equipo de trabajo estaría agendando en los próximos días una reunión con su presidente y sus asociados para escuchar sus peticiones, que son bastante importantes porque son ellos, a final de cuentas, los comerciantes, los prestadores de servicios, los que mueven la economía local.
3: Ahorita quien me hace la agenda de trabajo pues está en eso, gracias porque nos abren las puertas, de hecho otras instancias también lo han hecho, y por supuesto que me encantaría realizar ahí una visita con los integrantes de la Canaco, y pues sí, vamos a ver cómo lo manejan en mi agenda, pero donde nos han abierto las puertas pues hemos asistido, porque pensamos que en todos los escenarios es bueno que escuchen las propuestas, pero también nosotros ir a escuchar sus inquietudes y saber qué podemos llevar al Congreso del Estado como propuestas
4: para ellos, para los pequeños y medianos comerciantes.
3: Claro que sí, yo platicaba por ejemplo con los pequeños negocios y les digo que es tan importante lo que el gobierno federal está haciendo, por ejemplo a través de estas pensiones o estas becas, porque les digo, simplemente a un niño en la secundaria ya tiene ese recurso cada dos meses para comprar su material o lo que necesita para la escuela, y va y lo consume en el comercio local. Entonces esto va dando vueltas. Ahora las familias ya tienen con qué comprar van y consumen en nuestros negocios locales, y pues esto genera la buena economía aquí en Piedras Negras.
1: Es el reporte en esta tarde, Héctor Sergio, amigos.
0: Gracias, Ángel Robles Estrada, por la información. Buenas tardes y buen provecho.
1: Buenas tardes.
0: Gracias. 3:04, nos vamos, Orquídea.
5: Así es, muchas gracias por acompañarnos. Que tenga usted una bonita tarde y muy buen provecho.
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3: No, pues lo que pasa es que me enfermé y pues visité a los médicos y pues no me encontraban así nada y nomás de repente pues me dio como un infarto y eso fue lo que ellos me dijeron, bueno, lo que ellos me pronosticaron los médicos que me había dado un infarto, que me asfixiaba y que me ahogaba. Pues tenía así como apretazón en el pecho, así no podía yo dormir en la noche. Así, mucha ansiedad, pues ya mucho mejor, ya gracias a Dios me siento muy bien, ya no he sentido lo que sentía antes, que tratara de visitar, que tratara de buscar ayuda en otras partes para ver que si lo puedo. Sí, claro que lo recomendaría, porque pues gracias a Dios, estoy bien y ya me siento mucho mejor, ya no siento lo mismo que sentía antes. No, pues me siento bien, ya puedo salir a trabajar, ya puedo hacer mis cosas, pues, ahorita pues poco a poco, porque pues apenas fue reciente, pero gracias a Dios pues ya voy saliendo adelante, poco a poco. Claro que sí, estoy muy agradecido.
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1: En la vida siempre nos topamos con personas consideradas con mala suerte, de mala suerte, porque cargan consigo energías negativas, malas vibraciones que transmiten a los demás cargas dentro de sí, malicia, mala vibra, mala energía. Todo el tiempo nos ven con malos ojos y mala voluntad. Es por eso que involuntariamente nos cruzamos con ellos. Es por eso que involuntariamente, porque nadie va a querer mezclarse con algo negativo de manera voluntaria, nos topamos con gente que al hablar y al compartir con ellos, mucho peor, recibimos sus cargas poco amistosas, y estas personas pueden llegar a ser muy perjudiciales, nos roban la vibra positiva. ¿No te ha pasado que tocas a alguien y te sientes cansado? Pues son personas que están cargadas de envidia, de celo, de malas palabras, de malas intenciones, de negatividad, y esto se les nota. Y no solo eso, lo transmiten, lo generan a los demás. Su servidor, el maestro Yardiel, y mi grupo de psíquicos podemos ayudarle para que este tipo de personas no afecten tu vida, que no te puedan dañar, e incluso muchas veces esas personas son sencillamente de la familia, son gente cercana, y te miran con ojos de envidia, te miran con codicia, te miran con ganas de hacerte que fracases. Las personas con mala energía siempre están alteradas, están inquietas, presentan un excesivo mal humor. Cuando estamos cerca de ellos, las cosas salen mal. A pesar de que sean cosas sencillas de realizar, las mascotas reaccionan mal ante la presencia de estas personas. Los perros se inquietan, los gatos se ahuyentan, el perro ladra. Pasa esto cuando tenemos una mascota, ella funge como un guardián para que el dueño esté protegido. Es como un amuleto que te protege del mal. Recuerdo un caso que traté de una persona en otro lugar, en otro país, de una hermana que tenía que convivir con una persona tóxica, de malas y bajas energías. Pues vivía con ella porque era su familiar, un familiar cercano, era su propio hermano, pero era una persona muy negativa, la criticaba, la presionaba, la menospreciaba y hacía sentir mal todo el tiempo. La manipulaba, haciéndola sentir insegura, intranquila. Llegó con nosotros, gracias a Dios, a nuestra oficina en otro país. Estaba desesperada y me dijo, ya no soporto más la convivencia con él, con mi hermano. Fue un caso difícil, porque no podía sanar al hermano, sino que acudía a mi oficina. Ella venía aquí precisamente a solicitarnos la ayuda e hicimos un ritual muy antiguo que lo usaban los egipcios. Le pedí que comprara una mascota, la que ella quisiera, un loro, un gato, un perro, y que me lo llevara para que con un conjuro de magia lo volviéramos su protector, su guardián. Y bueno, la hermana logró estar en paz, dejaron de afectarla sus comentarios, por fin logró dejar de darle importancia a los comentarios y actitudes negativas de su hermano. Pero ¿qué pasó? El animalito recibió todas esas cargas negativas, recibió toda esa mala vibración, incluso llegando a la muerte el animal. Amigos, es por eso que es tan importante una mascota en casa. Es por eso que es tan importante tener un animalito en casa, acercarse a una consulta, porque muchas veces es importante saber qué tipo de mascota va de acuerdo a tu ser astral, a tu ser astrológico, a tu ser espiritual. ¿Cuál es el animal idóneo para que puedas tener en casa? Mucha gente dice, no, es que no convivo con los animales, pero puedes tener un pececito, algo pequeño que no abarque espacio y que de la misma manera te sirve y te funcione. Cuando estamos cerca de las personas negativas nos duele la cabeza, ya sea en un momento o después de estar con ellas. También inician malestares corporales, da mucho sueño, da cansancio, da pesadez. La tecnología comienza a fallar. Muchas personas dicen, no, es que mi celular no funciona bien, la televisión. Siempre hay una mala sensación que nos pone de mal humor, que nos irrita, nos hace sentir molestos. Si alguien está con mala energía y se hospeda en la casa, alguien de la familia podría perder el sueño. Alguien de la familia podría, mientras tanto, estar desesperado, intranquilo. Es por eso que estamos haciendo la invitación a analizar de quién te rodeas, porque el medio ambiente definitivamente te afecta. El clima social afecta tu vida de manera positiva o negativa. Las personas tóxicas o con mala energía te dominan, te controlan y hacen caso omiso a tus necesidades y sentimientos. Se centran en sí mismos y no parecen estar interesados en ti en lo absoluto. Ven a los demás personas como herramientas en vez de seres humanos, en vez de seres integrales, autónomos. Lo ven simplemente de una manera negativa, utilizando, valiéndose de ti en lo que puedan, en lo que tengas. Así es que si ustedes se identifican con estos síntomas, no se preocupen. Llevamos con nosotros cargas muy pesadas que nos afectan, que nos convierten en esclavos energéticos de situaciones negativas, y es por eso que hacemos este programa, para invitarlos a que vengan a través de una limpia, liberarlos de toda esa energía negativa, a través de una limpia retirar la envidia, retirar la maldad y la brujería que puede estar afectando su vida y usted ni siquiera lo sospeche. 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
2: Han habido muchas personas que nos están escribiendo, nos están llamando. Vamos a darle paso, preste por favor atención.
3: Mi nombre es Alejandra Yuritzi Gámez Velázquez. Soy del 22 de enero del 2002 y pues lo que me tiene inquieta, yo quiero saber sobre un sueño que tuve. Ya tiene rato.
2: Bueno, esta persona nos escribe porque tuvo un sueño donde un espíritu posee su cuerpo, donde ella sueña que hay una persona teniendo un contacto sexual con ella misma y tiene miedo. Y entonces me escribe, por eso y por esta persona joven hemos desarrollado este segmento. Los seres buenos simplemente te guían, te sugieren cosas buenas. Las entidades negras siempre te piden algo. Muchas veces esas entidades negras nos piden algo a cambio: nuestra integridad física, mental, incluso un contacto físico, un contacto sexual. Se ha visualizado, mucha gente ha llegado a contarme historias que ha tenido contacto físico o espiritual con una entidad que no logra identificar. Por ejemplo, los psicópatas, cuando asesinan, después declaran que había una entidad que les ordenaba, que les decía, una voz que les hablaba al oído, que les decía hacer daño. Entonces hay que tener mucho cuidado con estos seres, hay que tener mucho cuidado con estas entidades negativas. Los seres de luz se pueden recibir mensajes a través de sueños. Son imágenes oníricas donde nos revelan cosas que nosotros necesitamos saber. Por medio de la escritura automática también, por medio de mensajes escritos, los seres de luz refuerzan los vínculos entre la familia. Por ejemplo, mucha gente encomienda a sus hijos al abuelo, al tío que ya falleció, incluso a su padre, a su madre, y esos hijos están protegidos siempre por una entidad positiva, por una entidad, un ser de luz que los quiso en vida y que aún después de irse les sigue queriendo. Si usted en este momento está teniendo contacto con algún ser oscuro, usted se puso a jugar la tabla Ouija, practicó magia negra en algún momento, usted definitivamente tuvo un contacto oscuro, o siente que le hicieron brujería y escucha voces, se siente inseguro, se siente observado, es el momento de llamarnos, es el momento de participar, es el momento de decirle adiós a eso negativo, porque las entidades negras crean discordia, dividen los seres de la familia, porque el objetivo es aislarlo para someter a esa persona y obviamente poseerla. Robar toda su energía, robar toda su fuerza. Entonces, por eso te digo, hermano, hermana que escuchas este programa, cuando veas a alguien que te dice tener algún mensaje por la vía que sea, nada más hay que ver si esa persona se ha aislado o si se ve arisca, errática, si está enojada, si su comportamiento es confuso, si es un indicio de que está siendo poseído por entidades negativas oscuras, o si por el contrario, lo que usted ve es una mejoría en él, en su personalidad, lo que usted ve es un cambio positivo, entonces en ese momento está recibiendo un mensaje de los ángeles o de los seres de luz. Amigo, depende de uno. Con miedos, con errores internos, con rencor, con mucho más odio, con muchas manías, muchas personas despiertan negativas porque no pueden dormir. Despiertan con manías, sienten que la vida los traiciona. Dicen, ¿por qué a mí, Dios? ¿Por qué se quejan de la propia vida? Les voy a decir por qué. Porque hay entidades oscuras, hay entidades negras que les están robando la energía, la fuerza, la pasión. Y sobre todo los mantienen un estado de rencor. Vibran en la misma vibración de las pasiones banales, de la rabia, del odio, de la venganza. Lo que lleva por dentro es lo que uno atrae. Si adentro de tu corazón traes odio, pues eso atraes odio, rencor, enemigos. Una resonancia en onda que actúa como un imán atrae lo negativo. Eso es la ira, eso es la pasión, eso es el odio, eso es la envidia. Si tú sientes envidia, llevas en tu corazón odio, tienes miedos, temores, es lo que atraes. 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
2: Bueno, quiero que sepan que este segmento es de ustedes, amigos, del auditorio, del público, de aquella gente que viene deseando un cambio verdadero, aquella persona que necesita mejorar su vida. Y por eso le vamos a dar paso al auditorio, damos paso a los mensajes.
4: Mi nombre es Dedán Herrera Merino. Mi fecha de nacimiento es 28 de abril de 1985. El problema que tengo lo estoy acarreando de hace 8 o 9 meses. Me separo de mi pareja, la expareja que tenía, y tengo un problema en cuestión de mantener una erección con otra persona. O sea, no puedo estar con otra persona. Y quiero saber si me están haciendo algo o qué me están haciendo, porque yo era una persona 100% activa. No puedo eyacular o venirme o como usted más lo pueda conocer, ¿va? Y la verdad sí me estoy preocupando, no sé. Los doctores no me saben decir nada. Saludos, buenas noches.
2: Gracias a la persona que nos escribe, a la persona que nos manda su mensaje, a las personas que nos llaman. Las cartas del tarot no mienten. Vamos a visualizar qué es lo que pasa con esta persona. Y efectivamente aparece la carta de los enamorados al revés. La carta de los enamorados al revés, ¿qué significa? ¿Qué evalúa? Nos permite saber cuando hay una separación, pero al revés, hay una unión, perdón, cuando hay un cariño. Pero cuando el cariño no es sano, entonces la persona enamorada hace lo que le está pasando a usted. Amigo Merán Herrera, quiero decirle que el caso suyo es muy delicado. ¿Por qué? Porque su expareja dijo, bueno, si ya no es para mí, no es para nadie. Y entonces, ¿qué fue lo que hizo? Buscó el brujo, buscó el hechicero, buscó la persona que dañara, y efectivamente le quemaron con la energía solar su energía sexual. ¿Cómo hacen esto, amigos del auditorio? Para ustedes, hombres que están a lo mejor escuchando este programa y están sufriendo un problema como este, no es normal que una persona joven, ni siquiera llega a los 35 años, tenga un problema como este. Quiero decirle, agarran el líquido seminal de la persona o una prenda íntima, le clavan 7 alfileres simbolizando los 7 días de la semana, hacen 7 nudos representando los 4 elementos y representando mente, cuerpo y espíritu, que son lo que conforman al ser humano y todo lo que existe en este planeta. Y amarran a la persona, lo entierran en un lugar donde constantemente le caiga el sol, al mediodía, robándose la fuerza del planeta astro, el astro rey. Y así le destruyen la energía sexual a una persona. 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Su servidor Yardiel, curandero, sanador, reconocido en todo el mundo por hacer el bien, por ayudar a las personas, porque el único objetivo que nosotros queremos es compartir el don que Dios nos regaló. ¿Cuál don? Pues el don de la sanación, de ayudar a las personas. ¿Por qué hacemos el bien? Porque se regresan bendiciones, porque si vives en el amor, en la pasión, en la frecuencia positiva, eso mismo encuentras para ti, porque nosotros llegamos a un rancho y nos ofrecen un plato de sopa, porque nosotros llegamos a un rancho y la gente de corazón nos regala unos huevitos, porque la gente nos invita un vaso con agua, porque la gente desea que le ayudemos. 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
1: Le quiero decir a esta señora Verónica, claro, definitivamente siente como si algo estuviera pegado, pues lo que nosotros conocemos, los esotéricos conocemos como larvas astrales. ¿Qué es una larva astral? Una larva astral es una brujería manipulada con elementos de la muerte. Más adelante les voy a decir cuáles son los elementos de la muerte. Por lo pronto tengo que decirle que en esta brujería se involucró tierra de un panteón. ¿Qué hacen? Pues manipulan su fotografía, un rezo especial, y lo sumergen en tierra de panteón, pidiendo que a la persona le vaya mal, y lo logran. A usted le dañaron la energía. Esa energía y esa fuerza, ese poder que tenía, esa voluntad, se la quebraron con maldad, con brujería. Y eso que siente pegado, pues es una larva astral, una fuerza negativa de una tumba que profanaron. Siente esa carga en la espalda, esa carga es energética. Amigos, mucho cuidado porque la brujería puede destruir hogares, puede acabar con negocios prósperos, puede acabar con la salud e incluso con la vida de muchas personas. 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
3: Buenos días, tengo el honor de visitar aquí el hermano, ya que pues yo me he encontrado en Estados Unidos, se han dado por allá, y a través del tiempo pues ya me vine para acá y he tenido muchos problemas con mis trabajos.
1: Hermano, ¿qué te pasó allá en Estados Unidos? ¿Estabas bien? Pues, ¿qué pasaba contigo? Platica.
3: Estaba bien allá y luego me junté con una mujer, no sé qué pasó, y me vine para acá, para México otra vez. Y pues aquí he estado trabajando y me ha ido mal en los trabajos y no he durado, me ha ido mal económicamente, mal. Entonces miré el programa del hermano, vine busqué su dirección y vine para acá, y pues ya él me hizo una limpia y tengo una brujería, un hechizo, ¿ah? A través de ahorita, pues ya me siento alivianado.
1: Después de esa limpia, ¿te has sentido mejor?
3: Ya me siento más mejor y esperamos que en Dios que todo salga bien y que sigamos tratándolo mejor.
1: ¿Te sientes bien? ¿Te sientes optimista, con fe?
3: Claro que sí, mi hermano. Me siento optimista, me siento bien, me siento con una fe profunda para seguir adelante y sé que este otro año pues va a ser un año de triunfo y vamos a triunfar, de éxito, sí.
1: Si encontraras a alguien del auditorio, alguna persona, algún amigo con un problema como el tuyo, ¿tú qué le dirías?
3: Ah, claro, hermano, le diría lo que usted hace por la gente y se lo traería, le diría que vendría, que venga donde usted, porque
1: nos recomiendas.
3: Lo recomendaría para que él venga a tratarse su vida, porque uno de hombre pues lleva muchos problemas afuera, con mujeres y todo, y pues uno tiene que tratarse su vida.
1: Una pregunta importante, hermano, ¿tú tenías miedo de venir aquí porque un tratamiento fuera caro, por recibir una ayuda?
3: Sí, sí, realmente que sí, hermano, tenía miedo de venir acá porque pues...
1: ¿Pensabas que era muy costoso?
3: Pensé que era muy costoso, pero miro que no, hermano, y espero que el hermano pues es una buena persona y es una bella persona y me va a seguir adelante, a seguir adelante el

0: el tratamiento.
1: Seguimos ayudando a la gente, gente humilde, gente que tiene y que no tiene, porque la labor que hacemos nosotros es dar ayuda para que las personas, como el hermano aquí presente, puedan dar un testimonio diciendo: Yardiel, gracias. Hermano, sí, ¿qué le dirías a la gente?
0: Pues le diría a la gente que tengan fe y que busquen los medios de su vida, porque todo el mundo tiene que tratarse, porque en este mundo hay
1: mucha maldad
0: y tienen que tratarse, va. Uno no espera, cuando menos espera del vecino, del amigo, de X persona, va. Entonces uno tiene que buscar los medios para poder tratar su vida, su salud.
1: Ayúdate que yo te ayudaré, son palabras que dijo Dios y se refería a solicitar una ayuda cuando se necesita. 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Recuerden que tienen el destino en sus manos, decídase a cambiarlo.
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13: Un guerrero nunca se preocupa por su miedo.
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1: Para hoy esperamos un cielo mayormente nublado con una máxima temperatura que pudiera alcanzar los 30 grados centígrados. La mínima para esta noche desciende a los 21 grados y tenemos importantes posibilidades de lluvias entre un 20 y hasta un 50%, incrementándose por la noche hasta en un 60%. Para mañana, parcialmente soleado con una máxima de los 31 grados, ya sin posibilidad de lluvias, y la mínima en los 22 grados. Para el próximo jueves, máxima de los 33 grados, parcialmente soleado y la mínima en los 23 grados.
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731 grados, Texas. Mándale saludos, por favor, a la gente de Nava, la gente de Allende, Zaragoza, aquellos que van en carretera 57, 5 manantiales, y también los que van para acá, para la 57, y para Walde, y para Del Río.

0: en una pausa para recargar una pauta comercial.
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2: Para hoy esperamos un cielo mayormente nublado con una máxima temperatura que pudiera alcanzar los 30 grados centígrados. La mínima para esta noche desciende a los 21 grados y tenemos importantes posibilidades de lluvias entre un 20 y hasta un 50%, incrementándose por la noche hasta en un 60%. Para mañana, parcialmente soleado, con una máxima de los 31 grados, ya sin posibilidad de lluvias, y la mínima en los 22 grados. Para el próximo jueves, máxima de los 33 grados, parcialmente soleado, y la mínima en los 23 grados.
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3: 5 de la tarde con 24 minutos. Vienen los invasores de Nuevo León. Tal vez quieren. Ahorita ponemos la canción que nos están pidiendo de la de Paquita, la del barrio 3.

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0: Ay, saludos allá en Laredo, Texas, escuchando la estación de la raza. Gracias.
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0: Para mi buen amigo Rorro. No, mejor Rodo.

0: aliados aquí en la Superstellar. Y el papá de Elías, bien orgulloso, ¿verdad? Nuestro buen amigo Elías Soria, también siempre escuchando la Super, ¿eh? Le mandamos saludos. Siempre está escuchando la Superestelar. O sea, no el hijo, el papá. El superlocutor con esa bella voz que tiene Elías Soria, que lo puedes escuchar acá en La Santa. Es donde puedes escuchar a nuestro buen amigo Elías Soria. Y bueno, me mandaron aquí un regalito. El vaquerito de los besos tronadores.
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10: Un momento, ANSPAC. Salir de tu zona de confort es entrar a tu zona de crecimiento. Es normal que nos sintamos más cómodos realizando las mismas acciones día tras día, ya que nos ha resultado efectivo anteriormente. De manera automática realizamos actividades cotidianas y hasta la manera de comportarnos sin prestar atención a la rutina que hemos creado. Al hacer esto, nos estamos privando de nuevas experiencias que nos enriquecen. Este fue un momento ANSPAC.
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Oigan, ¿y hoy nadie cumple años o qué onda? ¿O cómo? Hoy lo siento así como que bien, aguadío. Ah, bueno, ya me perdonaste. Perfecto. Perfecto. Muchas gracias por perdonar. No sabes, estaba así como que dije, no me va a perdonar. Como que ya no me va a mandar mis besitos tronadores. Dale, ya me mandó otro. Otro. Pero no habla nada, ¿verdad? Nomás me manda los besitos tronadores, pero no habla nada. Contéstame lo que te puse ahí, ándale, contéstame. Si no me contestan. 5:47, hoy martesito 26 de mayo 2026. ¿Quién cumpleaños hoy? Nadie, neta. Bueno, ¿y los onomásticos del día de hoy? ¿Quién es? Felipe. Ay, Felipe. San Felipe Neri, de hecho. Simitrio. Y San Cuadrado. Para todos los San Cuadrados, el saludo para ustedes.

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2: Saludos a los caballeros del volante, escuchando las superestelares, cierto, bien Felipe con tenis.

Son las 6 de la tarde. Este es un momento de reflexión. ¿De qué le sirve al hombre ganar el mundo entero si se pierde a sí mismo?

0: Hola, ¿qué tal? Buenas tardes. Esta es la información. Acusa al alcalde de campaña en su contra tras video de fiesta del sábado en Sonora.
1: Ampliación del puente internacional número 2 iniciará en abril de 2028 y concluirá en octubre de 2029.
0: Contraloría ha presentado 2 denuncias por tema de Cimas, aún no concluye el proceso.
1: Poco a poco mejora el servicio en Cimas, afirma alcalde, destaca que avanza atención de reportes.
0: Jurisdicción reporta caso sospechoso de rickettsiosis en la colonia Cumbres.
1: Arrestan a 2 por homicidio del fin de semana en Acoros, cae otro por lesiones.
0: Tras 6 días de agonía, muere mujer localizada atropellada en la carretera 57.
1: Cierran caso de suicidio en Taller de Tierra y Esperanza. Suman 19 suicidios en el año.
0: Investigan a sujeto que cruzó a 3 caballos en un remolque sobre el río Bravo.
1: Define Gabriela López enfoque para su cierre de campaña. Invita a la gente a votar.
0: Memo Ruiz impulsará más apoyo a la salud mental y prevención de adicciones.
1: Mayra Rubí Rangel seguirá programando reuniones con organismos empresariales.
0: Esta semana concluye dispersión de pagos en los programas sociales de bienestar.
1: Aumenta interés de residentes del sur de Texas por tramitar la tarjeta Sentry.
0: Eagle Pass invierte 25 millones de dólares en la construcción de 3 nuevos edificios para la ciudad.
1: Emite municipio recomendaciones al circular por obras que están en desarrollo.
0: De esto y mucho más en esta tercera edición informativa de Radio Zócalo. Listos, que nosotros así comenzamos.
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0: Nos vamos al pronóstico del tiempo para esta tarde de martes. La temperatura va a estar como mínima en los 21 grados centígrados con un 80% de probabilidades de lluvias para Piedras Negras y la región. Habrá vientos soplando de 10, 15, 20 y hasta 30 kilómetros por hora. Repito, hay 80% de probabilidades de lluvias. En Acuña, Coahuila, la intensidad de la formación de tornados aumentó en la región norte del estado, principalmente para los municipios de Acuña y Jiménez, donde ya se han reportado al menos 5 remolinos de gran tamaño. El tornado es cuando viene de la nube y toca tierra. Ahí es un tornado. El torbellino es cuando hay una separación entre la nube y la tierra. Ese es un torbellino que se presenta muy seguido. Uno de los tornados, ese sí que estaba completo, de las nubes hasta la tierra, fue detectado cerca de la presa La Amistad, que aunque se desplaza hacia Texas en zonas despobladas, las condiciones del tiempo podrían provocar que se formen otros fenómenos como este tipo durante esta tarde y a lo mejor lo que resta de la noche. Se observaron 2 celdas de gran tamaño en la altura del kilómetro 35 de la carretera Rivera entre los municipios de Jiménez en cabecera municipal con Santa Rosa. Francisco Contreras Obregón, coordinador regional de Protección Civil, por instrucciones del subsecretario y del propio gobernador, está allá en Acuña monitoreando los fenómenos y enviando reportes sobre el comportamiento y la dirección que siguen estos fenómenos meteorológicos. Aunque se estima que todo cruzará hacia Texas, se invita a la población a estar pendientes de los boletines oficiales. se observó otro torbellino cerca del rancho Los Lobos, en la zona del ejido Santa Eulalia, donde por ser zona rural, por ser zona donde no está habitada, afortunadamente, pues no hay daños ni personas lesionadas. Repito, sí se han reportado tornados, se han reportado también torbellinos, y obviamente las autoridades ya nos invitan a estar muy pendientes de los boletines informativos. Para esta noche, repito, hay un 80% de probabilidades de lluvia. Para mañana miércoles ya prácticamente no hay nada, 31 como máxima, mínima en 22. El jueves 33 como máxima, mínima en 23. El viernes 34 como máxima, mínima en 23, pero el viernes hay un 20% de probabilidades de lluvia. El sábado y el domingo 33 como máxima, mínima en 21, con un 30% de probabilidades de lluvia. Prácticamente el tema de poner atención, el tema del foco rojo sería esta noche, de acuerdo a lo que ha trascendido allá en Acuña, allá en Jiménez, en donde se han presentado algunos puntos de interés por el tema de los tornados y por el tema de los torbellinos. Así que hay que estar muy pendientes de estas situaciones para evitar malas interpretaciones y seguir la línea de las autoridades de Protección Civil. Pronóstico del tiempo.
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0: Bueno, ya nos reportan que ya se registra lluvia en Piedras Negras, así que hay que conducir con extrema precaución, por favor. Y si no hay necesidad de estar fuera, pues hay que resguardarse por mera prevención. Básicamente es eso, no es una alarma, es prevención. Y ojalá que los candidatos que andan en las calles tocando puertas también tomen en consideración las recomendaciones de Protección Civil y que por lo menos hoy, pues se resguarden. Si no quieren ellos, por lo menos a su equipo, a su gente, ¿verdad? Saludamos a Acuña, que en estos momentos también tienen una situación ahí de interés, a nuestros amigos en la Superestelar Piedras Negras, 107.9, 94.5 con Chío Muñoz, en las plataformas Edgar González, y a mi izquierda, Orquídea López Alec. Orquídea, ¿cómo estás? Buenas tardes.
1: Muy buenas tardes, Héctor Sergio, muy buenas tardes, bienvenidos a esta, la tercera emisión de Radio Zócalo Noticias. Hay mucha información, como ya lo anticipabas, ya empezó a llover aquí en Piedras Negras, hay que tener mucho cuidado, y las autoridades de Protección Civil Municipal ya están alertando y están pidiendo a la población que eviten circular por las zonas bajas de la ciudad, por algunos vasos o arroyos, así que como pues encontrar algún refugio si se encuentra en la calle, pues para evitar alguna situación de emergencia. Así que también estar muy al pendiente de las, como decías, ¿no? De los boletines, de las redes sociales, de las diferentes autoridades. Es importante que usted se entere a través de autoridades oficiales, de sitios oficiales. También lo puede hacer mediante todas las redes que tenemos en Grupo Zócalo, Super Channel 12, Radio Zócalo, Periódico Zócalo. Así que ahí también puede encontrar la información a detalle, minuto por minuto.
0: Sí, eso es correcto. Hay que estar muy pendientes de nuestras plataformas para evitar alguna situación de riesgo. Se emitió una advertencia de tornado para Eagle Pass y Piedras Negras, así como para las áreas cercanas al quemado Normandy, El Moral y San Isidro. Se detectó una tormenta severa capaz de producir un tornado cerca del quemado, moviéndose hacia el sureste a 32 kilómetros por hora, que pues en comparación a los Estados Unidos son 20 millas por hora. Los peligros incluyen tornados, granizo del tamaño de pelotas de golf, hay riesgo de escombros voladores. Esto significa de algunas cosas que usted deja en el patio y que debido al viento pues se pueden levantar y se pueden convertir en proyectiles peligrosos. Esta tormenta peligrosa se encontrará cerca de Normandy alrededor de las 5:45 de acuerdo al radar base, y afectará a las localidades de Siestacres, Elm Creek y Seco Mines. Se recomienda buscar un refugio, como bien mencionaba. Si no hay necesidad, pues no estar en la calle. Es, repito, un tema de prevención, nada más, para estar prevenidos ante una situación de cambio. Recordemos que el pronóstico cambia de manera instantánea, las formaciones de tornado igual. Hace Pues un año también se vivió una situación similar, ¿eh?
1: Así es, y bueno, están presentándose, ahorita lo comentábamos, ¿no? Situaciones alrededor de Ciudad Acuña, y precisamente ayer fue el aniversario de un tornado que pues sí, devastó una parte de Ciudad Acuña, y bueno, se presentan estas situaciones un día después precisamente de este aniversario. Hay que estar muy al pendiente, hay que cuidarnos, tener mucha conciencia, no por querer grabar o no porque diga uno no pasa nada, se arriesguen y bueno, suceda alguna situación que los ponga en riesgo. Así es que es importante pues ahorita resguardarse, si no tiene que salir, pues estar en casa, si tiene que hacerlo, tomar las indicaciones que nos detallan las autoridades de protección civil, evitar los lugares bajos, donde hay vados o donde hay arroyos, estos lugares hay que evitarlos ante las lluvias, porque hay que recordar que bueno, se llenan de agua y bueno, puede suceder alguna situación.
0: Pues ahí están las recomendaciones. 6:14. Vamos a hacer una pausa comercial y nosotros ya volvemos con la nota roja.
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0: 6:16, temperatura 22 grados, arrestan a 2 por homicidio y uno más por lesiones en el caso de Acoros.
21: Julio César, de 42 años, y Cristian Alexander fueron detenidos mediante un mandamiento judicial por el homicidio de Jesús Samuel Alarcón Salazar, de 36 años, que falleció la noche del sábado luego de ser agredido a golpes y navajazos en la colonia Acoros, en la calle Acacia. Además, se arrestó a Esteban N. por motivo de lesiones debido a que agredió al hermano de la víctima. El delegado de la Fiscalía General del Estado, Rigoberto Raúl Rodríguez Ríos, dio a conocer sobre los hechos.
22: Así es, elementos de la Agencia de Investigación Criminal complementan un mandamiento de captura por el delito de homicidio calificado y lesiones. Esto en contra de 3 personas del sexo masculino, a las tres personas se les traslada al Centro de Reinserción Social el día de ayer. Hoy se estará llevando a cabo la audiencia inicial para formular imputación. Tenemos dos víctimas identificadas, uno de ellos el que pierde la vida, otro de ellos una persona que fue lesionado con un tubo en los mismos hechos, derivado pues de el acontecimiento donde se estaba agrediendo a la persona afectada.
21: ¿Aquí qué procede en este caso?
22: Bueno, en este caso se va a formular imputación, se están deslindando responsabilidades y participación de estas personas en los hechos, y bueno, pues se busca la vinculación a proceso, así como medidas cautelares en contra de estas personas.
1: ¿Se tienen pruebas suficientes?
22: Se cuenta con información, está llegada la carpeta de investigación que esclarece los hechos, se habla de la intervención de dos personas del sexo masculino, que son las que agreden a la hoy víctima fallecida. Uno de ellos es el que genera la lesión mortal. En el caso de las otras dos personas, agreden a otra persona y al propio afectado en cuanto al tema de lesiones.
21: Para Izúcar Noticias, Armando Valdés Martínez.
3: Son las 6:17, 22 grados la temperatura. En más información, muere mujer que fue atropellada en la carretera 57.
21: María Elizabeth Reina Treviño, de 39 años, falleció esta madrugada en el Hospital Salvador Chavarría, a donde había sido trasladada el pasado 19 de mayo tras ser encontrada tirada, atropellada en la carretera 57 en el tramo Nava Allende. El delegado de la Fiscalía General del Estado, Rigoberto Raúl Rodríguez Ríos, dio a conocer que iniciaron con las investigaciones en torno al caso.
22: De acuerdo con investigación recabada en el lugar, es una persona que ingresa al hospital alrededor del 19 de mayo de esta anualidad y derivaba su canalización del Hospital de Allende. A su vez, se ha investigado que la persona fue localizada en las inmediaciones de los municipios de Nava y Morelos por el puente de circulación vehicular. Esta persona se cuenta con datos pues de que deambulaba por la carretera, y bueno, pues su familia ha referido que había abandonado una casa de tratamiento contra las adicciones. Entonces, pues se cuenta con la línea de investigación que se pudiera tratar de un accidente vial que haya sido arrollada, y por ello es que fue trasladada al hospital en primera fase.
21: ¿Se abre una carpeta de investigación?
22: Se abre una carpeta de investigación desde el hallazgo, en este caso en el municipio de Allende, y bueno, pues la canalización al municipio de Piedras Negras.
21: Para Izúcar Noticias, Armando Valdés Martínez.
0: 6:19, van 19 los suicidios en el año tras confirmarse el del taller.
21: En lo que va del año se han registrado 19 suicidios en la ciudad y en la región 24. Esto después de confirmarse la muerte de Francisco Daniel, de 33 años, que se quitó la vida en un taller de alineación y balanceo ubicado en la avenida Román Cepeda y Paseo del Duque, en la colonia Tierra y Esperanza, la mañana de lunes. El delegado de la Fiscalía General del Estado, Rigoberto Raúl Rodríguez Ríos, da a conocer la información.
22: Sí, se realiza la necropsia de ley, se arroja pues el resultado. En este caso corresponde con la mecánica del hecho en cuanto a tema de un suicidio. Y bueno, pues se queda documentado el caso en una carpeta de investigación.
21: ¿Aquí qué procede en este caso?
22: Bueno, no hay un delito que perseguir, el cuerpo es entregado a los familiares para que le den sepultura.
21: ¿Cuántos suicidios van a estar en Piedras?
22: Alrededor de 19 aquí en Piedras Negras y otros en la región, en 5 manantiales.
21: Para Izúcar Noticias, Armando Valdés Martínez.
3: Son las 6:20, 22 grados la temperatura, y en Eagle Pass anuncian inicios de trabajos del puente número 2 en abril de 2028 y contemplan inaugurarla en octubre de 2029.
4: Para octubre del 2029 se ha contemplado inaugurar y entrar en operaciones los 6 carriles que serán parte de la expansión a 12 del segundo puente internacional número 2. Las obras darán comienzo para el mes de abril del 2028, de acuerdo a lo que se informó en la reunión que sostuvieron representantes de la ciudad de Eagle Pass y del gobierno del estado de Coahuila. El alcalde Aaron Valdés dijo que el anhelado proyecto tendrá una inversión de 60 millones. Objetivo: atraer a más empresas transportistas que importen y exporten mercancías que beneficien a esta frontera y la región.
23: Es mutuamente darnos una actualización, tanto el avance que ellos han podido tener, al igual y nosotros. Como bien saben, en la junta pasada el concilio ya se aprobó firmar el contrato con LGA, que viene siendo la compañía que se va a encargar de la ingeniería que se va a llevar a cabo para la expansión. Entonces, eso es una mutua actualización. Y mutuamente pues ver cuál es el siguiente paso, porque ya estamos más que listos para empezar este gran proyecto.
1: ¿De qué se trata el proyecto?
23: Si lo la expansión ver. Del puente de 6 carriles a 12 carriles. Es algo que pues ya hemos estado luchando para poder impulsar. Y ahorita, como les comento, es ya la ingeniería que se tiene que llevar a cabo para el primer paso.
1: O sea,
23: el proyecto completo estamos hablando de unos 60 millones. Es lo que se está más o menos calculando.
1: ¿Y hay un acuerdo en que ustedes van a hacer todo, o el diseño y toda la ingeniería?
23: Es por eso que ahorita también estamos llevando a cabo la junta, porque tanto nosotros sí vamos a hacer nuestra parte, al igual y ellos. Es un proceso que hemos estado, tanto ellos como nosotros, llegando a un acuerdo, y creo que hay parte que vamos a nosotros tomar la iniciativa y control, al igual y ellos. Entonces, esa es la actualización.
4: Para Radio Zócalo Noticias, Eleazar Ibar.
0: 6:23 y la temperatura en Piedras Negras en los 22 grados centígrados. Iniciábamos este noticiero con las recomendaciones que emite Protección Civil precisamente por las situaciones de riesgo que imperan en toda esta región. Acuña, Santa Eulalia, Acuña, por supuesto, y Piedras Negras no es la excepción. Allá en Musquis también ya se encuentra en una situación de prevención por parte de Protección Civil, y hacíamos la recomendación precisamente para que los candidatos y las candidatas tomaran una decisión coherente para evitar poner en riesgo primero a su equipo de trabajo y por supuesto a la gente que los espera. Hoy con nosotros, quien se vino para acá para seguir trabajando, pero de manera segura, es Gabriela López. ¿Cómo estás, candidata? Muy buenas tardes.
5: Pues, ¿qué tal? Muy buenas tardes. La verdad es que ahora sí que no paramos. Yo sé que hay lluviecita afuera, pero aquí con ustedes, pues podemos llegar a más ciudadanos. Y sí, pues, qué mejor que corriendo la voz de todas las propuestas que tenemos.
0: Faltan 8 días, candidata, y se acaba, ¿verdad?, la campaña proselitista. ¿Cómo vamos?
5: Pues mira, la verdad es que muy bien. Fue muy poquito el tiempo, pero de mi parte y de mi equipo de trabajo lo hemos aprovechado al 100%. Cuando no estamos con ustedes con medios, estamos en recorrido, estamos en visitas de patio. Entonces, pues cada vez fortaleciéndonos más como equipo y como partido.
0: Qué bueno. ¿Qué es el sentir? ¿Cuál es el sentir de los nigropetenses en estas 2 semanas de tocar puerta?
5: Pues mira, nos ha tocado de todo, ahora sí que hemos vivido de todo. Sin embargo, algo de lo que estoy muy consciente, que yo aquí entré a este proyecto, pues no a dividir votos. Entré para ganar todos los votos de aquellas personas que ya dejaron de creer, que ya están cansados de la misma historia de siempre, ¿verdad? Uh-huh. Y pues qué mejor que también ganarnos a todos aquellos ciudadanos que ven una cara nueva, una persona profesionista, y sobre todo pues, que con muchas ganas de pelear y hacer una unión que nos ha faltado aquí precisamente en Piedras Negras, tanto de la localidad como del estado y de la federación.
0: Sangre nueva en la política, me queda claro, ¿verdad?
5: Definitivamente sangre nueva, pero pues una persona muy preparada, claro. Así me considero, traigo la experiencia, tengo la capacidad y sobre todo que de llegar al Congreso, pues el trabajo está aquí en Piedras Negras, no hay en Saltillo, ya solo vamos a legislar, a gestionar, a presentar iniciativas, pero el territorio, el trabajo que necesitan los ciudadanos y el compromiso es trabajar aquí en la localidad.
0: ¿Cómo será la agenda de propuestas para estos últimos 8 días, candidata?
5: Seguimos reafirmando el proyecto que ya tenemos en conjunto con todas las peticiones que nos han hecho los ciudadanos. Mira, te comento un poco, de hecho, el día de ayer, recorriendo la Colonia Palmas, nos abordó un ciudadano, uh-huh, escuchó nuestras propuestas y después lo complementó un tema muy interesante que nos presentó. Él es una persona que va saliendo del Cerezo, es una persona que está batallando para integrarse nuevamente a la sociedad. Me comentaba el señor, yo voy saliendo, me dejaron en libertad porque se dieron cuenta que me metieron a la cárcel por un delito que no cometí. Salgo libre, pues ya estoy manchado, ya no tengo oportunidad de trabajar, ya voy a las fábricas a pedir, tengo un delito que no cometí, pero sin embargo me culparon de algo. ¿Qué proponen para nosotros? Uh-huh. Bueno, de pensar, Porque si bien analizamos, claro, ninguno de los candidatos pues trae propuestas en un tema relacionado.
6: Exacto.
5: Sin embargo, pues para eso son las campañas, para complementar las propuestas que traemos y para complementar el proyecto. Si bien el señor me gestionaba que de llegar al Congreso presentemos una iniciativa para abrir un centro donde a ellos los puedan capacitar, donde ellos puedan salir ante la sociedad y volver a rehacer su vida. Como este proyecto, como esta petición, nos hemos encontrado con muchos ciudadanos que nos presentan sus quejas, sus iniciativas, y nosotros vamos fortaleciendo más y más el proyecto que traemos de todas las propuestas que ya hemos mencionado en el tema de salud, en el tema de educación, de economía local, que si bien lo he comentado, pues es mi fuerte trabajar, uh-huh, y mi compromiso de llegar al Congreso para con los ciudadanos.
0: Usted ha sido puntual en invitar a los ciudadanos, sobre todo a los jóvenes, a salir, a que se metan, a que conozcan, a que prueben el lado positivo de la política, porque se tiene un récord no muy agradable, ¿verdad?, en este tema.
5: Así es, y es nuestro reto, es nuestro reto. Fíjate que este partido, si bien lo menciona, es el partido de las nuevas generaciones, uh-huh, es el partido que nos da la oportunidad a los jóvenes preparados y no preparados, porque aquí nos encargamos de capacitarlos también para que ellos despierten este interés por la política, por el día de las votaciones, y no ha sido la excepción. La verdad es que nos hemos encontrado con muchos jóvenes que están interesados en participar, y eso es grato para nosotros, es reconfortante, porque solo nos dice que estamos haciendo las cosas bien y que estamos despertando el interés de toda esta población que años anteriores no se interesaba a salir a votar, a participar, y sobre todo hacerles ver cuán importante es que participen.
0: En el termómetro que ustedes traen, ¿cómo ve la aceptación de la gente, la participación de la gente? ¿Comulgan con sus propuestas? ¿Cómo sienten ustedes?
5: Pues bien, mira, te comento, es que hay un poco de decepción ante la ciudadanía, y no es para menos, no es para menos, porque año con año hemos visto que muchos candidatos pasan con promesas que no están en sus manos de cumplir. Entonces, pues la gente se cansa de esto. Uno de mis temas para enfrentar este reto, porque para nosotros es un reto hacer que los ciudadanos vuelvan a creer, vuelvan a confiar, es hablarles y explicarles hasta dónde sí podemos hacer como diputados y hasta dónde no. Bien. Para no caer en promesas falsas de campaña. Porque pasa que a veces vamos, y la verdad es que la ciudadanía a veces está confundida todavía, porque te dice, sí, es que la banqueta, y es que el, sí, drenaje, sí, sí, sí, y las lámparas. Entonces, si bien sí podemos decirles que vamos a trabajar en conjunto con el Estado y con el municipio para que los recursos que nosotros como diputados gestionemos bajen aquí a la localidad y se pueda hacer un trabajo en conjunto. Pero no podemos decirle, sí, yo te lo arreglo, con tal de que voten por, uh-huh, nosotros, sí, porque llega el momento que estás en el Congreso, no se lo arreglas, y por eso la ciudadanía deja de creer cada vez más, y pues la participación de ellos en el día de las votaciones va bajando.
0: Sí.
5: Y es algo normal de todos los ciudadanos. Sin embargo, sí es bien importante que dentro de los recorridos que demos, seguir con los ciudadanos explicándoles hasta dónde sí podemos hacer nosotros y hasta dónde no.
0: Me queda viendo su perfil de Facebook, fue uno de los primeros reels que subió usted, ¿no? De la diferencia de un diputado local a un alcalde, ¿no?
5: Así es, ¿sabes? Es muy importante abrirle los ojos a los ciudadanos, uh-huh, y explicarles, porque a lo largo de los años hemos visto que muchos candidatos van y le bajan el sol, las lunas y las estrellas, votan por ellos y se pierde la confianza.
0: Sí.
5: Y no se trata de eso, se trata de que ya despertemos, de que ya nos demos cuenta que ya hay perfiles nuevos, que ya hay caras nuevas, y que habemos personas comprometidas que realmente queremos llegar al Congreso y queremos ver la mejoría para Piedras Negras, porque es una pena, la verdad, ahorita ver la situación que estamos viviendo en Piedras Negras, y es un tema que no se vivía antes. La preocupación es para nosotros actualmente, en la actualidad, y para las nuevas generaciones. ¿Qué le vamos a dejar si no participamos y si dejamos que las cosas sigan sucediendo como a lo largo de este tiempo?
0: Candidata, su mensaje para la gente que nos escucha, tanto aquí en Piedras Negras, como también, yo sé que no hay el distrito hasta allá, pero para Ciudad Acuña, ¿qué le dice a ellos?
5: Claro que sí, que como ciudadanos ya es momento que levantemos la mano, que participemos y que este 7 de junio que volvamos a recordar, que volvamos a tener la confianza que un día tuvimos por el bien de Piedras Negras. Gaby López, candidata de Movimiento Ciudadano, una mujer preparada, una persona capacitada y sobre todo una mujer que sabe que de llegar al Congreso el trabajo está aquí en Piedras Negras, el trabajo está aquí en la localidad y que vamos a trabajar en conjunto con cualquier color, con cualquier partido en la localidad, en el estado y en la federación para que Piedras Negras se vuelva a recuperar y vuelva a ser la misma frontera que antes era y que nos representaba dignamente.
0: Muchas gracias, candidato, por estar con nosotros.
5: Muchas gracias a ustedes por este espacio.
0: Gracias, son las 6:32, 28 y serán las 7. Ya escuchó usted los truenos, ya está lloviendo en Piedras Negras. Conduzca con extrema precaución, no se aparte usted de las estadísticas. Hacemos una pausa, nosotros ya volvemos.
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0: continuamos.
1: Son las 6:35, 21 grados la temperatura. Hay más información de Igolpaz y es que investigan a sujeto que cruzó 3 caballos en un remolque sobre el río Bravo.
2: Las autoridades de migración y del Departamento de Agricultura de Estados Unidos se encuentran trabajando un caso relacionado al cruce ilegal de 3 caballos que un ciudadano americano realizó a través del río Bravo a bordo de un remolque. Es un hecho que sucedió la semana anterior cuando el hombre fue sorprendido por los agentes federales mientras cruzaba el río a la altura de la planta del agua al norte de esta frontera. El extraño caso trajo como consecuencia la intervención de oficiales especialistas en ganado, quienes aseguraron los semovientes mientras la autoridad competente hace los cargos apropiados contra el ciudadano estadounidense de Eagle Pass. La información que en forma reservada dio a conocer el capitán del sheriff Efraín Valdés señala que la persona implicada no está detenida, pero cuando hayan definido los cargos estará enfrentando a la justicia. El remolque utilizado en este caso se encuentra asegurado en las instalaciones carcelarias. Además del delito de haber cruzado los animales a Estados Unidos, también averiguarían si en México son robados. Para Radio Zócalo Noticias, Eleazar Ibarra.
3: 24 minutos y serán ya las 7. Invierte en Eagle Pass $25 millones en la construcción de 3 distintos edificios.
2: Alrededor de $25 millones es lo que la ciudad de Eagle Pass invertirá en los nuevos edificios del Departamento de Obras Públicas, del Centro de Reciclaje y en el que ya se terminó el Centro Recreativo Alfonso Mayén, un espacio que promociona el deporte en la niñez y la juventud local. Lo anterior fue dado a conocer por el mayor Aarón Valdés previo a encabezar la primera palada de los trabajos del Centro de Reciclaje Municipal, el que se ubicará en el Boulevard Ison Road, lugar donde se encontraba el anterior que se destruyó a causa de un voraz incendio ocurrido en agosto del 2024.
4: Lo que viene siendo el reciclaje, ¿verdad? Va a ser un edificio completamente cubierto por la aseguranza, pero en sí tanto necesitado en nuestra comunidad para poder pues tanto cuidar el medio ambiente como en sí nosotros poder operar eso que es el reciclaje. También tenemos en la primera etapa de el edificio de obras públicas que ya fue aprobado. Entonces son 3 grandes proyectos.
2: ¿De qué inversión estamos hablando, Mayor?
4: Es una inversión de unos 3 millones más o menos.
2: ¿En conjunto?
4: En total, ahí sí estaríamos hablando de unos 25 millones.
2: Para Radio Zócalo Noticias, Eleazar Ibarra.
1: Son las 6:38, 21 grados la temperatura. En más información, acusa alcalde de campaña en su contra tras video de fiesta del sábado en Sonora.
5: La gran cantidad de críticas y señalamientos que generó un video que él mismo subió a sus redes sociales sobre una fiesta con cantantes de diversos géneros el fin de semana demuestra que existe una campaña de desprestigio en su contra. Así lo consideró el presidente municipal de Piedras Negras, Carlos Jacobo Rodríguez González, quien aseguró que la intención de quienes están detrás de estos ataques es demeritar el trabajo que se viene haciendo en su gobierno. Puntualizó que, aprovechando el fin de semana, viajó a San Carlos, Sonora, donde participó en una reunión con personalidades y empresarios de la música, en un restaurante a orillas de la playa y brindando con ellos. Rodríguez González señaló que siempre ha buscado relacionarse en todos los niveles y sacar lo positivo de cada encuentro. Por eso lo subió a sus redes sociales y de ahí lo tomaron aquellos que buscan manipular los hechos. Consideró que tratar de maximizar un hecho tan trivial confirma que se va por el camino correcto, por lo que advirtió que seguirá aprovechando y capitalizando este tipo de reflectores creados por sus propios detractores.
6: Pues fue lo que comenté ayer en esa publicación. No hay nada que esconder, digo, las redes sociales, en este caso el Instagram, pues sí te da una opción de publicar algo para cierto tipo de personas, ciertos grupos. No hay nada que esconder, o sea, estaba yo en San Carlos, Sonora, en un sábado, con empresarios de la industria de la música, en un restaurante al lado del mar, brindando con un tequila. Eso es lo que se ve en el video y eso pues es lo que fue. Y pues soy una persona que me gusta relacionarme con todo mundo. Yo agarro lo bueno de cada persona y eso es lo que hay. Siempre

0: quieren maximizar todo lo que uno hace. Y bueno, pues cuando hay resultados en el gobierno, pues lo único que se puede inclinar es a la calumnia, a la mentira y a la manipulación. Y eso es lo que está pasando. Pues yo mismo publiqué eso. Entonces, no tengo ningún problema. Y si me quieren seguir siendo famoso por eso, pues que lo hagan. Al final del día yo voy a seguir capitalizando todo eso. Siempre me gusta ver el lado bueno de las cosas, o sea, te dice algo, o sea, que se haga tanta polémica por algo tan sencillo, pues algo también te dice, ¿no? Creo que vamos bien, entonces, eso es lo que te puedo comentar.
1: Para Radio Zócalo Noticias, Armando López Capeticho.
2: 19:07, poco a poco mejora el servicio en Cimas, afirma Jacobo Rodríguez.
1: A pesar de las carencias y deficiencias con que se recibió el sistema municipal de agua y saneamiento, el trabajo y orden que se ha ido impulsando en esta nueva administración del organismo, poco a poco se empieza a reflejar en el servicio. Y aunque los usuarios podrían no notar dichos avances, se estará informando diariamente sobre los reportes que se atienden y otras acciones implementadas, declaró el presidente municipal de Piedras Negras, Carlos Jacobo Rodríguez González. Aseguró que se está haciendo un trabajo en equipo, encabezado por él mismo, pero en el que también está Alexis González, su propuesta para ser gerente de la paramunicipal, lo cual no se puede decidir hasta que el cabildo pueda elegir un nuevo consejo. No obstante, destacó que ahora, a diferencia de la gerencia anterior, se tiene un cumplimiento superior al 80% en los reportes, y las cuadrillas ya cuentan con los insumos necesarios para atender cualquier llamado de la ciudadanía. Rodríguez González consideró que con ello se avanza en el compromiso de mejorar los servicios públicos, esperando que se puedan ir superando los problemas de infraestructura que enfrenta la ciudad en agua y sobre todo en drenaje.
0: Ahorita por la situación en la que estamos, que nunca antes ha sucedido en ningún municipio del país, un servidor tiene el control temporal del sistema y pues nuestro equipo de trabajo, digo, Alexis es el que ahorita es el vocero de alguna manera, pero pues Gibran también está involucrado, o sea, todos estamos involucrados dentro del sistema, estamos ayudando, porque todos queremos a nuestra ciudad, y hoy en día pues tenemos un plan, como lo acaba de plasmar ahorita aquí Alexis, tenemos alrededor de un 80% de cumplimiento en las gestiones, peticiones que hace la ciudadanía, y bueno, vamos a seguir avanzando, los colapsos de drenaje se van a seguir dando, porque pues obviamente es una tubería heredada, muchas de ellas ya colapsada y pues que ya no sirve, ¿no? Se me fue la palabra.
3: ¿Cómo?
0: Obsoleta, perdón. Entonces, pues nosotros cuando recibimos el sistema, recordemos que no había backdoors, no había retros, no había tubería, no había grava, no había caliche, no había ladrillo. No había nada. Y hoy en día las cuadrillas operan el 100% del tiempo en su horario laboral normal.
1: Para Radio Zócalo Noticias, Armando López Capeticho.
4: Son las 6:44 y precisamente hablando sobre el sistema municipal de agua y saneamiento, pues la Contraloría ha presentado ya 2 denuncias por tema de Cimas. Aún no concluye el proceso.
1: A pesar de que uno de los señalados dentro del proceso que se sigue en el sistema municipal de agua y saneamiento afirma que está por concluir el caso y liberándose de posibles responsabilidades, la realidad es que la indagatoria aún no concluye. Al comparecer ante la opinión pública este martes, José Adrián García Loza, contralor municipal, aseguró que además se han iniciado nuevos procedimientos debido a que se han detectado faltas graves en el manejo del mencionado organismo operador. Además de las 2 denuncias interpuestas ante el Ministerio Público, una por desacato del gerente de dejar el cargo y otra por la desaparición de diverso equipo que estaba bajo su resguardo, alistan 2 procedimientos más ante un tribunal. Adrián García Loza señaló que serían ante un juzgado contencioso administrativo por presuntas faltas graves, mientras los nuevos procedimientos serían por la queja de un proveedor, así como la aparente compra irregular de un vehículo. Uno más por el presunto mal manejo de los recursos públicos, temas en los que se cuenta con el apoyo tanto del comisario del Sistema Municipal de Agua como de la misma subgerente administrativa para recabar evidencias.
5: No han concluido todavía los procedimientos. Una de las personas ha ido declarando de que se ha ido ya él liberando y ha ido concluyendo y se le han ido notificando nuevos procedimientos. No se han concluido los anteriores. Aquí viene, aquí están. Son cuatro que están en el área de resolución. En los próximos días ya se les va a empezar a notificar la resolución en cuanto a la Contraloría. De esos ocho procedimientos, dos se van a proceder a pasar al Tribunal de lo Contencioso Administrativo por presuntas faltas graves. Otros cuatro se encuentran todavía en el área de investigación. Esto quiere decir que todavía se está respetando y procediendo a citar a las personas para que, pues, ahora sí que entreguen la evidencia o lo que se les está citando. De estas ocho, existen tres procedimientos más que están por abrirse. Uno fue por la queja o denuncia de un proveedor por presunta corrupción en el acto. Otro no lo ha ido notificando en cuanto al comisario y la subgerente administrativa por el tema y la falta de evidencia para en cuanto a la adquisición de un vehículo que se hizo en el año pasado. Y otro es por los malos manejos de los recursos. Esos procedimientos están por iniciarse también en cuanto al área de investigación.
1: Para Radio Zócalo Noticias, Armando López Capeticho.
4: Son las 6:47. Vamos a nuestra última pausa comercial. Ya volvemos.
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10: 10 minutos y serán ya las 7, la temperatura en los 21 grados centígrados. El municipio emitió una serie de recomendaciones al circular por obras que están en pleno desarrollo.
11: Ante el desarrollo de diversas obras en la localidad, es importante que la ciudadanía, tanto peatones como automovilistas, respeten las indicaciones preventivas y señalamientos que se colocan para evitar que se puedan presentar accidentes. Luis Quibrán González Peña, director de Planeación, Urbanismo y Obras Públicas, declaró lo anterior y señaló que en algunas ocasiones se ha detectado que gente no respeta la delimitación que se hace en dichos proyectos y lo retira. Afirmó que ello puede provocar retrasos o incluso incidentes, por lo que pidió a la población tener paciencia hasta que éstas concluyan y mientras tanto transitar con orden por los proyectos que están en desarrollo en la localidad. Entre algunos de ellos, González Peña destacó las desviaciones por trabajos de mantenimiento en calles como Mocanero, Doctor Armando Treviño, Ayuntamiento y Joaquín Herrera, en las colonias Hacienda y El Edén.
12: Cuando hay trabajos en vía pública de cualquier índole, recomendamos a la ciudadanía pues circular con precaución, reducir velocidad, respetar señalamientos, atender indicaciones preventivas y utilizar rutas alternas cuando sea necesario. Nos hemos topado por ahí a veces que realizamos trabajos, nos llevan más de un día, dejamos señalamientos, la gente los quita, sigue pasando, entonces esto a veces atrasa el trabajo que se realiza o puede ocasionar algún accidente. Entonces, bueno, estas son las recomendaciones que le hacemos a los ciudadanos. Siguiente, por favor. Hemos estado por ahí teniendo algunas desviaciones en algunas calles, en calle Mocanero, calle Doctor Armando Treviño, en algunas calles en la colonia de Hacienda, calle Ayuntamiento, la colonia El Edén, calle Joaquín Herrera, que por trabajos de mantenimiento, pues no hay vialidad en estas calles, y pues les pedimos ahí a la ciudadanía un poco de paciencia y orden a la hora de transitar por ellas.
11: Para Radio Zócalo Noticias, Armando López Capeticho.
3: 8 minutos nos separan de las 7 de la tarde, 21 grados la temperatura. En otra información, Memo Ruiz impulsará más apoyo a la salud mental y la prevención de adicciones en Coahuila.
13: Residentes de la colonia Buenavista tuvieron la oportunidad de dialogar con el candidato de la Alianza Ciudadana por la Seguridad a diputado local, quien también aprovechó para compartir sus propuestas legislativas enfocadas en fortalecer los programas de salud mental, atención a adicciones y prevención del suicidio. Guillermo Ruiz Guerra destacó que trabajar por la salud mental de los coahuilenses será uno de los temas prioritarios dentro de su agenda legislativa, señalando la importancia de atender estos temas de manera responsable y cercana a la ciudadanía. Reiteró el compromiso de contar con apoyo psicológico gratuito en sus casas de campaña, donde especialistas podrán brindar orientación, escucha y asesoría a las personas que así lo necesiten. También destacó la realización de pláticas y acciones preventivas en escuelas para fortalecer la atención emocional de niñas, niños y jóvenes, así como impulsar campañas de prevención de adicciones y salud mental. Ruiz Guerra agregó que desde el Congreso del Estado gestionará que se amplíe el presupuesto que actualmente destina el Estado a este importante eje, permitiendo fortalecer programas de atención psicológica y prevención en beneficio de las familias coahuilenses.
14: Y bueno, trabajando en las iniciativas, en la plataforma, en el plan de trabajo que traemos para seguir con nuestra agenda legislativa desde el Congreso del Estado, un tema importante es la atención de la salud mental. Trabajar por la salud mental de los coahuilenses, de Piedras Negras, en el tema de las adicciones, que también es un tema importante, y también la prevención del suicidio, que hoy en día pues es un tema que como autoridades tenemos que tener bien trazados en nuestra agenda de trabajo, en mi caso en mi agenda legislativa, para poder ayudar a muchas familias que ocupan de esta situación o estas necesidades. Y bueno, yo en lo personal, un compromiso que hago es desde mi casa de gestoría, voy a continuar teniendo programas, como muchos programas que tenemos, para poder apoyar con psicólogos, para tener ahí permanentemente en mi casa de gestión, tanto en la que tengo fija, en la Colonia Año 2000 y en la Mundo Nuevo, como en la que tengo móvil, para poder llegar a más gente, gente que quiera tener el servicio completamente gratuito de psicólogos para dar atención psicológica a muchos ciudadanos jóvenes, adolescentes, adultos de aquí de Piedras Negras, poderlo seguir continuando y haciendo más por la gente a través de mis casas de gestoría. Y también llevando pláticas a las escuelas, porque es importante también estar cerca con gente profesional, podernos acercar con los jóvenes para poder detectar casos en específico, donde si lo hacemos con tiempo podemos apoyar para que aquel joven pueda tomar un buen rumbo para su vida o en su camino. Entonces, mi compromiso es a través de mis casas de gestoría estar ahí presentes, pero también mi compromiso desde el Congreso del Estado es buscar más presupuesto para que los programas actualmente que tiene el gobierno del Estado, que son programas muy buenos en tema de salud mental, bueno, que también baje el recurso, que siga bajando para Piedras Negras, para acá, para la región norte, y poder incrementarlo para que pueda existir más programas en el tema de la atención a la salud mental. Son programas muy buenos que vale la pena seguirlos incentivando.
13: Para Radio Zócalo Noticias, Ángel Robles Estrada.
10: 4:07, la temperatura en los 20 grados centígrados. Bueno, la mayoría de los candidatos ya han suspendido sus campañas proselitistas. Nos informan que en la carretera Cuña Piedras Negras está cerrada a la altura de Jiménez. Se cayó un árbol, está atravesado precisamente en la carretera por los fuertes vientos, exactamente llegando al municipio de Jiménez, así que hay que conducir con extrema precaución. Y a las 8, quédese con nosotros en Super Channel, porque le tendremos bastantes videos de los tornados que se han registrado, los torbellinos que se han registrado, y por supuesto estaremos platicando con el comandante José Francisco Contreras Obregón y con el titular de Protección Civil en el municipio. Gracias, Orquídea.
3: Muchas gracias, gracias por acompañarnos. Les recomendamos tener mucha precaución. Hay que seguir las indicaciones de las autoridades, hay que evitar los pasos a desnivel, y si ya hay alguna pluma donde ya no
15: puedan pasar, no se arriesgue, así que es importante que usted siga las indicaciones, informarse a través de todas las plataformas que tenemos en Grupo Zócalo, tanto en tele, tanto en la radio y en nuestras redes sociales. Así que muchas gracias por acompañarnos, que tenga una bonita noche.
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